0: En Radio Visión te damos la hora, 19 horas con 30 minutos. 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

0: En Radio Visión te damos la hora, 19:59. 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

0: En Radiovisión te damos la hora, 20 horas con 28 minutos. 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

0: En Radiovisión te damos la hora, 21 horas en punto. 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

0: En Radiovisión te damos la hora, 21 horas con 29 minutos. 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

0: 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En Radiovisión te damos la hora, 21 horas con 58 minutos. 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

0: 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En Radiovisión te damos la hora. 22 horas con 28 minutos. 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

0: En Radiovisión te damos la hora, 23 horas con un minuto. 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

En Radiovisión, te damos la hora, 2:00 a.m. con 2 minutos. 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

En Radio Visión, te damos la hora. 2:59 PM. 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

En Radio Visión, te damos la hora. 3 de la mañana, con 28 minutos. 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

En Radiovisión, te damos la hora. 3 de la mañana, con 58 minutos. 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

0: En Radiovisión te damos la hora, 4 de la mañana, con 29 minutos.
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0: En Radio Visión te damos la hora, 4:59 a.m. En Radio Visión, inicio de publicidad.
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0: En Radio Visión te damos la hora. 5 de la mañana con 31 minutos. 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

0: Señoras y señores, oyentes y televidentes de Radio Visión 650 en su dial, la www.radiovisionmaravic.com, nuestra página de Facebook y YouTube. Gracias por estar conectados con nosotros ya desde muy tempranito para iniciar las noticias en Visión Informativa Primera Emisión. Agradecerle también a José Luis Mejicano, el principal de Radio Bolívar FM Calceta 94.9 en frecuencia modulada. Nos retransmite, al igual que a Doña Ruth Cereño, principal de Ritmo Informativo, tu medio digital, que también nos retransmite nuestro noticiario de Visión Informativa Primera Emisión. Hoy estamos martes 23 de junio del 2026. El equipo periodístico de Visión Informativa Primera Emisión, quienes habla Roberto Reyes Cereño, en la producción Oscar Plaza, en la dirección general Tanya Zambrano. Le damos la más cordial bienvenida a ustedes, bienvenidos y bienvenidas, información para compartir con todos y cada uno de ustedes. Y primero vamos con los titulares.
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0: Revisamos los titulares que trae diario El Universo. Optimismo empresarial por resultados electorales en Colombia. La sintonía entre el presidente electo y el mandatario de Ecuador se percibe como indicador de que las relaciones bilaterales fluirán sin contratiempos. Por otro lado, el INEC dice que el desempleo cayó al 3,1% a mayo del 2026. Señoras y señores, acceso a datos para combatir delincuencia. Información compartida es clave para anticipar accionar de grupos criminales, se indica. En titulares, sí, más titulares, problemática de movilidad en Guayaquil. Y Banda Man de Barro regresa a escena musical en la farándula. En lo que tiene que ver a titulares de el exterior, Donald Trump dice que Estados Unidos controla paso de Hormuz. Bueno, así lo dice el presidente. Y los titulares deportivos, sin lugar a dudas, el que acapara todas las portadas es Lionel Messi, el argentino, que se convirtió en el máximo anotador en mundiales con un doblete ante Austria. El otro argentino logró hacer historia al sumar 18 goles en su selección. Clasificó ayer a los 16avos de final del Mundial 2026, pero le sigue de cerca los paso Kylian Mbappé, el francés, que también se mandó un doblete y alcanzó la marca de Vigolas Club de 16 goles. Será una lucha cerrada entre Messi y Mbappé en este Mundial 2026. El pensamiento de hoy que nos trae diario El Universo dice: la constancia es el complemento indispensable de todas las demás virtudes humanas, ¿no? Ahí está bonito el pensamiento que nos trae hoy diario El Universo. Vamos con más titulares de diario El Expreso. A nivel nacional dice: el reflote del continente. El otrora ícono hotel guayaquileño busca volver a funcionar, señoras y señores. Por otro lado, Ecuador ve una oportunidad en los cambios de la región. Fujimori y de las Priella son de la misma línea del presidente Noboa. El subempleo desnuda la precariedad laboral. Y Noboa recibe los golpes políticos, señoras y señores, en los titulares que trae diario El Expreso. También dice que la violencia criminal castiga a cuatro distritos, esto en la capital de la República. Por otro lado, sentencia para ex ministro de Sánchez, esto es en España a nivel internacional, ¿sí? También para indicarles en los titulares los matices del conflicto armado dejan dudas, esto hablando de lo que pasa justamente en el exterior. En los titulares deportivos, tricolor, peripecias de hinchas por un loco amor, la selección ecuatoriana. Son los titulares que nos trae hoy diario El Expreso a nivel nacional. De inmediato revisamos los titulares del diario acá en la provincia de Manabí. Dice: Pincay analiza una opción por si no puede ser candidato a la reelección de la alcaldía de Puerto Viejo. Por otro lado, ministra denuncia a Rafael Correa por espionaje y desisten de proceso penal por incendio de barcos, señoras y señores. Además, también los titulares que que trae el diario el día de hoy. La cosecha del maíz cae a la mitad de los a la mitad por los hongos y la sequía. Y a nivel internacional, dice, De la Espriella anuncia mano dura a narcos y guerrilla. Y en los titulares deportivos, Messi rompe récord y Argentina clasifica. La Pulga suma la histórica cifra de 18 goles en mundiales. El francés Kylian Mbappé lleva 16, ¿sí? Lo que les decía justamente, señoras y señores. Vamos con titulares de diario La Marea, el diario de Manta. Atento, que dice, asesinan a una pareja. Asesinan a una pareja, sí, esto en Manta. También en Montecristi también hubieron hechos lamentables. Y este, la vida después del incendio en la Rada de Manta de algunos armadores pesqueros. Este, actuación de Andrés Garzón, mira a los chicos. Esto en la, en el espectáculo en la farándula. A nivel internacional, dice, De la Espriella dice que no habrá persecuciones a quienes, no votaron por él. Muy bien. Y Montecristi, informe revela daños en el cerro. Hay que tener mucho cuidado en esto. Ah, informe revela daños en el cerro. Bien. De los titulares el día de hoy que traen los principales medios impresos de la ciudad, la provincia y el país.

0: Vamos de inmediato a revisar los al desarrollo de las noticias con los operativos policiales a esta hora de la mañana. Gracias a todos y a cada uno de quienes ya están conectados. El capitán del Benemérito Cuerpo Bombero, Samuel Triviño, dice saludos, buenos días mi capi. Gracias por estar en sintonía a través de la página de Facebook. A Luchito López Jr. con el pulgar arriba desde San Lorenzo. Gracias a Juli Cereño también con el pulgar arriba desde Santa Marianita. Gracias a ustedes siempre tempranito conectados y también a todos quienes 12 no nos están 12 oyentes y televidentes nos están justamente sintonizando a través de la página de Facebook. Bienvenidos y bienvenidas y un bendecido día, el día martes, día 23 de junio del 2026. Atento que más de 1,000 militares de la Fuerza Aérea Ecuatoriana participaron en una operación de control ejecutada en el Cantón Durán con el objetivo de reforzar la seguridad y combatir la actividades de grupos delictivos que operan en la zona. La intervención incluyó inspecciones a personas, vehículos y motocicletas en sectores considerados prioritarios por su nivel de incidencia criminal. Para el despliegue se utilizaron camionetas, vehículos blindados, drones y helicópteros, fortaleciendo la capacidad operativa de las Fuerzas Armadas en territorio. Durante la jornada, las unidades militares realizaron acciones orientadas a la localización de armas, municiones, explosivos y otros elementos vinculados a actividades ilícitas como parte de la estrategia de seguridad impulsada en el cantón. El operativo fue liderado por el brigadier general Mauro Bedoya Avilés, comandante del Comando de Operaciones Aéreas y Espaciales, quien supervisó las acciones desarrolladas dentro de las operaciones permanentes que se ejecutan en Durán para recuperar espacios y reducir los indicios de violencia. Las noticias aquí en Visión Informativa, Primera Visión, 6 de la mañana con 14 minutos. Buenos días, mi estimado y apreciado amigo don Herbert Rodríguez. Gracias por siempre estar atentos a la sintonía de Radio Visión y de sus amigos. Así que cordiales saludos, un bendecido día martes para usted, para su familia, para todos, ¿sí? Para su hermano James Rodríguez, dice saludos, don Roberto. Buenos días, feliz martes. Gracias, don Herbert Rodríguez desde Nueva York, reportando sintonía. Gracias a través de la página de Facebook. Gracias por su sintonía. Saludos también para mi estimado compadre don Jorge Ignacio Rodríguez en New Jersey, para su esposa doña Herenia Cereño, su hija Mayra Rodríguez de Medina, su hijo político Paul Medina, su nieto Citán, Lian y Mía, bendecido día, estimado compadre, en New Jersey, don Jorge Ignacio Rodríguez y su familia. Más noticias, atento que desapareció en Manta y su familia lo busca de manera desesperada. Han pasado 15 largos días desde que Miguel Enrique Roca Mesa, de 41 años de edad, fue visto por última vez en Manta, y la angustia de sus seres queridos aumenta con cara ahora que pasa sin tener noticia de él. Miguel desapareció el 8 de junio del 2026 mientras se movilizaba en su vehículo color negro de placas JVA 6239 por la vía Circunvalación de Manta. Desde entonces, su familia vive momentos de incertidumbre, dolor y preocupación, aferrándose a la esperanza de encontrarlo sano y salvo. Sus familiares no descansan en su búsqueda y hacen un llamado urgente a la ciudadanía. Cualquier dato, por pequeño que parezca, puede ser clave para ayudar a localizarlo. Hoy, una familia necesita de todos. Si usted ha visto a Miguel o conoce alguna información sobre su paradero, comuníquese de inmediato al 1-800-DELITO. Compartir esta publicación puede marcar la diferencia y ayudar a que Miguel regrese a casa. Y esta información también está en nuestra página de Facebook, así que la pueden compartir, señoras y señores. 6 de la mañana con 16 minutos, Rosita del Valle en el barrio Urbirrío, su número 2 para usted y toda su familia, un bendecido día martes. De igual manera para don Richard Rebelo en Madrid, España, buenas tardes ya en Madrid, España, don Richard Rebelo, para su esposa y para su hija, un bendecido día martes. Atento que desaparece, sí, ya estaba la nota, vamos con otra información, aquí en Visión Informativa, Primera Emisión. El ministro del Interior, John Reinberg, aclaró que no se contempla la implementación de un toque de queda en el país. El funcionario explicó que la solicitud de estado de sección presentada al presidente responde a las limitaciones en los tiempos de respuesta del sistema de justicia, que no avanza al mismo ritmo que los operativos de seguridad. Según indicó, los trámites para obtener órdenes de allanamiento pueden demorar varios días, lo que complica la capacidad de las fuerzas del orden para actuar de manera inmediata y frenar a estructuras delictivas, dijo el ministro de Gobierno.
1: Yo he sido sumamente claro la semana anterior, porque esto generó un poco de dudas. Toque de queda no hay, no tenemos ningún toque de queda que estemos planificando. El estado de excepción simplemente es porque entre las operaciones que estamos realizando, lamentablemente intentamos trabajar sin el estado de excepción, pero la justicia no está a la misma velocidad que nosotros. Pedir una orden de allanamiento no puede ser que nos tome 2, 3, 4, 5 días, cuando lo que hemos avanzado no podemos detenernos ni podemos anunciar a los delincuentes que estamos en camino, y esto es cuando hacemos estos trámites para los allanamientos. Se tomó la decisión, nosotros como bloque le hicimos la solicitud al señor presidente con las explicaciones y con todos los fundamentos necesarios para el estado de excepción.
0: Muchas gracias. Las noticias aquí en Visión Informativa, primera emisión, eran las expresiones del ministro de Gobierno, John Reinberg. Saludos para Orlinda Párraga, dice buenos días, doña Orlinda Párraga, para usted y toda su familia. Méndez Cirodía, un abrazo fuerte para mi estimado y apreciado amigo don Germán Rodríguez. Nos está sintonizando muy tempranito, previo a irse a sus labores cotidianas. Y este jueves se va rumbo al estadio de New Jersey, ¿no?, a apoyar a la selección ecuatoriana. Está alicaído el hombre, sí, pero hay que ir, ¿no? Porque el mundial se olvide una vez cada 4 años, y hay que aprovechar que está realizándose en Estados Unidos, ¿no? Hacer un esfuerzo, pero ahí está don Herbert Rodríguez para ir al partido Ecuador frente a Alemania. Vamos con más informaciones. Atento, saludos para el ingeniero Pablo Emilio Macías, para su esposa la ingeniera Janet Valera de Macías, para de igual manera el abogado Tito Chalén, y para su esposa la ingeniera Marianita Silva de Chalén. Vamos con más informaciones. Decirle que varias personas que se encontraban en los exteriores de una lavadora de vehículos fueron víctimas de un asalto por parte de delincuentes, quienes se llevaron dinero, pertenencias y documentos personales. El hecho quedó registrado por cámaras de seguridad que captaron el momento de este atraco. Y justamente para quienes nos siguen a través de YouTube y de Facebook también, podemos apreciar ya mismo las imágenes de este asalto, ¿no?, donde llegan dos motocicletas a bordo de personas que llegaron a Delhi. Mira, ahí están, llegaron ahí al pana de amarillo, ahí la señora, la de negro, ya la van a registrar, el otro se encarga del que anda con la camiseta de la selección, ahí hay uno, dos, ya se dio una cartera, por allá lo arrinconan al amigo que está andando con la camiseta de Barcelona, de Ecuador, y ahí lo despojaron, y a la señora no quiere, se resiste, ahí está, mire, tan campante. Revisan, que de todo, algo pide la señora, su documento debe ser, ¿no? Mira, ahí revisa, dice, es mis documentos. A ver, ahí le están algo, pero así ve cómo actúan rápidamente. Y el de negro va donde la señora, directo. ¿Será que sabía que tenía dinero o no tenía dinero? Y el otro, el de amarillo, quiere forcejear con uno de los delincuentes. Pero es rápido, ¿eh? Dios mío, esto sucedió justamente, ¿no?, el día de ayer. Las 6 de la mañana con 20 minutos, continuamos con más noticias. Carlos Alberto Lucas Rivera desde la parroquia Colorado del Cantón Montecristi, activaron, a ver, nos escribe y dice, feliz día don Roberto, un saludo desde acá, Colorado City, caramba, qué bueno, Colorado City, dice, démele un saludo a mi nieta que se va a la escuela mía, Cataleya, así que mía Cataleya, qué bien, ya está preparándose para irse a la escuelita, ¿no? Muy bien, mía Cataleya, eso bueno, tiene que aprovechar que los papitos, el abuelito, Carlos Alberto Lucas Rivera, le está apoyando y le está diciendo, hey, levántese mía Cataleya, hay que ir a la escuela, y ya está preparándose. Muy bien, felicidades entonces, y felicitaciones por tener ese optimismo de ir a la escuela a mía Cataleya, en Colorado City, Cobrice, don Carlos Alberto Lucas Rivera, gracias por su sintonía. También a Juan Carlos López Muentes en el barrio Cocay, J8 y J3, mi querido y estimado amigo, para usted, para su esposo, para sus hijos, para toda su familia, un bendecido día martes. Vamos con más noticias. Atento que Más de 1,000 operativos en Manabí dejan detenidos bandas desarticuladas y decomisos de armas y droga. La unidad de policía judicial presentó el balance de sus acciones ejecutadas en la provincia de Manabí entre el 1 de enero y el 20 de junio del 2026, periodo en el que se realizaron 1,077 intervenciones orientadas al combate de actividades delictivas en distintos cantones de la provincia. Según el informe oficial, las operaciones permitieron la desarticulación de 21 grupos delictivos, la ejecución de 190 allanamientos y el desarrollo de 9 operativos de alto impacto. En cuanto a resultados judiciales, 70 personas fueron detenidas mediante órdenes de captura, mientras que otras 233 fueron aprehendidas en presunto delito flagrante. Durante las intervenciones, las autoridades incautaron 246 armas de fuego, 2,419 municiones y 19 armas blancas. Además, lograron recuperar 204 vehículos y 171 motocicletas que habían sido reportadas como robadas. La policía también reportó la retención de 79 automóviles, 300 motocicletas y 4 motores fuera de borda. En materia de evidencias tecnológicas y mercadería, se decomisaron 628 teléfonos celulares, 155 equipos electrónicos, 13 accesorios y

0: de la Policía Nacional, con intervenciones en varios sectores de la provincia. De acuerdo con fuentes oficiales, estas acciones buscan fortalecer la seguridad ciudadana y reducir la incidencia delictiva en cantones como Manta, Portoviejo, Chone, Jipijapa y otras localidades de la provincia de Manabí. Las autoridades señalaron que los operativos continuarán durante el resto del año con el apoyo del personal especializado, patrulleros, equipos tecnológicos y otros recursos destinados a las tareas de control e investigación. Las 6 de la mañana con 24 minutos, atento a la hora, 6 de la mañana con 24 minutos, el saludo para Aurita Mantuano, para Rosario y la pequeña Brierita en el barrio María del Mar, saludo para Pascualita Chávez en el barrio El Porvenir, para usted, para sus hijos, sus nietos y toda su familia, para Manuelito Rodríguez en la Resbalosa, también reportando sintonía, gracias Francisco Vera Ceballos, también nos reporta sintonía, gracias Francisco Vera Ceballos, para Jorge el Popular Yaño en el barrio La Victoria, y para César Moreira en el barrio La Paradera y toda su familia, bendecido día. Vamos con más informaciones, 6 de la mañana con 25 minutos, 6:25 minutos.
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De inmediato vamos a revisar la crónica, la crónica roja en Visión Informativa, primera emisión, 6:25 de este día, martes 23 de junio del 2026. Pero antes, permítame saludar a mi estimado compa, don Iván Espincalero, para su esposa, la señora Ingrid Ramírez de Espín, sus hijos, el doctor Iván Alejandro, el licenciado Yair y Talinger Alessandro. Un feliz martes, estimado compa, en la ciudad de Manta. Y atento que hombre de 33 años fallece tras ataque armado en el barrio Amazonas, en Manta. Un hombre identificado, ¿sí?, como Jonathan Abel Córdoba Barreto, de 33 años de edad, perdió la vida la noche de ayer, lunes 22 de junio del 2026, tras un ataque armado ocurrido en el barrio Amazonas, perteneciente a la parroquia Eloy Alfaro, ¿sí?, de Manta, señoras y señores. El hecho se registró pasada las 7 de la noche en la intersección de las calles 315 y avenida 215. De acuerdo con información preliminar, la víctima recibió varios impactos de bala. Familiares de Córdoba Barreto lo trasladaron de manera urgente en un vehículo particular hasta el centro de salud Daniel Acosta, donde el personal médico confirmó que llegó sin signos vitales. Tras el suceso, unidades de la Policía Nacional y personal de criminalística acudieron al lugar para realizar el levantamiento de indicios y recopilar evidencias que permitan esclarecer las circunstancias del caso. Hasta el momento, las autoridades no han informado sobre posibles responsables ni han revelado detalles relacionados con las causas que habrían motivado el ataque. El levantamiento del cuerpo se efectuó conforme a los procedimientos establecidos, mientras la fiscalía y la policía continúan con las investigaciones correspondientes. Las 6:27 y este caso se convirtió en el segundo hecho violento con resultados fatales registrados durante la tarde de ayer en el distrito Manta, Montecristi, Jaramillo. ¿Por qué? Porque agente de la Comisión de Tránsito del Ecuador y una mujer fallecen tras ataque armado en un restaurante en Montecristi. Vamos con esta información. Un agente activo de la Comisión de Tránsito del Ecuador y una mujer perdieron la vida la tarde de ayer, lunes 22 de junio, en un ataque armado ocurrido en un restaurante ubicado en el tramo 3 de la vía Circunvalación de Montecristi, cerca del redondel de La Tejedora. La víctima fue identificada como Oscar Martín Albán Cuesta, de 27 años de edad, quien, según información preliminar, se encontraba almorzando junto a una mujer cuando se produjo el hecho. De acuerdo con el reporte de la Policía Nacional, alrededor de las 3:30 de la tarde llegaron al lugar tres hombres que se movilizaban en un vehículo Kia Sport blanco. Los sujetos ingresaron al establecimiento y realizaron múltiples disparos contra la pareja. Peritos de criminalística levantaron en la escena alrededor de 30 indicios balísticos de calibre 9 milímetros. Albán Cuesta, oriundo de Babá,

Hoyo, provincia de Los Ríos, falleció en el sitio junto a su acompañante. Hasta el cierre de esta publicación, la identidad de la mujer no había sido confirmada de manera oficial. Su cuerpo fue trasladado al centro forense de Manta para los procedimientos de identificación correspondientes. Las autoridades informaron que el agente vestía ropa de civil al momento del ataque. Sin embargo, no se precisó si se encontraba en funciones o fuera de servicio. Los cuerpos fueron llevados al Instituto de Ciencia Forense de Manta para las diligencias legales respectivas, mientras las unidades investigativas continúan recopilando evidencias para esclarecer las circunstancias y posibles motivaciones del caso. Con este hecho, la cifra aumenta, ¿sí? Y con el de horas de la noche, a 249 víctimas que asciende de lo que va el año. Las 6 de la mañana con 29 minutos, 6:29 minutos.

0: 6:29. Saludos para Luis Lozano, el peluche del micrófono, reportando sintonía desde el Mercado Central en el Patio de Comidas. Gracias por siempre estar activos a Luis Lozano, el peluche del micrófono, en el Mercado Central, Marco Vinicio Carvajal, de igual manera en la calle 15, avenida 7 y 8. Gracias por su sintonía. Gracias también a doña Juanita Santana de Mero, para sus cinco citas, los Robert, William, Marilín, Giovanni, Verónica, Vero Santana, Arianita, Holguín, por escucharnos. Vamos con más noticias. Atento de la crónica Roca Nuevo. Hecho violento en Puerto Viejo. Hombre pierde la vida tras ataque armado en la Ciudadela Briones. Un hombre cuya identidad aún no ha sido confirmada por las autoridades falleció en la tarde de ayer, lunes 22 de junio del 2026, tras ser atacado con arma de fuego en la Ciudadela Briones, perteneciente a la parroquia San Pablo de Puerto Viejo. El hecho se registró en un callejón ubicado entre las calles Che Guevara y la secta transversal. Según información preliminar, la víctima fue sorprendida por varios individuos que realizaron múltiples disparos y luego abandonaron el lugar. Tras escuchar las detonaciones, moradores del sector alertaron a los organismos de emergencia. Agentes de la Policía Nacional acudieron al sitio para asegurar la escena e iniciar las primeras diligencias investigativas. Mientras llegaba el personal especializado, vecinos de la zona cubrieron el cuerpo con una sábana. Posteriormente, peritos de criminalística efectuaron el levantamiento de indicios y las pericias correspondientes para esclarecer lo ocurrido. Hasta el cierre de esta publicación, las autoridades no habían revelado la identidad del fallecido ni informado sobre personas detenidas con relación con este caso. Este suceso se registra en medio de la preocupación de los habitantes de la Ciudadela Briones, donde en las últimas semanas se han reportado otros hechos similares, señoras y señores. Mientras que también decirles que un hombre y una mujer fueron asesinados la tarde de ayer, lunes 22 de junio, sí, tal cual informáramos, en el establecimiento de un establecimiento de comida cerca en el redondel de la Tejidora Manavita. Y por otro lado, una mujer habría sido asesinada en el sector de Mapasingo, en Guayaquil, en un hecho que sería investigado como parte de una disputa entre bandas delictivas, según las primeras versiones del caso. De acuerdo con información preliminar, el crimen estaría relacionado con el ingreso de la víctima a un territorio controlado por otra organización criminal, lo que habría desencadenado el ataque. Las autoridades continúan con las investigaciones para determinar las circunstancias exactas del hecho y confirmar el móvil del crimen, mientras en la zona se mantiene presencia policial. 6:33, vamos a una pausa, ya retornamos.
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2: Seis de la mañana con 36 minutos, atento a la hora, 6:36 de sería martes 23 de junio del 2026. Estamos de vuelta luego de la pausa comercial para continuar con Visión Informativa, primera emisión aquí en Radio Visión 650 AM, en amplitud modulada, también de igual manera a través de la www.radiovisionmaravi.com, nuestra página de Facebook y YouTube. Gracias por seguirnos en todas nuestras plataformas digitales, también de Radio Bolívar FM Calceta 94.9 en su frecuencia modulada, y también de Ritmo Informativo, tu medio digital. Saludo para Gastón Cedeño en el barrio Villa Marina, para usted mi estimado empresario amigo Gastón Cedeño, para su a sus hijos y toda su familia, un bendecido día martes. De igual manera, el saludo para doña Diana Belis, para su esposo, sus hijos, su familia, bendecido día también, y que Dios siempre la bendiga. Gracias por su sintonía a través del dial 650 en amplitud modulada. El saludo cordial para Doris Arteaga. Hola Doris, ¿qué tal? ¿Cómo le va? Gracias, aquí estamos en Radio Visión, sí, para informarle a usted y a todos quienes justamente nos escuchan. Gracias Doris Arteaga nos dice, se escucha perfecto. Gracias a Doris, gracias por su sintonía. Saludos cordiales a todos y cada uno de nuestros buenos amigos que amplifican la señal de la radio. Doña Diana Belis, para usted, para su esposo, sus hijos, su familia, un bendecido día en el barrio Villa Marina. Gracias por escucharnos a través del dial 650 en amplitud modular. Vamos con más noticias y vamos a revisar noticias de carácter nacional, para contarles que la jueza Silvana Velasco, integrante de la sala especializada penal para el juzgamiento de delitos de corrupción y crimen organizado, atendió varios requerimientos presentados por el alcalde de Esmeraldas, Vico Villasís, dentro del recurso de apelación a la prisión preventiva que enfrenta en el denominado caso blindaje. Entre las solicitudes analizadas constó el pedido de Villasís para ejercer su defensa material durante el proceso. El alcalde, quien también es abogado, solicitó formalmente participar directamente en su defensa y contar con una computadora con acceso a internet para preparar sus argumentos. Frente a este requerimiento, la magistrada dispuso que se tome en consideración la decisión de Villasís de asumir su defensa material sin que ello limite la participación de su equipo jurídico en las actuaciones correspondientes. En relación con su situación penitenciaria, Villasís pidió permanecer en el centro de privación de libertad de la Tacunga y evitar cualquier traslado a otro establecimiento. Por otra parte, Velasco presentó una excusa para apartarse del tribunal encargado de resolver la apelación contra la prisión preventiva. La jueza argumentó que ya intervino previamente en la audiencia de formulación de cargos, instancia en la que ordenó la prisión preventiva de Villasís y de otros procesados. La solicitud fue aceptada con el objetivo de preservar la imparcialidad y el debido proceso. En consecuencia, el expediente fue remitido a la sala de sorteos para designar a un nuevo magistrado que integra el tribunal encargado de conocer este recurso. Las 6 de la mañana con 39 minutos, 6:39 minutos. Gracias por escucharnos. David Gómez Reyes dice, se les escucha muy bien. Gracias. Entonces, Arabic Gómez Reyes, gracias, dice, se escucha muy bien. Gracias, excelente. Gracias por su sintonía. Vamos con más noticias. Atento que el Servicio Nacional de Contratación Pública, SERCOT, informó el día de ayer, lunes 22 de junio, la suspensión temporal de sus servicios y plataformas digitales debido a fallas técnicas registradas en la infraestructura tecnológica de la Corporación Nacional de la Telecomunicaciones, CNT por sus siglas. La entidad señaló que su equipo técnico trabaja en el restablecimiento de los sistemas para recuperar la operatividad en el menor tiempo posible, como medida para evitar afectaciones a los procesos de contratación pública. El SERCOC anunció que reprogramará automáticamente las etapas de los procedimientos que actualmente se encuentran en fase precontractual. La institución pidió comprensión a usuarios usuarios y proveedores mientras se supera la contingencia tecnológica. Así que hubo problemas ayer con CNT, la operadora de internet. Las 6:41 minutos, Francisco López, en el barrio Las Cumbres número 2, reporta sintonía. Saludos cordiales para usted, Francisco López, en Las Cumbres número 2, para usted y toda su familia. Gracias por su sintonía. También a Elio Franco Bailón, el pequeño gigante del micrófono. Nos escucha en Las Cumbres número 2, junto a su esposa Doña Marta Moreira, sus hijos José Andrés Schneider y Gabriela Franco Moreira. Gracias por su sintonía. Arturito Toala Reyes, en el barrio Jaime Chávez Gutiérrez, con sus padres Alejandro Toala, la tía Alicia Reyes y sus hermanos. Bendecido día martes, igual manera, don Roberto Bonifacio Reyes Reyes y Eloy Alejandro Reyes Sereño, querido hermano, un bendecido día martes. Vamos con más noticias. Atento que médicos realizaron el día de ayer, lunes 22 de junio, un plantón en los exteriores del Hospital Carlos Andrade Marín en Quito. ¿Para qué? Para exigir la resolución de la restitución de tres médicos internos que fueron separados de sus funciones. Entre los casos mencionados durante la protesta figura el hijo del periodista Hernán Higuera, quien según los manifestantes habría sido desvinculado mientras su padre desarrollaba investigaciones periodísticas relacionadas con el caso Progen y actuaciones del gobierno. Los participantes cuestionaron los procedimientos utilizados para separar a los internos y solicitaron una revisión de las decisiones adoptadas por las autoridades hospitalarias. La protesta se desarrollaba en medio de un debate sobre los mecanismos de formación y permanencia de médicos internos dentro de la red pública de salud. Escuchemos.
0: Pero aún así, nosotros lo hacemos, ayudamos en todo lo que podemos aquí. Nosotros nos encargamos de todo lo que son muestras, exámenes de pacientes. Como dije, muchas veces hacemos más de los que nos competen.
3: Muchas veces
0: nos
3: quedamos respetando los finales. Nosotros nos hemos cruzado turnos más de 24 horas. Estamos en nuestro horario más del turno, entonces 7 de la mañana. Muchas veces nosotros nos vamos de aquí a las 12, 4 de la tarde, muchas veces más tarde, sin haber comido nada y sin haber hecho nada. Aún así, nosotros no nos hemos estado quejando, nosotros seguimos aquí tratando de terminar nuestro último año para poder graduarnos, porque realmente estamos aquí es por vocación. Sí sabíamos a los que nos metíamos y por eso jamás nos hemos quejado y hemos tratado de hacer nuestro trabajo lo mejor posible. Y aún así, se nos...
2: Bueno, ahí estaban las expresiones de una de las internas que realiza su año de internamiento previo a la obtención del título de doctora. Las 6:44, atento a la hora, 6:44, y la Comisión de Mesa del municipio de Guayaquil tiene previsto emitir hasta finales de esta semana el informe final dentro del proceso de remoción que enfrenta el alcalde de Guayaquil, Aquiles Álvarez. El concejal Arturo Escala confirmó que concluyó la etapa de presentación de pruebas y que ahora corresponde elaborar el documento que recomendará si procede o no la destitución del alcalde. El informe será remitido a la alcaldesa subrogante Tatiana Coronel, quien deberá convocar a una sesión extraordinaria del Consejo Cantonal para que los concejales adopten una decisión. De acuerdo con el COTAP, se requiere al menos 10 votos para aprobar la remoción. Aunque la mayoría del Consejo mantiene afinidad política con la Revolución Ciudadana y Reto, el proceso entra en una fase clave mientras Álvarez permanece con prisión preventiva y afronta varios procesos judiciales. Si el Consejo aprueba la remoción, la decisión deberá ser revisada por el Tribunal Contencioso Electoral, organismo que tendrá la última palabra sobre la validez del procedimiento. 6:45, atento a la hora, 6:45. Saludos para doña María Isabel Carrasco, de igual manera por su esposo don Ángel Alfonso Vélez en la parroquia Convento del Cantón Chone. Gracias por su reporte de sintonía. ¿Sí? También en Chone para don Richard Intriago en el sitio del Mosquito, dice que se escucha potente el dial 650 en Chone. Gracias, mi querido amigo Richard Intriago, por su sintonía. Vamos con más noticias y atento que problemas técnicos en el sistema de control migratorio del aeropuerto Mariscal Sucre generaron retrasos en la atención de pasajeros y largas filas en las áreas de ingreso y salida internacional. La administración aeroportuaria informó que la falla se registró el domingo 21 de junio y que personal especializado trabaja para restablecer completamente el servicio. El inconveniente afectó a los tiempos de atención de los viajeros, aunque hasta el momento no se reportan cancelaciones ni suspensión de vuelos. Y veamos un video justamente que hemos preparado.

0: Ahí ustedes pueden observar, ¿no? Largas filas en el aeropuerto de Quito por fallas en el sistema de migración y los pasajeros protestando. Y quienes nos siguen en Facebook, en YouTube, ¿no? A través de nuestras plataformas digitales pueden observar la acumulación de personas que trataban de salir y llegar justamente al aeropuerto de Quito. Las 6 de la mañana con 47 minutos, y el alcalde de Puerto Viejo, Javier Pincay, afirmó que el proyecto político que impulsa seguirá vigente de cara a las próximas elecciones, sin importar el desenlace del proceso que enfrenta ante el Tribunal Contencioso Electoral. Pincay indicó que si su impedimento jurídico se mantiene, el movimiento presentará un nuevo candidato a la alcaldía de Puerto Viejo.
1: Seguimos con nuestros abogados allá en Quito, con todos los artificios jurídicos y legales que se puedan dar para que Javier Pincay esté en la papeleta, pero Puerto Viejo ya no tiene tiempo para improvisaciones. Si eso no se logra, estamos preparando también un candidato para poder presentárselo a la ciudadanía. Bueno, estamos buscando al mejor hombre o la mejor mujer que ame, así como Javier Pincay, a Puerto Viejo, para que Puerto Viejo no se detenga y siga su cambio, como lo hemos venido haciendo en estos tres últimos años.
0: Las expresiones del alcalde de Puerto Viejo, Javier Pincay, quien afirmó que el proyecto político que impulsa seguirá vigente de cara a las próximas elecciones, sin importar el desenlace del proceso que enfrenta ante el Tribunal Contencioso Electoral, indicó que si su impedimento jurídico se mantiene, el movimiento presentará un nuevo candidato o una nueva candidata. 6:48 minutos. Saludos para Carlitos Mero, en Avenida Segunda y Calle 11, allí con su emprendimiento de jugos naturales y los jugos verdes. Carlitos Mero, gracias por escucharnos siempre allí con el pulgar arriba. Saludos para sus hijos, para su querida mamita y para sus hermanas, de manera especial para Humberto Alonso, que está más allácito, ¿no? En toda la esquina de la Plaza Cívica, Humberto Alonso. Saludos para Pablo Lucas, de igual manera, hombre fuerte de San Juan de Mante y sus emprendimientos de jugos naturales. Gracias por su sintonía, volumen total allí, en la plazoleta Súa y también en la calle 12, avenida 2, y en la esquina de la Plaza Cívica. Gracias, amigos, por su sintonía. Atento que el Servicio de Inmigración y Control de Aduanas de Estados Unidos confirmó el día de ayer, lunes 22 de junio, que el exministro del Interior y expresidente de la Asamblea Nacional, José Serrano Salgado, ya no figura bajo custodia de las autoridades estadounidenses. Serrano permanecía retenido desde agosto del 2025 en el centro de detención Crown, ubicado en Miami. La liberación ocurre mientras la Corte Federal del Distrito Sur de Florida analiza un recurso de habeas corpus presentado por su defensa, que sostiene que la retención del funcionario era ilegal y arbitraria. Hasta el momento no se han dado a conocer mayores detalles sobre su situación migratoria ni las condiciones de su salida del centro de detención, señoras y señores. Así las cosas entonces con el exministro José Serrano. 6:50 y decirles que la ministra de Gobierno, Natalie Morillo, acudió a la Fiscalía General del Estado para presentar una denuncia por presunto peculado relacionado con el uso de cámaras de seguridad, de cámaras de segura EP del municipio de Guayaquil. Durante sus declaraciones aseguró que el expresidente Rafael Correa estaría vinculado a una presunta red de espionaje. Aquí su declaración.
2: Hoy, como ministra de Gobierno, vengo a presentar una denuncia ante la Fiscalía General del Estado para que se proceda a realizar una investigación exhaustiva sobre los presuntos cometimientos de delitos que se estarían realizando dentro del sistema de Segura EP y que lamentablemente ha sido un sistema mal utilizado, que los guayaquileños y presidentes han puesto de su dinero para que este sistema pueda prevenir la delincuencia en la ciudad de Guayaquil y que lamentablemente no ha sido utilizado para el fin, sino para fines políticos y de persecución política contra los opositores de una presunta red de espionaje que estaría siendo liderada por Rafael Correa Delgado, algunos funcionarios públicos, entre ellos un asambleísta en funciones, un ex defensor del pueblo, su cónyuge, y personajes que están siendo procesados en este momento. respeto por la justicia. Por eso es mi deber, como funcionaria pública y como ministra de gobierno, presentar esta denuncia y que se lleve a todas las investigaciones y que se encuentren realmente a todos los responsables que estarían mal utilizando el sistema, que como ustedes saben, el fin y la misión es la prevención y la persuasión de la delincuencia. Así es, Rafael Correa Delgado sería quien está liderando esta red y haciendo mal uso de un sistema de videovigilancia que lo que tiene que garantizar es la protección y la seguridad de todos los ciudadanos, pero lamentablemente es un manifestante para fines de persecución y fines políticos.
3: Ministra, ¿qué tipo de delito puede configurar este objetivo que se investigue?
2: Hemos pedido que se investiguen varios delitos, entre ellos peculado, mal uso de información pública, intimidación y todos aquellos que la Fiscalía General del Estado pueda encontrar dentro de su investigación.
4: En los trabajos que realiza, asegura ET, solamente ustedes han descubierto el caso de espionaje que está denunciando. ¿Y no hay otros casos que denunciar también para que investigue la Fiscalía General del Estado?
2: Por supuesto, es el cometimiento de varios delitos y por eso nosotros solicitamos que sea la Fiscalía General del Estado que proceda con esta investigación exhaustiva para poder determinar todos los delitos que se puedan relacionar a estos temas de espionaje y mal uso.
5: ¿Son esos personajes que se han nombrado son los que habrían participado o creen ustedes que hay más personas que pueden estar involucradas?
2: Será ya dentro del proceso de la investigación judicial que determine si es que existen otros personajes.
5: Porque
2: pero
5: sí,
2: aquí el cabecilla que estaría presuntamente involucrado. Y
0: las expresiones de la ministra de Gobierno, Natalie Morillo. Las 6 de la mañana con 54 minutos, en este día martes, hoy estamos 23 de junio del 2026. Saludo para doña Emma Espincalero, para su esposo don Ismael Ayala, para sus hijos Xiomara, Wellington y Danix, al igual que sus nietecitas en la ciudad de El Palmar. Un feliz martes. Gracias por su sintonía. 3 el día al 6:50 en amplitud modulada. A todos y cada uno de ustedes, a mis amigos, a todos quienes nos escuchan permanentemente, gracias a sintonía radio. Vamos con más informaciones. Atento que la Comisión de Seguridad de la Asamblea Nacional inició la fiscalización por presuntas vulneraciones a los sistemas de videovigilancia de Segura EP, tal cual decía la ministra Morillo, y continuó el tratamiento del proyecto de ley antimafias, recibiendo aportes técnicos de Presidencia del Ecuador, de la República y de expertos también.
6: La Comisión de Seguridad abocó conocimiento del proceso de fiscalización relacionado con las presuntas vulneraciones a protocolos de seguridad y control de acceso a los sistemas de videovigilancia administrados por Segura EP en Guayaquil. En este marco, el presidente encargado de la mesa, Andrés Castillo, informó que a partir de este martes iniciarán las convocatorias correspondientes dentro del plazo de 60 días, dispuestos por el Pleno de la Asamblea Nacional. Posteriormente, la mesa legislativa continuó el tratamiento del proyecto de la Ley Orgánica Reformatoria a varios cuerpos legales para el fortalecimiento de las capacidades institucionales del Estado frente al crimen organizado, conocida como Ley Antimafias. En este contexto, Juan Carlos Merizalde, delegado de la Defensoría del Pueblo, destacó la importancia de fortalecer las capacidades estatales para combatir el crimen organizado, garantizando el debido proceso, la seguridad jurídica y los derechos constitucionales.
7: Si se incrementan penas o se modifican tipos penales en esta materia, resulta necesario explicar con claridad cómo las estructuras criminales inciden en este sector, qué brechas normativas existen y por qué las reformas son necesarias, idóneas y proporcionales.
6: Por su parte, Vanessa Cárdenas, representante de la Secretaría General Jurídica de la Presidencia de la República, expresó el respaldo institucional a la iniciativa y señaló que las reformas buscan enfrentar las economías criminales, especialmente aquellas vinculadas al sector hidrocarburífero.
8: En ese sentido, nosotros vemos que esta construcción normativa y sobre todo considerando que ya existe una determinación de sanciones, tanto de suspensión de actividades como de cierre de establecimientos para las personas jurídicas, sí nos parece una implementación adecuada dentro de estas sustituciones y estas reformas dentro del COIP.
6: Finalmente, la especialista en criminología, Caterina Herrera, destacó avances como la creación del delito autónomo de la pertenencia a una organización criminal, la tipificación del reclutamiento para actividades ilícitas y las medidas orientadas a afectar el patrimonio de las estructuras delictivas.
9: Es relevante porque permite sancionar no solo al jefe visible, sino también a quienes cumplen funciones operativas, logísticas, financieras o de apoyo, que muchísimas veces estos roles no siempre son asumidos por miembros directos de las estructuras criminales, sino más bien quienes están tras ese poder, que pueden pertenecer a la parte pública, a la parte privada.
6: La comisión continuará receptando observaciones técnicas para la construcción de esta normativa, informó María Camila Zurita.
0: Gracias a María Camila Zurita de la Asamblea Nacional. 6:57 a.m. y el ministro del Interior, John Reinberg, confirmó que el personal de fuerzas extranjeras que trabajen en conjunto con la Fuerza Pública Nacional en el combate al crimen organizado se beneficiará de indultos y amnistía de ser necesario. Así lo dijo en declaraciones a la prensa a nivel nacional.
10: Como siempre lo he dicho, hay jueces y fiscales que trabajan definitivamente no para los 18 millones de ecuatorianos, sino en contra de ellos, que buscan rápido cómo atacar a la policía, tratar de intimidarlos, de que no lleven esa acción que están llevando contra el crimen organizado, y nosotros como gobierno no lo vamos a permitir. Aquellos jueces que sigan en esa línea, que sigan beneficiando el crimen organizado, pues bueno, van a tener que enfrentar la justicia. Vamos a poner la cantidad de denuncias. Yo he puesto cerca de 21 denuncias distintas a diferentes miembros de cortes y fiscalías, y no lo voy a detener, y además de eso hacer el seguimiento necesario, porque esto no puede continuar. Policía Nacional hace un trabajo fundamental por la seguridad del país. El bloque de seguridad trabaja todos los días arriesgando la vida por la seguridad de los ecuatorianos. No puede ser que unos cuantos sean los que vengan a opacar este trabajo y atenten contra la seguridad del Ecuador. Así que estamos trabajando arduamente en esto.
11: Lo novedoso es que también se extiende esto al personal civil, ¿no?
10: Sí, definitivamente se lo anunció también. Fuerzas extranjeras van a venir también acá al país a acompañar las operaciones de policía y de Fuerzas Armadas. Eso es importante. Hemos dicho, esto es un delito transnacional que tenemos que combatirlo entre todos los que estamos en la misma línea de atacar y acabar el crimen organizado, y por qué no contar con la ayuda, la experiencia y la tecnología que otros países tienen. Así que ellos también van a poder operar en conjunto con nuestras fuerzas en el país y gozar de los mismos beneficios.
11: Aclarar que eso también se va a revisar caso por caso, no es así nomás la amnistía y también el indulto.
10: Definitivamente es la forma responsable que hay que hacerlo, pero lo que tenemos que llegar al final del día es que no ataquen a nuestros policías, no ataquen a nuestros militares. Son número uno para mandar una sentencia de 17 años, pero en cambio a los asesinos en 3 meses ya los tienen sueltos nuevamente por las calles.
0: Escuchábamos allí al ministro John Reinberg, sí, dando declaraciones. Saludos para Doña Enma, saludos a todos y cada uno de ustedes oyentes de la radio. Saludos para el abogado Alberto Posligo en el barrio Santa Marta, para su esposa y sus hijos. Gracias, abogado Alberto Posligo, a bendecido día martes. Una última información para cerrar nuestras noticias. Ya viene Visión a la Verdad con entrevistas importantes. Si el gobierno nacional no nos escucha, definitivamente nos haremos sentir. Así lo declaró Fernando Ortiz, vocero de las Federaciones Provinciales de Transporte de Carga Pesada, al anunciar que en los próximos 30 días el gremio realizará un Congreso Nacional en Santo Domingo, y en ese encuentro las bases analizarán acciones para exigir la implementación de una tarifa mínima referencial para los servicios de transporte de carga y demandar respuesta frente a la crisis que, según afirman, atraviesa este sector.
12: La convocatoria de la dirigencia nacional es clara, diáfana y transparente. La dirigencia conoce y sabe, y el país lo entiende. Jamás ha provocado ni provocará una paralización nacional. No está en nuestra directriz llegar a provocar paralizaciones al país. Es por eso que estamos convocando a las bases del transporte pesado del país y de todos los componentes en todas las provincias, para que sean las bases las que decidan qué vamos a tener que hacer. Porque como dirigentes hemos actuado con cautela, hemos actuado con responsabilidad y le hemos dicho al gobierno nacional, Estamos trabajando para evitar paralizaciones. Venimos continuamente en ese tono. Serán las bases del país las que decidan qué es lo que tenemos que hacer.
13: ¿Y si el gobierno no acepta esta regulación en el
12: país? Igualmente, nos ratificamos nosotros en ese sentido. Serán las bases las que tengan que decidir. Yo creo que sigue explícito en el tema de la metodología, el piso tarifario que tiene que regularse, tiene que estar sujeto a las variables que nos da el decreto de gobierno con respecto al sistema de bandas, y en el contexto de lo que vaya pasando, nosotros el documento original, tengan ustedes la plena seguridad que se lo haremos llegar a los medios de comunicación. ¿Cuál es el principio fundamental? El establecimiento, la regulación de una metodología que implique un piso tarifario. Y en la actualidad, la regulación que estamos pidiendo, por lo menos que se incremente en el valor del porcentaje que se viene incrementando el combustible.
13: ¿Actualmente cuál es el piso tarifario?
12: No tenemos piso tarifario.
13: Un par de ejemplos, por favor.
12: ¿En qué sentido?
13: Por ejemplo, traslado por toneladas, kilómetros recorridos, no sé, un poquito que nos ayude a entender cómo opera.
12: Es tan difícil para nosotros, y está bien la pregunta, establecer un ejemplo en ese sentido, porque nuestra modalidad es específicamente muy diversa. Muy diversa, la modalidad es demasiado amplia, pero si usted me pide un ejemplo, Quito Guayaquil, un frete que debería estar oscilando en un promedio de $1,200, hoy el generador de la carga nos está pagando $700, $750, de los cuales $400, $500 se van en combustible, y la depreciación vehicular y los costos que nosotros tenemos, la canasta básica. Estamos trabajando a pérdida, señores, créanlo. El transporte de carga pesada está en plena
0: separación. Ahí estaban justamente las expresiones del señor Ortiz, ¿no? Dando notar el malestar que hay en la transportación de carga. Señoras y señores, 7:03 p.m, cerramos las noticias y viene Visión a la Verdad con una entrevista con la licenciada Ámbar Quijije, representante de CAINEC Manabí, con el tema Manta, el epicentro de la innovación inmobiliaria en la semana del corredor inmobiliario. Así que ya regresamos.
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0: ya estamos listos para continuar con las noticias y nuestra sección de Visión a la Verdad. Un segmento para dialogar con personajes que hacen noticia en la ciudad de Manta, la provincia de Manabí, el país, ¿sí? De temas muy importantes inherentes al accionar diario de la ciudad y también del país entero, ¿no? Por ello, el día de hoy, estamos martes 23 de junio del 2026, vamos a conversar con la licenciada Ámbar Quijije, que ella es representante de CAIMEC Manabí, para conversar con el tema Manta, el epicentro de la innovación inmobiliaria en la semana del corredor inmobiliario. Así que, por favor, muchas gracias por su atenta visita para conversar y dialogar. Me avisa en el momento que ya la ubica en cámara, mi estimado productor, para conversar justamente con la invitada de esta mañana aquí en Visión Informativa, primera emisión, y nuestro segmento Visión a la Verdad. 7:10 a.m. y a las 7:10 a.m. Gracias a todos y cada uno de quienes no se reportan sintonía a través del dial 650 en amplitud modulada, la www.radiovisionmaravique.com y asimismo a través de nuestras plataformas digitales y también de Radio Bolívar FM Calceta 94.9 en frecuencia modulada y Ritmo Informativo, tu medio digital, ¿no? Ya estamos, perfecto. Licenciada Ámbar Quijije, qué gusto tenerla aquí en los estudios de la radio. Bienvenida, buenos días.
1: Muchísimas gracias. Realmente estoy muy feliz de estar aquí en estas instalaciones, saludándolos a todos nuestros oyentes, aquí trayendo buenas noticias para Manta.
0: Listo, muchas gracias. ¿Cuáles son esas buenas noticias? Sé que se va a realizar la semana del corredor inmobiliario, Manta está preparada, Manta siempre será una ciudad donde se mueven diferentes eventos de carácter nacional e internacional, porque es una ciudad muy progresista, ¿no?
1: Sí, totalmente. Bueno, el 28 de junio es el día del corredor inmobiliario. Y realmente nosotros como Cámara Inmobiliaria, nosotros apuntamos muchísimo hacia el tema de la profesionalización, la capacitación. Es por esto que ahora mismo nosotros estamos celebrando estas fechas mediante un congreso internacional en donde se ha elegido Manta para que sea la sede en este sexto congreso consecutivo, que se lo ha realizado en ciudades como Quito, Guayaquil, Cuenca, pero ya era hora de que se trajera acá a Manta este gran evento que reúne a cerca de 300 corredores de bienes raíces, constructores, inversionistas, desarrolladores, en donde vamos a tener, básicamente es como un hub de las oportunidades, de las inversiones, de las conexiones, y para saber sobre todo de las nuevas tendencias del mercado inmobiliario.
0: Qué bueno, qué buena noticia. ¿Y esto quién lo está coordinando acá en Manta y en Manabí?
1: Bueno, yo soy la representante de la Cámara Inmobiliaria Ecuatoriana acá en Manabí, pero también hay un equipo bastante grande a nivel nacional. Cada provincia tiene su propio representante o delegado y bueno, estamos trabajando bastante duro para tener un evento como Manta se lo merece, la provincia de Manabí.
0: ¿Y quiénes les están ayudando en este trabajo que es arduo, que es bastante complicado, ¿no?
1: Sí, claro que sí. Alicia Santos es otra de las delegadas de la provincia de Manabí y también otro equipo de corredores acá en la ciudad.
0: ¿Hay bastantes corredores acá en la ciudad de bienes?
1: Hay muchísimos corredores, unos que son informales, se les podría llamar como vendedores.
0: ¿Por qué informales la palabra?
1: Informales porque no cuentan con una licencia, porque no se han capacitado, porque lo hacen empíricamente.
0: ¿Pero ellos pueden ejercerlo?
1: No, realmente no.
0: ¿Quién controla esto entonces? ¿Quién controlaría?
1: Bueno, justamente le cuento que nosotros como Cámara Inmobiliaria Ecuatoriana, como le decía, nosotros apuntamos mucho a la profesionalización. Y imagínense que nosotros tenemos una ley de corredores de bienes raíces que data desde hace 42 años. Cuando no existía, ni siquiera para las personas que son millennials, no existía el dólar. Existía el Sucre. No habían realmente todas estas regulaciones del Estado, como por ejemplo la UAFE, como por ejemplo la protección de datos, como por ejemplo el tema de lavados de activos. Y tampoco existía el Internet cómo se lo utiliza ahora. Entonces, imagínese, ahora mismo nosotros hacemos el tema de la comercialización con marketing, inteligencia artificial por medio del internet y estas transacciones que a veces las familias ecuatorianas, una familia ecuatoriana promedio, alcanza a comprar una sola vivienda en toda su vida con el ahorro de toda una familia, no se pueden jugar con los sueños de esa familia, con los sueños de una empresa. Y lamentablemente sí existen vendedores que tratan de ejercer esta profesión, pero sin ninguna base de conocimiento, estudios, experiencias.
0: Y no hay legalidad, ¿no?
1: No hay legalidad, y es por eso que nosotros desde la Cámara Inmobiliaria Ecuatoriana estamos peleando, estamos tratando de darle frente para mejorar el sector, para fortalecer el sector, y estamos proponiendo una reforma a la Ley de Corredores de Bienes Raíces.
0: ¿Cuál es esa reforma?
1: Esta reforma recién la estamos socializando. Empezamos a socializarlas hace 2 semanas en Quito con diferentes instituciones relacionadas al sector inmobiliario, incluido asociaciones, gremios que emiten estas licencias actualmente con empresas inmobiliarias, con constructores, porque ya saben que la reforma de una ley se necesita la participación de todos.
0: ¿Cómo está el sector inmobiliario en Manta? ¿Hay movimientos? ¿Ha decaído? ¿Va a la par o va aumentando?
1: Bueno, le cuento que esta es una de las razones por la cual también el Congreso se realiza aquí. Manta y toda la provincia de Manabí realmente se está convirtiendo en un polo de inversión, de desarrollo en el sector inmobiliario. Por ejemplo, no podemos comparar con Quito y Guayaquil. Son ciudades que están colapsadas, que realmente el crecimiento de ellos ya se está limitando. Pero en cambio, Manta, en ese sentido, es toda una perla que todavía hay que explorarla, explotarla. Tenemos recursos infinitos por nuestro precioso mar, por nuestra comida espectacular que la gente se queda maravillada cuando llega a la ciudad por primera vez, por su gente. Realmente no es algo trillado. Cuando los inversionistas llegan acá a Manta, se sienten tan feliz de que cuando ellos se sientan en un restaurante, cualquier persona que entra dice buenos días, buen provecho. Eso no existe en otros países y se lo puedo decir de primera mano. Mi esposo es extranjero y esa es una de las primeras cosas que le sorprendió, porque en Estados Unidos cada quien ve por su vida, no saludan. O sea, es un tema totalmente distinto. Y además, imagínense, los extranjeros no pueden poder conseguir una casa frente al mar o un departamento frente al mar que cueste $250,000. En Estados Unidos, en Canadá, sobrepasan el millón de dólares, lo cual hace muy difícil una vida muy complicada para poder tenerla en Estados Unidos.
0: ¿Será que por eso vemos muchos extranjeros, muchos norteamericanos jubilados que vienen y tienen, por ejemplo, viviendas en Santa Marianita? A ver si le hacemos competencia a Cuenca, porque Cuenca dice que es el lugar preferido de los extranjeros jubilados, pero cada ciudad tiene sus atractivos, y Manta realmente pueden comprar allí para estar con el aire yodado desde el mar y todo. Entonces eso hay que aprovecharlo, ¿no?
1: Totalmente. Podría ser la ciudad de Cuenca es maravillosa también, tiene otros encantos. Uh-huh. Y Manabí también tiene otros encantos. ¿Y sabe qué? Ellos realmente pasan a veces una temporada en Manta, otra temporada en Cuenca, y luego deciden en qué ciudad quieren quedarse a vivir por siempre. Entonces, definitivamente, Manta ha crecido también en ese sentido. Seguimos con muchos inversionistas interesados en venirse a vivir acá a la ciudad o a las costas de la provincia de Manabí. Se van a Canoa, se van a Olón, se van a Montañita, se van a Salinas. Realmente tienen Ayampe, tienen algunas opciones para venirse a vivir acá, porque claro, hay los gustos son para todos. Hay unos que prefieren tener más cerca absolutamente todo, que el tema de infraestructura, como de salud, moles, más opciones.
0: Tenemos puerto, aeropuerto,
1: ¿no? Exactamente, el puerto, aeropuerto, que eso les facilita muchísimo también a los extranjeros.
0: Ahora, este congreso, este corredor turístico inmobiliario que va a ser el 28, ¿qué sacar provecho para Manta?
1: Bueno, que, claro, es un abanico de oportunidades también, porque usted sabe que cuando se realizan este tipo de eventos, ya sea del tema sector inmobiliario o cualquier otro, ayuda a la ciudad. Imagínese, se dinamiza el tema hotelero, el tema gastronómico, el tema de transporte. Son 300 personas que están llegando de varias provincias del país, de Los Ríos, del Oro, de Guayas, de la Azuay. Tenemos también otras ciudades que se están uniendo acá a este congreso, que se realizará el 25, 26 y 27 de junio. O sea, arrancamos ya oficialmente el día jueves. Tenemos unas actividades súper lindas. Ya la mayoría de las entradas están vendidas, porque este es un evento que realmente, como tiene, ya se ha posicionado a nivel nacional. Realmente hasta las primeras entradas, las más se podría decir las inversiones más caras, ya fueron vendidas, esas fueron las primeras que se vendieron, por el tipo de evento que nosotros siempre ofrecemos a este sector.
0: ¿Y dónde se va a realizar y qué horarios
1: específicos? Nosotros lo vamos a realizar en el Hotel Wyndham, en Barbasquillo. Allí nosotros vamos a iniciar con un paseo en el catamarán. Este paseo en el catamarán básicamente es un tema de networking. Los mejores negocios siempre se realizan cuando uno tiene confianza, tiene cercanía. Y bueno, este es el espacio que nosotros hemos desarrollado para, por supuesto, también promover nuestra hermosa ciudad, porque tenemos que hacerlo. Imagínense en que 300 personas lo podamos multiplicar en promedio con 3 personas más por cada uno. Ya tenemos una vocería ahí súper genuina para que cuenten cómo les ha ido Manta, de lo delicioso que lo han pasado en Manta, no solamente en el tema del conocimiento, sino que también turístico.
0: Es importante, señor, y que usted habla de Manta. ¿Hay el apoyo de la Alcaldía del Cambio?
1: Le cuento que hemos tenido un apoyo increíble. No sabe, me he quedado realmente sorprendida, porque claro, yo he estado como ciudadana antes y organizar eventos privados. En esta ocasión me ha tocado por primera vez el apoyo que hemos recibido por varios departamentos de la municipalidad. Ha sido realmente sorprendente y esto me da mucho que decir, porque realmente los organizadores de otros eventos van a tener una experiencia buena, las facilidades para que se realicen este tipo de eventos tan importantes, y que Manta es la única que va a ganar. Mientras Manta esté bien, pues todos los demás vamos a estar bien. Vamos a dinamizar la economía, vamos a saber exponer lo que tenemos en la ciudad, en el tema gastronómico, en el tema cultural y en el tema inmobiliario, por supuesto.
0: Usted dice una gran verdad, dinamizar la economía. Es que se dinamiza todo. Usted decía 300 personas estarán, más alguien le va a acompañar, entonces claro. El sector hotelero, el sector de transporte, los taxistas, los comerciantes informales, es decir, todo, de una u otra manera hay ingresos para la ciudad.
1: Así es, van a venir, imagínense, el congreso inicia el día jueves, pero muchos van a venir desde el día de mañana martes. Claro. Entonces, nosotros estamos, perdón, mañana es miércoles, hoy es martes, desde mañana miércoles. Entonces, realmente sí, es bastante satisfactorio ver que varias instituciones privadas, también las instituciones públicas, se han unido para apoyar esta actividad que bueno, la idea es de que no solamente se quede en Quito, Guayaquil, Cuenca, en las principales ciudades, sino que también se vuelva a realizar en la provincia de Manabí en una segunda ocasión.
0: ¿Y cómo se hace para los costos que genera un evento de esta naturaleza?
1: Justamente con la venta de las entradas, porque la venta de las entradas, realmente esta actividad es sin fines de lucro, nosotros somos sin fines de lucro, nosotros lo que apostamos es el tema del conocimiento, que es tan necesario. La educación es tan importante en diferentes industrias y eso nos falta muchísimo. Gracias también a la Universidad Laico Eloy Alfaro de Manabí, que es nuestro principal sponsor, y la verdad es que estamos alineados bastante, porque nosotros, como estamos apostando por una educación, la universidad también ya ha lanzado su tecnicatura en correduría inmobiliaria. Entonces, eso hace que estemos alineados y poder trabajar en fortalecer este sector que tanto lo necesita. Porque imagínese, yo le hago una pregunta. Si usted tiene que elegir entre un piloto, se va de viaje y tiene que elegir entre un piloto que ha sido certificado, que tiene la experiencia, entre un piloto que ha aprendido por medio de videos y que no tiene la experiencia suficiente y no tiene una certificación, ¿por cuál de los dos elegiría?
0: Por la experiencia.
1: Exactamente.
0: Porque está certificado porque me está garantizando un traslado seguro.
1: Así es. Entonces, imagínese, los corredores de bienes raíces con licencia profesional son los únicos que le van a garantizar una transacción segura, una inversión segura. Porque hay muchísimas estafas en el actual mercado. Imagínese que en el Ecuador.

0: que conoció por ahí en Facebook y esa persona desapareció. Entonces, no podemos permitir que esto siga sucediendo. No podemos permitir que las familias ecuatorianas, por la ilusión que tienen de comprarse un terreno o una casa, sean estafados de esta forma por gente que ejecuta o trata de hacer este ejercicio de una forma que no es legal realmente.
1: Además, en el momento que es estafado, es decir, un corredor de bienes y raíces fue que me hizo esto, y no está dentro de de los que ustedes tienen, que como es totalmente ya con licencia y todo, bueno.
0: Así es. Entonces nosotros tenemos muchísimas cosas que vamos a informar en este nuevo congreso. Una de ellas es la bolsa inmobiliaria. Esta bolsa inmobiliaria va a permitir que los ciudadanos ingresen en el internet y verifiquen qué tipo de corredor les está ofreciendo los servicios. Todos los corredores de bienes raíces que están en esta bolsa inmobiliaria son con licencia, y es decir, que aseguran que esta transacción sea garantizada, que las propiedades están libres de gravámenes, que no tienen ningún problema legal y que las transacciones van a ser seguras. Entonces, vamos a anunciar varias buenas nuevas en este congreso, firmar convenios, anunciar nuevos proyectos. Así que le hacemos la invitación también a Radio Visión para que asista este 25 de junio, el día jueves. Tenemos un cóctel y el
1: ¿A qué
0: día.
1: hora?
0: El cóctel es a las 7 de la
1: Siete de
0: noche,
1: la noche.
0: pero la inauguración oficial, donde van a asistir algunas autoridades también de la provincia, será el 26 de junio, el viernes 26 de junio, a las 9 de la mañana. Y por supuesto, aprovechando que también estamos en el mes del manabitismo, el 25 de junio vamos a celebrar a Manabí por lo grande.
1: Qué bueno, interesante, y también dentro del orden del programa por el manabitismo.
0: Sí.
1: Ahora, ¿no les falta tal vez mayor difusión a ustedes para que justamente toda la ciudadanía ecuatoriana, que si va a hacer una transacción o si va a comprar o adquirir una vivienda y todo, que no se deje engañar y que simplemente, o sea, vaya a lo seguro, los que tienen licencia de corredores de bienes y raíces?
0: Sí, definitivamente necesitamos el apoyo de los medios de comunicación. Necesitamos el apoyo de todas las instituciones públicas como privadas. Y este es un tema educativo, como le mencionaba antes. Entonces, es un trabajo de hormiga bastante fuerte, pero lo estamos logrando y llegará un momento y estaré feliz de poder anunciar en una próxima ocasión, tal vez en los próximos meses o el próximo año, para decirles que efectivamente esta ley y hablar de la nueva ley donde se haga esta reforma y la gente podrá enterarse de todos los pasos firmes que estamos avanzando con la Cámara Inmobiliaria
1: Y
0: Ecuatoriana.
1: de esta nueva ley, de la reforma a la ley, ¿ustedes están ya hablando, conversando con quienes justamente tienen que hacer estos cambios?
0: Claro que sí, nosotros como le mencionábamos, hace 2 semanas aproximadamente empezamos en Quito con unas socializaciones invitando a las asociaciones de bienes raíces de cada provincia, porque estas son las únicas que emiten la licencia al corredor inmobiliario. Entonces todos debemos de unirnos, también el sector de la construcción, también pueden unirse las inmobiliarias, existen algunas inmobiliarias aquí en el país, todos tenemos que hacer esa convocatoria. A participar de esta ley para hacer una ley mucho más participativa y justa para el
1: Y
0: sector.
1: creo que es oportuno, ¿no? Este corredor inmobiliario, en donde usted dice más de 300 personas, van a estar todos realmente los que existen bajo la mayoría, y allí se van a poder tomar decisiones importantes también.
0: Sí, claro que sí. Así que estaremos muy pronto. Síganos en las redes de CAINEC, en la página web de CAINEC, que son las siglas de la Cámara Inmobiliaria Ecuatoriana, para que puedan asistir también y participar, porque la ciudadanía en general también es partícipe. Estamos haciendo también encuestas en donde pueden participar los ciudadanos en general, así que les hacemos la invitación para que se puedan unir a esta iniciativa también.
1: ¿Cuántos corredores turísticos hay aquí en Manabí?
0: Corredores
1: Certificado de
0: inmobiliarios
1: inmobiliario.
0: certificados aproximadamente unos 250.
1: Es un buen número.
0: Pero de todos ellos, podría decir que la mayoría, el 50%, no ejerce. No
1: Ah, no
0: ejerce.
1: ejerce.
0: No, no ejerce.
1: ¿Por qué no ejerce?
0: Sabes que esta carrera es de mucha
1: Persistencia.
0: persistencia, es demasiada persistencia. Imagínese que en algunos algunos no pueden aguantar este ritmo. Es un tema también de mucha inversión.

0: porque hay algunos meses que son muy fuertes. Y usted sabe que en el sector inmobiliario depende mucho también de cómo nos ven a Ecuador afuera. Entonces, a veces no está en nuestras manos el poder crear o generar este tipo de actividad, fortalecerla. Entonces es bastante complicado porque dependemos del turismo, dependemos de la seguridad, dependemos del país en realidad.
1: Y hay, veces, y hay problemas, hay inconvenientes que afectan no solamente a usted, sino a todos, ¿no?
0: Así es, totalmente. Entonces, como le decía, es de mucha persistencia, no todos aguantan a esta presión, labor, a ritmo, esta presión, a este ritmo, exactamente. Entonces es bastante difícil. Unos sacan su licencia como para probar, para ver qué tal es, pero así como en todas las carreras, desertan también. Entonces, es un tema de persistencia, de poder invertir, porque imagínense, nosotros los corredores de bienes raíces tenemos que prepararnos, tener autoeducación, invertir y decir, sí, este presupuesto lo dejo para irme al exterior, irme a Guayaquil, irme a Quito, a prepararme. Nunca en Manta, en Manabí, se había desarrollado un evento como el que vamos a desarrollar, nunca. Entonces imagínense todo lo que necesita Manabí para preparar a sus corredores de bienes raíces. Necesitamos dar un servicio de calidad. Si necesitamos que vengan extranjeros, inversionistas de afuera, pues asimismo ellos exigen un servicio de calidad, y esta es la oportunidad para que nos preparemos.
1: Sin lugar a dudas, y qué importante que sea la ciudad de Manta el epicentro y que acá se generen muchas ideas y que vaya a mejorar todo lo que concierne al corredor inmobiliario. Licenciada Ámbar Guijij, muy agradecido por su presencia, por explicarnos todo lo que justamente se va a realizar. La mejor de la suerte y muchos éxitos en este evento.
0: Muchísimas gracias. Bueno, estaremos allí promocionando nuestra hermosa ciudad de Manta. Estaremos visitando también algunos lugares lindos, porque van a llegar expositores a nivel internacional. Vienen dos de Colombia, viene una de Guatemala, vienen también de España, así que tenemos que quedar bien como ciudad.
1: Muchísimas gracias.
0: Gracias a usted por la oportunidad.
1: La licenciada Ámbar Guijij, representante de CAINEC acá en la provincia de Manabí, sobre Manta, el epicentro de la innovación inmobiliaria en la semana del corredor inmobiliario 25, 26 y 27 de junio de esta semana. Señoras y señores, vamos a una pausa para luego continuar con más aquí en Visión Informativa y Visión a la Verdad.
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9: Nuestro señor presidente Daniel Noboa. Dentro de la parte de infraestructura de vivienda y desarrollo urbano sostenible y la parte de infraestructura vial, tenemos dos aspectos muy importantes: la inversión de todos los fondos que se han hecho para la provincia de Manabí. Actualmente, hablando de infraestructura en general, tenemos inversiones de la reconstrucción y reactivación productiva, que son 5 proyectos que actualmente están en ejecución, se encuentran dentro de los plazos correspondientes y tienen su finalización en este año. Pero, asimismo, como esos proyectos que son Puente Lodana, Puente Quimí, Mercado Calceta, Plaza Memorial San Gregorio y el hidrosanitario Chone Fase 3, también hay nuevos proyectos por esta línea de reconstrucción y reactivación productiva. Son nuevos proyectos que los vamos a iniciar, estimamos en el mes de septiembre y octubre, el Mercado Jipijapa, ¿sí? Y también tenemos agua potable para 3 cantones que son muy importantes, Sucre, Tosagua y San Vicente. Y dentro de los aspectos de la infraestructura de vivienda y desarrollo urbano sostenible, también venimos trabajando de la mano con los diferentes proyectos. ¿Sí? La ciudadanía tiene que conocer de primera mano que no solo tenemos lo que antes era Exmidubi. Recordemos que en el año 2025, en el mes de octubre, hicimos una fusión, absorbimos las competencias de lo que era el Exmidubi. El Exmidubi manejaba viviendas 100% subsidiadas, viviendas construidas en terreno propio. Partiendo desde esos aspectos, encontramos que hay diferentes problemas del Exmidubi con lo que corresponde terrenos urbanizados por el Estado. Había que verificar el avance de los contratistas que venían ejecutando estas viviendas. Muchos de ustedes las conocen, están en Santana, otras están en Jama, otras están en Chones, que están inconclusas, ¿sí? ¿Qué hemos hecho nosotros como ministerio para poder destrabar estos problemas? Actualmente el brazo ejecutor de las viviendas es la empresa pública de viviendas adscritas a nosotros, al Ministerio de Infraestructura y Transporte. Trabajando de la mano, se verificaron primero condiciones de testaferros en diferentes contratos, ¿sí? No se ha dado con el contratista real y se ha verificado que casas deberían estar ya entregadas a la ciudadanía manabita, cosas que no se están dando. Hay viviendas que se encuentran dentro de los contratos pagados hasta el 95% y en papeles, sí, pagado. Pero usted vaya, vea las casas de Lodana, eso no está ni en el 50-60% avance. Nosotros cogimos y por parte del Ministerio de Infraestructura y Transporte con la empresa pública se tomaron los trámites jurídicos correspondientes. Se encuentran demandados en la fiscalía estos personajes que representan a esa empresa y asimismo tomando las condiciones. Toda empresa tiene derecho a la defensa, ¿verdad? Entonces se encuentran trámites jurídicos y legales que tienen que resolverse y de una u otra manera tomar las condiciones de la terminación unilateral con estos contratistas incumplidos, como lo hicimos en el mantenimiento por resultados de la vía Rocafuerte, el Carmen Pedernales Cojibíes, ¿sí? Entonces, ¿qué más nosotros hemos hecho como cartera de Estado? Hay que conocer los planes de viviendas que tenemos. Hay proyectos que están 100% subvencionados y proyectos con tasas preferenciales. Algo que traigo a la acotación a esta mesa es el miti-miti, algo que no se había visto trabajado con la banca privada, Banco del Pacífico, Banco Pichincha, Mutualista SAI, Banco General Rumiñahui. Estos bancos normalmente para un préstamo para la construcción de una vivienda o la adquisición de una vivienda en una urbanización, normalmente una tasa es del 10% del interés anual generado en el préstamo. en este gobierno del señor presidente tenemos una tasa preferencial del 4.99% y lo demás, sea el 12, el 11, el 10.99, que cueste el interés generado anual, lo paga el Estado.
10: Ingeniero, usted decía algo que hay que puntualizarlo, el testaferrismo que había antes. Y los que anteriores, por los que antecedieron, no se dieron cuenta de aquello, porque dicen que ya estaban las obras y eso no está terminado. Es una denuncia bastante grave.
9: Por supuesto, se están tomando todos los trámites jurídicos correspondientes. Dentro de la Fiscalía tenemos varias demandas. Esto no solo pasa a nivel provincial, también pasa a nivel nacional, como usted lo menciona. El testaferro, para poder ocultar realmente el ejecutor y el que se hace ganar de lo que está pasando en las condiciones críticas, por eso es que nuestro señor presidente tomó la decisión de absorber las competencias del MIDUI, porque se tenía que haber entregado viviendas. La ciudadanía no puede esperar más. Hay viviendas en Santana, en Lodana, hay viviendas en Jama, hay viviendas en Chones que ya tenían que haber sido entregadas. Años, durante años, gente esperando para poder tener su casa, sobre todo hablando de los TUPE, que son los terrenos urbanizados por el Estado, no los han entregado. Actualmente sí, tenemos ya las demandas puestas en la Fiscalía, a los que figuran como administradores de contratos, como fiscalizadores en su momento, los que pagaron esas planillas. Todas estas personas tienen las condiciones legales y tienen que cumplir para poder nosotros hacer la terminación unilateral y poner un contratista y cumplir con lo que se le ofreció a la ciudadanía.
10: ¿Y eso no lleva más tiempo todavía aún?
9: Como le mencioné, todo juzgado, todo juez y toda persona dentro de la Constitución tiene el derecho a la defensa, pero nosotros estamos ahí con todas las pruebas, con todas las demandas y con todas las acciones correspondientes dentro de nuestro departamento jurídico distrital, departamento jurídico zonal y departamento jurídico nacional para poder cerrar esto y poder entregar las viviendas a las personas que corresponden.
11: Ingeniero, y aquí le pregunto, o sea, usted ha mencionado varias veces un caso muy puntual que es el caso de Lodana. Nosotros somos de allá, conocemos la situación y esta obra ya tiene paralizada ya varios meses. ¿Cuál ha sido la respuesta por parte de la ciudadanía que estaba de beneficiaria? ¿Ellos están conscientes de esta situación? ¿Se ha llegado a meses de diálogos con ellos? Aparte, entiendo que todo el tema ya legal ha demandado mucho tiempo. ¿Cuál es la postura de la ciudadanía? Porque a nosotros nos llegan múltiples denuncias, no una vez, sino varias veces, de que esta obra que ellos necesitan está paralizada y que no tienen respuesta, y creo yo, puedo asegurar que es que no tienen conocimiento de esta situación.
9: A la ciudadanía varias veces hemos comentado este tema, no solo en los medios, en las mesas técnicas que hemos tenido, en conjunto con la gobernación, las jefaturas políticas de los diferentes cantones de la provincia, conocen el tema en el que estamos manejando. Le hacemos un llamado a la ciudadanía de concientización, que todas las cosas que venían mal hechas en diferentes carteras de Estado, las estamos retomando para poder entregarle la vida digna que nuestro señor presidente está priorizando para la provincia. Porque no solo es que ya teníamos los proyectos antiguos y lo estamos destrabando, un proyecto nuevo que ahora lo estamos por ejecutar en Puerto Viejo, en Picuazá, asimismo un terreno urbanizado por el Estado, casas 100% subvencionadas, las vamos a realizar a partir del mes de septiembre. Estamos trabajando con la alcaldía de Puerto Viejo porque también habían trámites jurídicos de convenios que fenecían en un tiempo muy, muy limitado. La asignación de recursos ya se encuentra transferida a la empresa pública, como lo mencioné.
10: ¿Los trabajos del Puente Lodana?
9: Los trabajos del Puente Lodana, que es la infraestructura de la reconstrucción y reactivación productiva, también se encuentran en ejecución. Se encuentran en estado completo con su certificación presupuestaria lista para los pagos de los diferentes planillas. El Puente Lodana se encuentra aproximadamente con un 70% de avance. Estamos estimando para agosto de este año hacer la inauguración del Puente Lodana.
10: ¿Para agosto? ¿Ya hay fecha entonces?
9: Así es, para todos los proyectos tenemos fecha.
10: En un 80%, será, faltaría un 20%.
9: Estamos 70%,
10: en 70%, faltaría un 30%. Estamos en junio, ya por terminar, entonces julio y agosto, 2 meses estaría listo.
9: Exacto. Hay que conocer también que los porcentajes de avance se reflejan mediante la inversión que hace el cronograma valorado que nosotros establecimos en la planificación. Es decir, no es que el mes de junio el porcentaje 50, julio 60, agosto 70, no es una línea recta, es una línea exponencial que varía dependiendo de la inversión. Por ejemplo, el hormigón es un rubro muy pesado que una vez que termine de hormigonarse, básicamente ya la estructura está en condiciones de etapa gris, un porcentaje de avance muy elevado. Y asimismo, todos los demás rubros, lo que se corresponde a las ampliaciones, a los accesos, la carpeta de rodadura, los acabados, que son muy importantes, todo esto viene encadenado de la mano con base a un cronograma valorado de ejecución en todos los proyectos que actualmente tenemos.
1: Usted mencionaba algo de planillas, que habían planillas atrasadas y eso creo que ya sobre la inversión de fondos ya estaba presupuestado, ya estaba asignado ese fondo, ¿no?
9: Exactamente, planillas atrasadas nunca ha habido en nuestra institución. Oh, nosotros hemos priorizado el pago a los contratistas para sí mismos exigirles el cumplimiento y vamos de la mano trabajando con los diferentes contratistas en los 5 proyectos que tenemos en ejecución en la provincia.
1: Y si hablamos también del puente de Lodana, tenemos que ver cómo está el puente de Quimís.
9: Por supuesto que sí. El puente de Quimís es una de nuestras obras que está mucho más adelantada. Esa tiene un 80% de avance. Tenemos estimado la inauguración del puente de Quimís para el mes de julio de este año.
1: Ah, ya. O sea, ya están próximos. Ya julio, Quimís, agosto, el de Lodana.
9: Sí, y asimismo, agosto, septiembre, comenzamos nuevas obras con este mismo financiamiento de la reconstrucción y reactivación productiva. Que recordémoslo, hace mucho tiempo atrás, sí habían fondos, solo que no había ejecución de obras. Nosotros en este gobierno hicimos, para que la ciudadanía conozca, los documentos ingenieriles importantes para poder solicitar los recursos, que vengan los recursos a nuestra cartera de Estado, una vez estando en la planificación, los estudios, los documentos que son importantes, vamos a la ejecución. Y como lo puede ver la ciudadanía, está en ejecución Puente Lodana, Quimís, el Mercado Calceta, la Plaza Memorial San Gregorio, que también transferimos los recursos, somos el ente rector y el ente ejecutor viene a ser el gobierno autónomo de Puerto Viejo, y también el hidrosanitario de Chone, que es agua potable, casi aproximadamente, ahorita estamos hablando un 100% de la ciudadanía de Chone que tendrá acceso al agua potable con una repotenciación de la planta que existía anteriormente ahí, la repotenciamos en 3 fases, fase 1, 2, 3 y las 3 financiadas con fondos de la reconstrucción y reactivación productiva, porque el agua es muy importante para toda la ciudadanía.
1: Sin lugar a dudas. Y la inversión de fondos, algo que incluso ya tomó al mando el Ministerio de Infraestructura y Transporte, porque antes estaba concesionada la vía Puerto Viejo-Montecristi por parte del gobierno provincial. Pero se dijo y se manifestó en ese momento de que el ministerio y el gobierno iban a intervenir para darle un mantenimiento real que no se le venía dando por parte de la concesionaria que era la prefectura.
9: Por supuesto, lo que hicimos fue la terminación anticipada unilateral de lo que corresponde al peaje que administraba diferentes tramos viales. No hay que conocer que también dentro de esa administración estaban otros tramos que en su momento no se cumplió con el modelo de anillo vial sur, que también incluía Montecristi y Pijapa la Cadena, con Puerto Viejo, Yede Montecristi, Montecristi, Redondel Tejedora. Pero bueno, en síntesis cerramos eso, hicimos la terminación anticipada, esto lo maneja la concesiones y delegaciones, un ministerio también que trabaja de la mano con nosotros, pero que es lo que nuestro señor ministro indicó y de manera inmediata se asignaron los recursos. Actualmente toda persona que circula entre Yede Montecristi hasta Puerto Viejo ve nuestras máquinas trabajando, ve los problemas que teníamos anteriormente, que normalmente eran sellos de fisuras, donde realmente había que hacer un cambio del paquete estructural, lo que corresponde base, subbase, mejoramiento, ese era el caso, conociendo nuestros suelos de Manabí. La mayoría de nuestros estratos son de arcillas expansivas, un fenómeno que ocurre cuando la activación se activa, ¿no?, electroquímicamente con el agua, con el sol, y estamos ya cerca de un fenómeno del Niño. Las condiciones críticas afectan la estructura de pavimento.
11: Hacia allá va mi pregunta. ¿Cuáles son los planes de contingencia que ustedes tienen activados para el fenómeno del Niño? ¿Qué va a pasar con las vías que están afectadas y que son del gobierno nacional? Constantemente el ECU da a conocer vías, entre ellas rutas que, si bien es cierto, corresponden a la prefectura, sin embargo, el ciudadano dice, no, es el gobierno que todos nos tiene con estas vías, y esa es la percepción del ciudadano común, que todo le echa la culpa al gobierno, incluso nosotros también. Por ejemplo, la vía San José Chamanga Pedernal es una vía que está destruida. Las puedo nombrar porque diariamente nos llega el reporte por parte del ECU 911 de estas vías, donde nos preocupan porque ya son vías que tienen desde el invierno pasado y que están sin arreglar. La vía Tosagua Bahía, Rocafuerte Tosagua, Canuto Calceta, Santa Ana Olmedo y la que mencionábamos hace poco, la de Chamanga Pedernales. Y también hacer una pregunta que nos llega, dice, ¿cuántas viviendas entregarán el gobierno en Manabí durante el 2026? ¿Dónde están ubicados exactamente esos proyectos? Nos llega ese mensaje de un usuario.
9: Bien, vamos por parte para responder primero al ciudadano. Nuestro gobierno va a entregar en este momento por por parte de los terrenos urbanizados por el Estado, casas 100% subvencionadas, empezamos por Puerto Viejo. 100 viviendas van a construirse en este año para los 100 beneficiarios. Lo que corresponde a Santana Loana, trabajamos de la mano con la parte judicial. De inmediato que se resuelva la terminación unilateral, podemos nosotros entrar a construir y entregar las 176 viviendas de Santana Loana. Y asimismo los demás proyectos, mientras se resuelvan los casos judiciales, lo podemos hacer. ¿Y qué hemos entregado con el MITI-MITI? También hemos entregado con el MITI-MITI y el BIE es 2.99%, que son aproximadamente cuotas de $170, $270. Ya se han entregado casas en Puerto Novo, se han entregado en Altos de Manta Beach, hemos entregado casas en diferentes cantones de aquí de la provincia donde se están construyendo viviendas y se subvenciona la tasa generada por el interés anual. Ahora, con respecto a lo que es infraestructura vial, sí, ya no somos un ministerio reactivo que anteriormente se buscaba conseguir una gallineta con el GAP más cercano, no. Venimos trabajando en una planificación y eso corresponde y en consecuencia tenemos un protocolo trabajado con el Viceministerio de Infraestructura. La activación es sí con el ECU-911, Policía Nacional, la CTE adscrita a nosotros para que en los eventos que van a ocurrir en este caso de ser el invierno, tenemos ya un alquiler de maquinarias de $800,000 distribuido en tres puntos importantes de la provincia, zona norte, zona centro, zona sur. También tenemos material de cantera y material de préstamo importado y diferentes aspectos de materiales como la piedra escollera para los posibles temas críticos que se presenten en los socavones de diferentes vías. ¿Qué hemos hecho por las vías? Algo que voy a mencionar muy importante también, que la inversión que se ha hecho no es como se hacía antes con la reconstrucción y reactivación productiva, por eso la vía Manta Colisa tiene diferentes problemas. Se invirtió fondos que no eran los fondos real para que se cumpla el objeto del contrato.
1: Oiga,
9: se invirtieron en esta cartera de Estado aproximadamente $32 millones, donde tenemos las diferentes vías que voy a mencionar, que también son muy importantes porque las vamos a ejecutar en este año. Montecristi, Jipijapa, La Cadena en Paján, una vía que no se había dado el correcto mantenimiento preventivo, ahora vamos a hacer el mantenimiento correctivo por $19 millones. De ahí la vía que menciona usted en la parte de Rocafuerte, nosotros hemos empezado ya desde Rocafuerte hasta Sucre para la intervención por aproximadamente $8 millones. Luego tenemos la vía Manta Colisa, que también tenía que haberse dado un mantenimiento correcto, una vía que se inauguró recién el 2020, no está en las condiciones de una vía que debería haber durado máximo o mínimo 20, 15 años. Han pasado 6 años y la vía no está en condiciones correctas. Adicionalmente a aquello, los otros tramos como Jipijapa, Puerto Cayo, Puerto Viejo, Santa Ana, Santa Ana, Poza Honda, también vamos a hacer una intervención. Estamos asignando recursos para hacer lo que es un bacheo menor y lo que corresponde desde Santa Ana hasta Poza Honda, un bacheo mayor. Son diferentes las intervenciones que se tienen que hacer porque unas son como bacheo superficial en la capa rodadura y otras intervenciones son como un bacheo mayor que corresponde a la intervención en el paquete estructural completo.
1: Usted decía ante la pregunta de nuestra directora Tanya Zambrano sobre qué es lo que se está realizando o previniendo para la llegada del fenómeno del Niño. Y algo que me inquietó es, dice, tenemos ya maquinaria alquilada. ¿No cuenta el Ministerio de Infraestructura y Transporte con maquinarias propias?
9: Por supuesto, el Ministerio hace unos 20 años atrás tenía diferentes frentes, yo vi muchas maquinarias, pero la realidad actual es que esas maquinarias en los diferentes gobiernos, porque si lo mencionamos hace 20 años atrás, hablando con los funcionarios que de carrera que han estado ahí durante muchos años de su vida trabajando, tenían hasta una fresadora, tenían máquinas, distribuidores de asfalto, tenían trituradoras en una cantera. Actualmente, cuando yo cogí esta dirección, 12 de junio del 2024, solo había dos gallinetas y esas dos gallinetas estaban entregadas a diferentes GAP. No se priorizó el mantenimiento de nuestras máquinas.
1: O sea, falta de mantenimiento.
9: Totalmente, muchos años dejó en condiciones muy críticas. ¿Qué hicimos nosotros? Las máquinas que estaban en mejores condiciones, sacamos un mantenimiento, compramos los repuestos, pudimos parar un frente de 14 máquinas entre volquetas, cargadoras, gallinetas, pero las condiciones críticas de reparar una maquinaria de 1980 y pico y hacerlas trabajar no implica que con esa vamos a poder intervenir en toda la estatal. en todos los 1.192 kilómetros. Por ese y en ese sentido es que estamos trabajando en el alquiler de maquinarias por $800,000. Ese nos va a servir para poder distribuir zona norte, zona centro, zona sur, y nuestras máquinas por administración directa actualmente se encuentran trabajando.
1: ¿Y no es más ahorrativo, tal vez mejor, de adquirir esas maquinarias con lo que se va a alquilar algo de parte de los fondos?
9: Hay que conocer que con la premura del tiempo el alquiler es de manera inmediata y el contratista tiene que intervenir en los puntos que nosotros tenemos para reducir el tiempo de respuesta y el desplazamiento del equipo desde Puerto Viejo, que tenemos nuestros patios. Ya con el contratista se le indica exactamente los puntos que tenemos para trabajar y él tiene que tener su frente de trabajo activo en las condiciones como nosotros los establecimos en los términos de referencia y en las especificaciones técnicas de cómo deben de trabajar estas máquinas.
11: Yo siempre he dicho que los reportes que envía, por ejemplo, el Ministerio de Defensa, de destrucción de maquinaria por la minería ilegal, ese tipo de maquinaria sirve para municipios, para, en este caso, para ustedes. Si puedan existir, a las señoras asambleístas que nos van a escuchar, por favor, si puede existir alguna metodología que se pueda crear para que esas maquinarias no sean destruidas y sean, mejor dicho, aprovechadas donde se les necesiten, háganlo, porque se está perdiendo mucho recurso en alquilar maquinarias, en este caso para provincias como Manabí, que se necesitan urgente y que ahora en el fenómeno del Niño toda ayuda va a ser indispensable. Ingeniero, yo quiero agradecerle por esta entrevista, decirle que bienvenido sea, no pierda el camino, lo esperamos aquí porque se nos vienen meses bastante complejos, especialmente a usted con esto con este tema que es anunciado no solamente por medios nacionales sino internacionales, que va a ser un fenómeno del Niño sin precedentes.
9: Listo, muchísimas gracias. Algo más a la ciudadanía, nosotros estaremos adelante de manera determinada trabajando para ustedes, porque la priorización de nosotros es que el ciudadano que actualmente desconoce de cómo son los procesos, como usted lo mencionó, de las viviendas, conozca cómo vamos trabajando. Los avances los iremos mencionando en las radios, cómo está la infraestructura de vivienda, así como el proyecto Lodana, que la gente cuando lo mencionábamos en las radios decía, no, Lodana, muchos años y no lo han hecho. En este gobierno hicimos Lodana, Quimís, Calceta, Plaza San Gregorio, Hidrosanitario Chone, y así vamos a avanzar en diferentes proyectos más que hay para nuestra provincia dentro de nuestra cartera de Estado. Muchas gracias.
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0: audiencia de Radio Visión Manaví, 650 AM. Aquí estamos para llevarle a ustedes todas las emociones, todas las incidencias del mundo deportivo. Me confirma Oscar Plaza, estamos junto con Oscarito en los controles. Saludo especial para el licenciado Roberto Reyes, para la magistra Tania Zambrano y para toda la audiencia de Radio Visión. El día de hoy, mucho para analizar, mucha información para dar a conocer. Decir que ayer se jugó una fecha más de lo que es el Mundial. Fecha importantísima, prohibido olvidar, va a quedar registrado como el 22 de junio, el día en el que Lionel Andrés Messi y Cuccettini superó el récord de Miroslav Klose. Me confirmo cuando ya tengamos la imagen de los resultados, Oscar Plaza, si me ayuda con el retorno a cámara también, y aprovechar para comentarles que ayer estuvimos conversando con Adrián Gavilanes y hablábamos de los resultados, porque Adrián es muy matemático, a él le gusta estar con una hojita sacando números, quién hace tantos puntos, y eso se lo voy a contar a continuación. Primer partido del día de ayer, Argentina-Austria, querida audiencia, 2-0 a favor de la Argentina, doblete de Lionel Andrés Messi, que decíamos se convierte en el máximo goleador de los mundiales. Cuando arrancó el partido, Messi tenía 16 goles y Miroslav Klose 16 goles. Cuando terminó el partido, Messi llegó a 18 tantos, 18 goles en los mundiales. Con esto de acá, déjame decir que ayer Argentina no lució tan bien como en el primer encuentro ante Argelia, pero le alcanzó para sacar los tres puntos. Un Messi brillante, tenemos que decirlo. Messi es otra cosa. Me pueden decir que este jugador va a cumplir en 3 días 39 años, pero no deja de ser un diferencial. Cuando tú le das la pelota a Messi, Messi levanta la cabeza, pone la pausa. Cuando Messi recibe el balón, él ya sabe lo que quiere hacer 5 segundos antes. Él ya vio la jugada, en su cabeza ya vio la jugada, y lo que hace es dibujarla solamente. Como lo grande artista sabe, el primer gol, espectacular, el centro, en este caso de Medina, ahí Thiago Almada lo que hace es abrir las piernas, el balón pasa por el medio de Thiago Almada, los centrales se desconciertan, porque no ven que llega Messi atrás como hombre no programado, un gol que le dimos a hacer mucho en el Fútbol Club Barcelona, y convierte un golazo. El 1-0 de un golazo. Y bueno, y el 2-0 ni que se diga. ¿Por qué? Porque Messi emprende el galope, corre por la banda derecha, le pone una asistencia espectacular a Julián Álvarez. Julián termina rematando al cuerpo del portero, quemarropa. El rebote le queda a Leo Paredes. Leo Paredes la cede a Leo Messi. Y Messi empieza a enganchar, una magia total. Remate uno, despejan, y remate dos, el gol para Argentina. Así Argentina gana 2-0 al conjunto austríaco. Merecida victoria. Creo que Argentina hace bien su trabajo. Clasifica a la siguiente fase del Mundial. 16avos y merecido. Vamos con otro partido, querida audiencia, lo que fue ese Francia versus Irán. Francia-Irán, que hay que destacar, que quieren Mbappé, no se queda atrás. Mbappé marcó también un doblete. El otro gol lo hizo Manuel Dembélé. Pero, ayer fue un día histórico. Tuvimos el primer partido en el que Messi superó a Miroslav Klose con los goles. Y el Francia-Irak fue el primer partido de este Mundial que se suspendió por condiciones climáticas. Esto no era extraño. Cuando estábamos en la previa del Mundial, meses antes, ya se hablaba de este protocolo. ¿Por qué? Porque en ciertos estados donde se va a jugar, como Filadelfia, estaban pronosticadas tormentas eléctricas. ¿Qué fue lo que ocurrió? Una vez que arrancó la lluvia, la tormenta eléctrica, en el segundo tiempo empezaron a caer rayos. ¿Y qué es lo que dice la organización? Antes de que inicie el segundo tiempo, en el entretiempo de rayos, vamos a activar el protocolo antitormentas. ¿En qué consiste el protocolo antitormentas? en que el partido se suspende por un tiempo no menor a 30 minutos y de ahí se va evaluando. El partido se suspendió 2 horas. El partido arrancó a las 4 y terminó a las 8 de la noche. 4 a 5 primer tiempo, de 5 a 7 2 horas de suspensión y de 7 a 8 el segundo tiempo, en el que Francia termina haciéndole 2 goles más a Irak y lo gana 3 a 0. Repetimos, un doblete de Mbappé que llega a 16 goles. 16 goles, ya lo alcanza a Miroslav Klose, pero todavía está a 2 goles de Messi. Es un duelo hermoso lo que estamos viviendo en esta Copa del Mundo. ¿Por qué? Porque las figuras están saliendo a flote. Y si tenemos que hablar de figuras, tenemos que hablar de Noruega-Senegal. Noruega también se clasificó a la siguiente fase y por un momento estaba clasificando como primera del grupo antes que Francia. Igual tienen que enfrentarse en el último partido, pero Noruega le ganó 3 a 2. Le ganó 3 a 2 a el conjunto de Senegal. Y yo, antes de analizar eso, yo creo que ya tenemos aquí a Adrián Gavilanes. Adrián Gavilanes ya está junto con nosotros, que estaba, como le digo, haciendo los numeritos, todas las matemáticas correspondientes, porque él de algo sabe de datos y estadística. Adrián, bienvenido, muy pero muy buenos días.
1: Carlito, ¿cómo estás? Muy buenos días, un gusto estar aquí contigo. Sí, ayer justamente en ese partido entre Argelia y Jordania, creo que había mucha expectativa. Inclusive hoy los principales medios de comunicación del país están diciendo ya Ecuador queda fuera, ya está fuera de los primeros terceros, los primeros 8 mejores terceros. Y le tocaría en este caso República Checa, quien es que justamente está ocupando su lugar, le tocaría jugar contra Egipto, pero cabe mencionar que todavía falta que juegue Portugal, todavía falta que juegue Inglaterra, entonces estamos ahí pendientes de lo que puede llegar a pasar, ¿no? Mire lo que tengo por aquí, Carlitos el Gallo, mira, le voy a enfocar. Imagínense, minuto 90, Ecuador 0, Alemania 0. Va un centro y aparece la cabeza de Ener Valencia para marcarla. ¿Ah? Minuto 90. Minuto 90, Ener Valencia. Ener Valencia viene, cabezazo y derrota al portero alemán y estamos en los 16avos de final. ¿Qué opina usted?
0: Y creo que Ecuador se vuelve loco, Ecuador, digo Ecuador en general como país, pero yo personalmente me alegraría muchísimo.
1: Ya me imagino al licenciado Roberto Reyes por ahí riéndose.
0: Feliz, feliz, de seguro, porque, a ver, cuando se trata de la selección, no me importa tanto quién hace el gol, me importa qué es la selección para pasar la historia, para hacer hitos importantes, pero yo no sé si Ener esté para el partido de mañana en condiciones plenas para poder hacer una hazaña de esas. Tú me dices que si viene el arranque del vamos.
1: Jueves.
0: ¿Mandé?
1: Jueves.
0: Sí, oye, ya estoy es modo tri.
1: En modo miércoles usted.
0: Yo ya estoy y quiero que llegue el día. De hecho, creo que estoy un poquito ansioso por eso, Adrián. ¿Por qué? Porque hoy ya juega Portugal. ¿Y cuál es la expectativa? De las figuras, de que ayer brilló Messi, brilló Haaland, brilló Mbappé, y la semana pasada quedó viendo Cristiano. Hoy juega nuevamente y tiene que tratar de hacer un gol al menos. Y luego está el tema de Ecuador, que la sensación del sábado fue pero tan fuerte a nivel mediático, a nivel país, que uno ya quiere que llegue el día, que pase lo que tenga que pasar, pero que ocurra. Al menos a mí, futbolísticamente hablando, me desespera un poco ese tipo de limbo.
1: Y conociéndolo, Carlos, ustedes desde el partido del sábado, 10 de la noche, ya estaba esperando que llegue el partido contra Alemania.
0: Sí, ya quiero saber qué va a pasar. Pero bueno, hemos tenido que esperar pacientes, porque así de esto no nos podemos adelantar los días. Y aquí estamos analizando, Adrián, que hay que destacar de los partidos de ayer, lo que decíamos, las figuras, Messi, Haaland y Mbappé, histórico, los tres hicieron doblete el día de ayer, que yo creo que este mundial va a pasar a la historia para siempre. Y me da muchísima pena por los niños que todavía no nacen, o los que tienen por ahí sus 3, 2 años, y no se van a acordar de esto, seguro van a ver videos, pero es una locura lo que estamos viviendo, es una locura sin precedentes.
1: Sí, es una locura sin precedentes, Carlitos, en el sentido también de que hay selecciones que jamás en su historia habían clasificado y que se le han parado a potencias mundiales. Por ejemplo, el caso de Cabo Verde. Cabo Verde viene, le saca un punto a Uruguay, campeona del mundo. Le saca un punto a España, campeona del mundo. Y yo creo que eso es lo que tiene el mundial. Hay muchos futbolistas, por ejemplo, que quizás si hubiesen tenido la oportunidad de participar en un mundial, estuvieran en otro equipo. Por ejemplo, el caso de Bosiña. Bosiña, portero que ha sido figura, ya tiene cerca de 40 años. Ya no, ya su edad no va para ir a otro equipo. Pero quizás si hubiese estado hace dos mundiales y hubiese hecho un buen papel, estuviéramos hablando de un portero que estuviera tranquilamente en Arabia Saudita, porque así funciona el tema del fútbol. Y el tema del jugador de Costa de Marfil, por ahí sigue siendo sonado y ahora ya los principales equipos de la Premier League lo quieren. Entonces yo creo que eso es lo bonito del fútbol. Los futbolistas ecuatorianos tenían la gran oportunidad, inclusive Carlos, me parece que usted fue el que hizo la noticia de que iba a haber scouting en el partido entre Ecuador y Costa de Marfil. Y lamentablemente terminaron viendo fue a otros jugadores, no a los ecuatorianos. Por ejemplo, yo creo que era el mundial para que se consolide Pedro Vite. Pedro Vite es un jugador, muy buen jugador, pero está jugando en la Liga MX, de que tranquilamente podría jugar en un equipo mucho más competitivo. Seguramente los scouting de Joel Ordóñez, que sigue siendo sondeado muy de cerca por equipos como el Chelsea, como el Paris Saint-Germain. Y lamentablemente tienen que pensarlo dos veces y así sucesivamente podemos seguir hablando. El caso de Gonzalo Plata. Gonzalo Plata está en el Flamengo, sí, ganando un dineral, pero tranquilamente un equipo de Europa puede poner el dinero y llevárselo nuevamente. Recordamos que tiene apenas 24 o 25 años, Gonzalo Plata, y que tranquilamente tiene una edad para seguir jugando en Europa. Entonces, yo creo que el tema de John Yeboah que lo ha hecho bien en la segunda división de Italia, ascendió a la Serie A, pero tranquilamente podría ir a un equipo mucho más competitivo si a él así se lo plantea. Pero lamentablemente el Mundial sirve para este tipo de cosas y creo que los jugadores ecuatorianos no lo han sabido aprovechar. Respecto a los jugadores que han dado mucho de qué hablar, el tema de Erling Haaland, que ya lleva 4 goles en su primer Mundial, y yo estaba revisando un dato. Un dato estadístico. Por ejemplo, Messi tiene 18 goles en 6 mundiales. En 6 mundiales. Kylian Mbappé tiene 16 goles en 3 mundiales. Y el tercero está jugándose todavía. O sea, para que hagamos una diferencia de cómo estos futbolistas están evolucionando constantemente a diferencia del resto. Por ejemplo, a Messi le tocó cuántos mundiales llegar a la cantidad que tiene Messi en estos momentos. Messi llegó a los 16 goles ahora, en este sexto mundial. Kylian Mbappé llegó a los 16 en apenas 3 mundiales. Es una cosa de locos. Ahora, Erling Haaland lleva doblete, lleva 4 goles. ¿Cuánto tiempo se demoró Messi en hacer 4 goles en un mundial? Lo mismo Harry Kane. ¿Sabe cuántos goles tiene Harry Kane ya? Tiene 10 goles. 10 goles. Juega todavía Inglaterra el mañana. Y si hace un doblete, tranquilamente ya supera a Pelé.
0: Una barbaridad, qué buen dato, Adrián, porque me puse a investigar un poco. Y Messi en el 2006, ese mundial solo hace un gol y en 2010 no convierte.
1: No convierte.
0: En 2014, que figura, cuando llega a la final, allí supera esa cantidad de goles que hizo Haaland. Al menos es una locura, porque si vemos 4, 8, 12 años para hacer lo que Erling Haaland en dos partidos.
1: Partidos, sí, por eso le digo,
0: Sí.
1: los números son abismales de esta nueva generación de futbolistas.
0: Total, total, Adrián. Y yo me atrevo a decir que Haaland todavía puede irse con dos golcitos más. Y 6 goles, 5 goles, Adrián, es una ganancia tremenda.
1: La
0: Porque
1: tercera fecha de Noruega y Noruega ya está clasificado, Carlos.
0: claro, sí, apenas 2 fechas. 2 fechas apenas y ya está del otro lado. Yo creo que también hay que analizar por el tema de que cuando Messi disputó su mundial, cuando, por ejemplo, Cristiano disputaba su mundial, Messi en 2006 no era la figura absoluta que ya es. Kylian Mbappé, cuando disputa su primer mundial a 18 años,
1: Fue
0: él
1: campeón.
0: ya. Exacto, y en el Mónaco ya era una barbaridad. Todavía no llegaba al PSG, me acuerdo. Ese mundial lo juega en el Mónaco.
1: El tema es que la responsabilidad de Kylian Mbappé recayó en el primer mundial a apenas 18 años. Si no fuera por Pelé, imagínese, Kylian Mbappé sería el futbolista con un título sobre su hombro a tan temprana edad. Pelé, recordemos que sí ganó su mundial cuando era muy joven, Kylian Mbappé a los 18. Y lo peor de todo, Carlos, es que si sacamos referencia, los últimos dos mundiales de Kylian Mbappé jugó la final. Este es el tercero. Veremos si llega también a una nueva final el tema de Francia, ¿no? Es sumamente interesante. Todo este tema de los goles, de las estadísticas, de los récords que se pueden romper. Y por ejemplo, hoy también se podría romper otro récord. ¿Se acuerda que yo ayer, usted cuando estábamos haciendo el drive, yo le había puesto el récord de Messi? Porque me parece que lo iba a anotar. Lo que pasa es que no pensé que iba a ser tan rápido en el tema del penal. Yo decía, bueno, le hacen el penal al minuto 9, todo parece indicar que va a hacerlo, ¿no? Pero lo falla y lo hace después, minutos después, con un doblete. Pero hoy la noticia como tal, Carlos, es que Cristiano Ronaldo se convertirá en el primer futbolista, si es que llega a anotar, ojo, porque ya no pasó en la primera fecha, pero la noticia es que Cristiano Ronaldo se convertirá en el primer futbolista en anotar en 6 mundiales. Anotó en el 2006, anotó en el 2010, anotó en el 2014, anotó en el 2018, anotó en el 2022 y todo parece indicar que si las cosas salen como está planificada para Portugal, tendría que anotar y se convertiría en el primer futbolista en anotar en 6 mundiales. Algo que no puede dar ese gusto Messi en el caso de que él no pudo anotar en el 2010. Si no, imagínense, estuviéramos hablando de que Messi ya estuviera anotando en 6 goles distintos, 6 mundiales distintos.
0: Y es muy probable que pueda anotar Cristiano. Yo creo que hay que verlo desde este punto de vista, porque mucha polémica se ha generado por la declaración de los jugadores de Portugal. Pero bueno, Cristiano es Cristiano. Ahí está la mecha intacta. Tiene que marcar su gol. Creo que igual el debate se acabó hace mucho. Yo ayer decía, ya no lo comparen a Messi con Cristiano. Para mí ya. A nivel clubes se los puede comparar, pero a nivel selecciones ya Messi está ahorita. El debate de Messi es si ya es mejor que Pelé o es mejor que Maradona. Pelé tiene 3 mundiales, pero lo que Messi hizo, jugando donde jugó, con toda la presión que tuvo, con todos los escollos que tuvo que atravesar, para mí es una historia de resiliencia pura. Y ya es mejor que Maradona, para mí, no hablo solo por los títulos, pero por esta misma mística, Adrián. Maradona, a la edad de Messi, ya no, ya había jugado Estados Unidos en 1994 y estaba retirado.
1: Sí, mira que también Ronaldo Nazario dijo, impresionante lo que hace Messi con 39 años, 38, 39 años. Yo a esa edad ya estaba retirado hace 4 años y con un par de kilos de más. Y eso también ayer lo hablábamos con el licenciado Roberto Reyes, cómo se están cuidando ahora estos futbolistas, ¿no? A nivel nutricional, a nivel físico, se están cuidando muchísimo y eso permite que esta clase de futbolistas, inclusive hasta jugadores que por ahí... Bosiña tiene 40 años, el jugador de Curazao también, el arquero también, sumamente con su edad y están ahí. Yo creo que ha cambiado el fútbol también en este aspecto y bien por ellos, ¿no? Y ahora no se sorprenden si en un par de años ya la edad media, no le estoy diciendo que mañana pasado, pero en unos 10, 15 años no se sorprende si ya la edad para retirarse del fútbol sean 40 años mínimo. 40 años, porque por ejemplo antes lo decíamos, no, 35 como tope. 35 como tope. Ahora ya vemos futbolistas, Lucas Modric, Cristiano Ronaldo, Messi, que se están retirando cada vez más. Y viene una camada de futbolistas que van a decir, ok, yo también quiero ir más allá. Y ya vamos a ver que la fecha tope por ahí se aumenta de 35 a 40 años.
0: Ayer me ponía a pensar, por ejemplo, aquí que nos escucha el licenciado Roberto Reyes, personas que han visto muchos más mundiales, y tuvieron que ver el 2006 a Messi y a Cristiano, muchachito, 19, 20 años, y ya lo ven con 36, y digo, a mi generación le va a pasar algo similar, que yo sí lo vi a Messi, no, lo recuerdo más lúcido con 21, 22, en un gran nivel. Pero digo, a Mbappé, por ejemplo, Mbappé ya no es muchachito de 18, tiene 27, es una edad que todavía está para correr 10 años más en el fútbol mundial, Pero llegarán dos mundiales y lo vamos a ver Mbappé retirándose y veremos las futuras estrellas, las futuras generaciones y cada vez se va a mencionar más. El tema de Haaland, quiero hacer hincapié en que en el otro mundial, que también es de muchas selecciones, Noruega puede clasificar. Puede volver a clasificar en el próximo mundial por el tema de que hay más cupos y Noruega está compitiendo a Adrián de gran manera en este mundial. Ya se metió a 17avos y tiene una generación que es cierto, todavía no se ha enfrentado a una potencia ofensiva, que si se enfrenta a Francia, a Inglaterra, a España, capaz la puede pasar un poco.

0: Yo le explicaba a Carlos, le decía, empate, porque me parece que el empate fue al minuto 83, si no estoy mal. Y yo decía, bien, porque este resultado conviene a Ecuador. Y Carlito se me reía, me decía, ¿cómo vas a andar? ¿Qué tan bajo hemos caído para andar haciendo, esperando resultados? Le digo, bueno, es que esto es un mundial y todo puede pasar. No hay margen de que el próximo año lo vuelva a ser competitivo. No, aquí no hay margen de eso. Aquí es cada 4 años. Y si hay que pasar con puntos, arrastrando, hay que pasar. Hay que pasar.
1: Sí, es interesante ese tema. Yo, y le confieso a la audiencia, cuando estábamos hablando con Adrián, mi primer pensamiento fue, todo esto la tiene la culpa la misma selección, la misma BKCS, porque sacando los puntos debidos, ganando la costa, ganando la Curazao, y empatando con Costa de Marfil, ganándole, nosotros ya estábamos clasificados, o sea, y es porque quisimos, por eso, ¿y sabes qué? El hecho de que estemos sacando numeritos para ver los mejores terceros, me da la sensación de que usted, Adrián, y de que el pueblo en general no tiene fe de que le ganemos a Alemania. Yo tampoco, como que estoy muy esperanzado, pero si le
0: Mire,
1: ganamos a Alemania, olvídese que estamos dentro.
0: si algo me ha enseñado Ecuador, es que se puede perder contra Costa de Marfil, que se puede empatar con Curazao y se le puede ganar a Alemania. Ecuador tiene ese tipo de cosas.
1: ¿Por qué somos así?
0: Sí, no sé, sinceramente, no sé, pero bueno, hay que esperar el partido del día jueves. Yo considero y espero que los planetas estén alineados, que Alemania esté un poco relajada, por lo que ya sabe que va a terminar primera en el grupo, porque más allá de que exista una paridad de puntos entre Costa de Marfil y Alemania, lo importante será justamente ese duelo que existió entre ellos, que fue un 2-1 a favor de Alemania. Hay que mencionar, vuelvo, reitero, que ya la fase de grupo ya no es por diferencia de goles, sino que es por duelo directo. Y si en duelo directo estás empatado, por ahí ya tiene que ver mucho la diferencia de goles. Pero sí tiene que ver, ojo, la diferencia de goles en los mejores terceros. Ahí es fundamental porque por un gol te puedes quedar fuera entre los 8 mejores, que es algo lo que le está pasando a Ecuador. Y ahorita en estos momentos Ecuador está empatado en puntos con República Checa y por un tema de desempate, por cómo se fueron los goles, quién hizo más goles, quién hizo menos, está pasando justamente República Checa, Carlos.
1: Y decir que en estos datos que sacamos, en estas estadísticas, está contemplado que Ecuador le pueda ganar a Alemania, para mí sería importantísimo. ¿Por qué? Porque, como te digo, nos desligamos un poco de todos estos datos que estamos sacando. Con 4 puntos, las probabilidades de pasar mejor tercero son altísimas. Con 2 son muy poquitas, porque tenemos que estar así como anoche, que esperábamos que los dos queden empate y que luego vayan a perder otra vez. No, no, hay que ganar. Tengo miedo de que vaya a plantear BKCS. Mucho miedo. Porque, sí, porque Adrián, es que yo no sé, pues, es
0: Hoy
1: lo.
0: se define todo, Carlos. Por ejemplo, hoy se juegan los últimos 4 partidos de la segunda fecha. Y, por ejemplo, los resultados que convienen, que Colombia ya le gane a Uzbekistán, que Uzbekistán no suma puntos. Portugal vence, tiene que ganarle a Uzbekistán. Colombia ya tiene 3 puntos, tiene que ganar la República Democrática del Congo, con esto ya dejaría de sumar República Democrática del Congo, y si es por más de 2 goles, bienvenido sea, con esto Ecuador gana una plaza más, eso es importante. Si hoy en el partido, si Colombia le gana a República del Congo y Portugal le gana a Uzbekistán, Ecuador suma un punto más. ¿Y cuál es lo importante, Carlos? Que en el partido entre Inglaterra y Croacia, aquí es importante que Croacia no sume, no sume, Carlos. ¿Por qué le digo? Porque en ese grupo Inglaterra tiene 3 puntos, Ghana tiene 3 puntos, Panamá tiene 0 puntos y Croacia tiene 0 puntos. En estos momentos está clasificando Panamá, pero si llega a sumar Croacia, lo iguala en puntos a Ghana y ambos quedan con 3-3-3 y Ecuador se hunde.
1: Sí, necesitamos entonces que gane Inglaterra Croacia, que se vaya largo, que.
0: Es que va a pasar porque justamente se enfrenta Panamá y Croacia. Uno de los dos tiene que ganar, a menos que empate. Ahí sí beneficia a Ecuador.
1: Veremos qué pasa en ese Panamá-Croacia. Y nada, pues Adrián, yo te soy muy franco. Yo quiero que la selección haga su trabajo, que no dejen de. Como usted me decía, ya hoy queda todo listo. Pensé que hablaba de la selección, pero eso va a ser el día de mañana. aunque ya ve que haces esta lectura, debe tener el equipo más o menos listo.

0: él tiene que tener al equipo listo para ganar, para llegar lejos. Pero bueno, estamos llegando a la parte final. Esto lo vamos a seguir analizando al mediodía con el equipo de Visión al Deporte, con el licenciado Roberto Reyes, con Adrián Gavilanes. Adrián, en la parte final.
1: Carlitos, muchísimas gracias a toda esa fiel audiencia. Recuerde, minuto 90, centro de Yeboah, Enner Valencia, ¡pec! Y gol, Ecuador 3 puntos, estamos en 16avos de final. Nos vemos, cuídense mucho.
0: Sí, señor, a nombre de Adrián Gavilanes y quien le habla, Carlos Delgado Mera, queremos agradecerle de todo corazón con Oscar Plaza en los controles. Saludos para el licenciado Roberto Reyes, para nuestra directora, la magíster Tanya Zambrano. Esto fue Visión al Deporte.
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0: En Radio Visión, te damos la hora, 9 de la mañana, con 2 minutos. 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

0: En Radio Visión, te damos la hora, 9:32 a.m. En Radio Visión, inicio de publicidad.
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2: Bienvenido a Radicalmente, soy Mónica y seré tu host en este espacio. ¡Ay! Hoy es un día especial, todos los días son especiales. Recuerda que si te gusta este programa, nos vas a ayudar creciendo, siguiéndonos a través de todas las plataformas de Radiovisión o a través del canal de YouTube de Radicalmente Rayita Podcast. Pero si lo tuyo es más vintage, también nos puedes sintonizar a través de la 94.9 FM de Radio Bolívar, porque este ecosistema crece cada vez que una mujer decide dejar de postergarse. Recuerda que esto no es solo un programa, es un contenido de evolución con dirección. Entonces, bueno, vamos a entrar en materia. Hoy día antes de iniciar el programa, vamos a hacer un cierre de temporada, de la primera temporada. Estamos en el episodio número 32. Radicalmente tiene 3 meses al aire y la verdad es que estoy súper contenta de los resultados, de su interacción, de los mensajes que nos dejan, de los shorts que comparten, que subimos constantemente a las redes sociales, y la verdad es que eso me motiva a mejorar cada día más, y por esa razón vamos a hacer un pequeño pare para hacer una reestructuración para llevarles información de muchísima más calidad a cada uno de ustedes que nos escucha. Si bien es cierto, esta iniciativa nació para las oyentes femeninas, pero igual yo tengo que agradecer también al público masculino que se ha sumado con mensajes, con saludos, retroalimentándose de todo lo que compartimos aquí. Porque a la final, la educación debe de ser igual para todos, y más bien siento que este programa es para quien decide escuchar. Entonces, esto pues me llena a full de satisfacción, y una de las cosas que quiero traer en esta segunda temporada, que se activará a partir del 7 de julio, es básicamente hablar de cosas, porque ya hemos venido trabajando en la mentalidad, las emociones. Nos damos cuenta que esto de sanar o de evolucionar, como dijo una de nuestras invitadas, no le digas sanar a tu proceso evolutivo porque tu cerebro lo toma como que estás enfermo, y realmente no estás enfermo. Entonces vamos a hablar de evolución constante, por eso aquí trabajamos mucho la mentalidad estratega. Y una de mis metas es que tú te lleves herramientas que de verdad puedas poner en práctica, porque las mujeres somos capaces de muchas cosas, y ya está científicamente comprobado o estadísticamente comprobado, como lo quieras ver, que cuando tú inviertes en una mujer, la retribución es 30% más alta sobre una inversión en los hombres, sin ofender. Y cuando una mujer, tú destinas recursos a esta mujer, 7 mujeres a su alrededor empiezan a crecer, o sea, su entorno se empieza a elevar. ¿Por qué? Porque en ese sentido, o sea, sí somos estrategas del dinero, sí destinamos el dinero a lo que realmente consideramos importante, pero para llegar a esa madurez también tenemos que, pues valga la redundancia, tener una madurez mental y una madurez emocional, porque muchas veces tomamos decisiones solo partiendo de la emoción de último momento, y recuerda que lo peor que podemos hacer es tomar decisiones cuando estamos muy enojados o cuando estamos muy felices. Hay que tener un momento de tranquilidad en el cual aplaques esos pensamientos disruptivos y entres en un modo de calma que te permita ver si de verdad esa es una opción muy mala o de verdad esa es una opción muy buena. Porque al final del día, esta carrera de ser mejor solo es contigo, o sea, tu más gran competidor es contigo mismo. Entonces, cuando nosotras las mujeres nos abrimos a receptar la información que de verdad nos va a permitir ampliar nuestro contexto, que de verdad nos va a permitir ampliar quiénes nosotras realmente somos, un mundo de oportunidades se abre. Por esa razón, en esta segunda temporada voy a darles más herramientas sobre las nuevas formas de hacer negocios, las nuevas formas de generar ingresos. Ya conocemos un par, pero me gustaría que expertas en la materia vengan y nos expliquen de primera mano cómo podemos utilizar estas herramientas para apalancar nuestras economías. Porque hay que ser honestos en esta vida. Si bien es cierto, hacer lo que nos apasiona nos genera una felicidad tremenda, hacer lo que nos apasiona y que nos genere beneficios económicos, pues nos genera una felicidad muchísimo más grande. Entonces, a mí me ha tocado desde el año pasado, lo decía ayer en un video, soltar y confiar y abrirme a todas las oportunidades que la vida trae para mí. Y siento que cuando haces ese tipo de acción, tu mentalidad se fortalece, tu forma de ver y accionar se torna, o sea, como más aguda. Y esto te permite que tú veas realmente las posibilidades a tu alrededor. Ojo, no todas son para ti y no todas tienen que ser para ti. Pero para llegar a ese punto tenemos que tener contexto de varias cosas. Por esa razón, en este programa hablamos de mentalidad, hablamos de emociones, porque cuando una mujer entiende que esta unificación es lo que hace que este cuerpo esté fuerte y que te dé esa claridad mental que tanto anhelas, pues ahí le empezamos a prestar un poco más de atención. Y estoy contenta porque este ha sido un espacio en el cual te he podido compartir toda esa visión tal cual de Mónica, esa visión que a mí me ha permitido superar miedos, derrumbar creencias limitantes para poder ser una versión más sensata de mí. Porque todos los días nos estamos construyendo, todos los días estamos mejorando. Porque ese mito de ser tu mejor versión es casi tan similar como qué es caro para ti, qué es caro, qué es barato, qué es éxito o qué no es éxito para ti. Siento, y te lo digo con total honestidad, que los negocios no son otra cosa más que una extensión de ti. Si tú no estás ordenada ni mental ni emocionalmente, si eres muy temperamental, tu negocio se va a ver fluctuando por esa misma distorsión emocional. Si tú, por lo contrario, eres una persona que se va equilibrando, que se va conociendo, que reconoce sus virtudes, pero también sus limitaciones, es más sencillo inclusive armar equipos de trabajo que apalanquen esa idea que tú tienes. Ya lo hablamos, creo que fue en el episodio anterior, de las ideas que carecen de valor, y es que una idea puede ser muy brillante, pero si tú no tienes las herramientas necesarias para hacer para que esa idea llegue al siguiente paso, pues simplemente ya se queda ahí. Y tú vas a pensar, lo siguiente que tú vas a pensar es que no eres tan bueno para generar negocios. Pero no es así, o sea, todos partimos de una idea, pero necesitamos un equipo que nos apoye. Y eso lo vas a conseguir una vez que decidas dejar de hacer todo tú, porque no eres todóloga. Y ojo, yo ya también pasé por eso, y la verdad es que es súper desgastante, pero el ser humano es el único ser en esta tierra que le encanta tropezarse con sus propias piedras. O sea, tú me puedes dar un ejemplo de que por qué no debería hacer eso. Sin embargo, yo voy a tomar la decisión de hacer cosas que pues me generen mis propios tropiezos. No sé por qué funcionamos así, pero bueno, ahí viene tu capacidad de levantarte, tu capacidad de ser resiliente, tu capacidad de transformar esa visión. Entonces, que no es una tarea de un día, siempre te lo voy a repetir, no es una tarea de un día. O sea, el decirte que ya tienes una idea y eso se va a transformar y eso te va a generar los ingresos que tú quieres, el día uno es una mentira. Las personas que emprenden saben la realidad de esto, que es muy complejo. Y ojo, no es un tema de ubicación geográfica, ¿sabes? Porque hoy en día tú puedes hacer negocios con este aparato y llegas al otro lado del mundo. Pero si nosotros nos quedamos con esa mentalidad de que solo pasa aquí y de que aquí es todo lo malo, no, nada que ver. Mucha gente se fue persiguiendo el sueño americano y terminó regresando a su país y terminó trabajando en cosas que no trabajaría aquí. ¿Sabes por qué? porque no tiene que ver nada con la ubicación geográfica. Esto tiene que ver con un tema de mentalidad. Asimismo, conozco personas que fueron con su mentalidad bien puesta y pues tienen cargos súper buenos en el extranjero. O sea, no es un tema de ubicación geográfica. Esto es como la gente que huye de sus emociones, que dice, me tengo que ir de viaje para sanar esta emoción. Mentira. O sea, las emociones no son algo que tú dejas en tu casa y le dices, mira, me voy de viaje, luego hablamos, chao. No, las emociones viajan contigo, tus pensamientos viajan contigo. Por eso es que es súper importante que trabajes en tu ser. Realmente el éxito depende de la grandeza de tu ser. ¿Pero qué es el ser? Eso realmente, ya, esa es tu personalidad. O sea, ¿quién eres cuando nadie te está observando? ¿Qué te dices en esos momentos? ¿Cuál es tu mayor sueño? ¿Cómo te ves en un mes? Ni siquiera en un año, ni siquiera en 6 meses, porque no sabemos qué puede pasar mañana o qué puede pasar en 5 minutos más. Entonces, esta vida realmente se trata de confiar, pero de confiar plenamente en nosotros mismos. Y es bien curioso porque solemos confiar en todo el mundo. En todo el mundo, menos en nosotros mismos. Confiamos en la amiga, confiamos en el amigo, confiamos en el novio, confiamos en la familia. Y muchas veces todas estas personas, tal vez no por malos, sino que recuerdo un principio básico que te dije en algún momento de estos episodios, y es que la gente quiere verte triunfar, pero no más que ellos. Entonces, son verdades incómodas. Ah, el episodio de verdades incómodas que no queremos aceptar. Pero sabes, el éxito se va construyendo un día a la vez y tú tienes que mentalizarte con lo que quieres para no caer en la tentación de creer todos esos pensamientos medios obtusos y sin sentido que muchas personas tienen hacia nosotros. Entonces, construir un negocio es construirte a ti. Para de contar. En el capítulo anterior hablé de que están trabajando mi marca personal y decidí hacer esto porque sentía que me estaba abrumando con tanta cosa por andar diciendo que sí a muchas cosas. Pero más allá de eso, sentía que en ese proceso me estaba perdiendo un poco. No sabía si era comunicadora, no sabía si era coach, no sabía si era ¿cómo se dice? Estratega, no sabía, ya, o sea, me estaba confundiendo mucho y yo decía, no, esto no me gusta, porque si bien es cierto, soy una persona que suelta y confía, pero también me gusta tener una pequeña organización para entender mejor ese proceso. Y lo siguiente que pasó es que me puse bastante honesta, aterricé mis ideas. Ya, lo cual es bastante cansado. La verdad que sí es bastante cansado poder encontrar una visión. Y luego decidí llamar a una experta, porque yo no soy experta en estructuración de marca personal. Entonces llamé a una experta que de hecho estuvo en el programa. Y mira, cuando la persona sabe de lo que te está hablando, todo fluye de maneras inimaginables. Tanto así que empezamos a trabajar la semana pasada, esta semana ya empecé a hablar desde esta nueva posición, y lo siguiente que pasó pues es que más colaboraciones, y con esto pues el dinero llega por añadidura. Entonces me pica la nariz. Me siento bastante contenta porque digo, qué bestia, o sea, tanto tiempo yo vengo creando contenido, aprendiendo todo este tema del coaching desde el 2020 me lancé al aire, pero o sea, es algo que vengo estudiando hace muchos años. Y yo digo, han pasado casi 6 años para recién tomar la decisión de que un experto... No es tomar recién la decisión, porque la tomé antes, pero sabes, tienes que conocerte y tienes que conocer igual el mercado, porque me pegué unas estrelladas también bien interesantes que no me costaron $1 de personas que decían que ellos sabían y a la final no sabían, y era una cosa y otra cosa por yo no tener claridad. Hoy en día... De entrada, cuando empezamos a hacer este trabajo, me mandó un cuestionario grande donde trabajaba mucho el Ikigai. El Ikigai es básicamente este tema del autoconocimiento, de tener como un balance en tu vida, de entender que, o sea, que no es que sí, que no es algo que conseguimos de la noche a la mañana, pero este mismo balance es el que te da esa apertura en tus negocios, y eso es lo que te da la visión para que esto también tenga una alineación correcta contigo, porque si no es muy desgastante y es horrible, o sea, como que tú ser presa de tu propio negocio, ser presa de tu propio éxito, o sea, eso es como trabajar para otra persona, que no tiene nada de malo, pero yo siento que todos en algún momento deberíamos emprender, ya, en algo que realmente nos guste. Entonces, me hizo una serie de preguntas. Sin embargo, yo tengo bastante claro quién soy en hoy día, ya, pero sin embargo hubieron dos preguntas que me dejaron pensando. De hecho, fue el martes pasado que hice este ejercicio. Me dejaron pensando sobre cómo me veo en 5 años, en 6 meses, y también otra, cómo veo mi marca, o sea, hacia dónde quiero llegar, qué es lo que quiero comunicar, qué tipo de impacto quiero tener. Créeme que han sido preguntas que yo, te soy bien franca, las había estado dejando ahí de lado, pero como la vida es tan maravillosa, te ponen las cosas y las pruebas cuando tú realmente estás listo para hacerlo, aun cuando nosotros creemos que no estamos listos para hacerlo, pero bueno, es que igual también el momento perfecto no existe. Entonces, cuando respondí a estas preguntas, me di cuenta cómo mi mentalidad ha ido cambiando en los últimos años, cómo ya no me daba vergüenza admitir la grandeza que yo quiero para mis cosas, cómo ya no me sentía aturdida por querer más. Pero todo esto se construye, todo esto se construye, y eso es lo que hemos estado haciendo en este programa. Y por esa razón, en la siguiente temporada te voy a traer herramientas más prácticas para que empieces también a gestionar esto, porque, oye, no sabes lo bonito que se siente cuando nosotros empezamos a vivir desde ese placer de hacer lo que a ti te gusta, desde ese placer de sentirte bien contigo mismo, porque cuando tú te sientes bien contigo mismo, el resto ya no importa. Porque la gente igual cambia como tú, las mentalidades cambian, las personas, los momentos, todo cambia. Se dice, de hecho, que nosotros no es que extrañamos, por ejemplo, cuando terminamos con alguien, nosotros no extrañamos, de hecho, a la pareja. Nosotros extrañamos la emoción que sentíamos cuando en un momento determinado con esa persona, pero no extrañamos todo el contexto, ¿ya? Entonces, es como bien curioso porque eso también se asocia a los negocios, eso también se asocia a todo, porque de hecho los duelos no es solamente cuando pierdes a un ser querido, no, el duelo va hasta por el hecho de perder una mascota, de terminar una amistad, de mudarte de país, de cambiarte de casa, o sea, todo eso significa un duelo, pero solo lo hemos aterrizado a un punto. Por eso es que luego el ser humano se siente como un poco perdido, porque cuando sientes esas nostalgias dices, ¿por qué estoy sintiendo esto? Si debería estar bien, si todo está bien en mi vida. Sí, pero es que cuando tu vida, por ejemplo, profesional va avanzando, sabes, eres consciente que una parte de ti está muriendo. Porque para crecer en esta vida, algo tienes que ir despojando. La mariposa no puede ser mariposa si no deja de ser un gusano. Entonces, prácticamente nosotros somos así. Y todo este tiempo me ha dado justamente esa puerta para reflexionar. Para reflexionar de que me gusta lo que estoy creando acá y quiero darle mayor potencia, mayor flow. Entonces, por esa razón, vamos a estructurar mejor, porque primero queríamos ver si gustaba, si agradaba. Bueno, y la temática ha sido bien interesante. Igual vamos a seguir trabajando emoción, mente, y ahora le vamos a meter un chin de finanzas, porque yo siento que las personas tenemos que tener dinero, ¿ya? Si bien es cierto, el dinero no te da la felicidad, sí te aliviana mucho la carga. Y si tú vas a ser asiduo a este programa, como ya sé que lo eres, vas a entender la importancia de trabajar la mente y las emociones, porque es importante no andar resentidos por la vida y porque es importante trabajar tu mentalidad para no caer como que a la primera, al primer comentario abstracto. Entonces, ¿qué más les podría decir? No sé, tengo tantas cosas en mi cabeza. Tengo tantas cosas en mi cabeza que ya no sé. O sea, como, ¿sabes? Me encantaría que estuvieran un ratito en mi cabeza para que entendieran lo chévere que es cuando tú empiezas a estructurarte como ser humano. Porque de ahí parte todo. Yo siento que hasta que no me estructuré bastante como ser humano, no podía ver, o sea, los siguientes pasos. Ahora todo se siente más claro. pero fue un trabajo de todos los días. A veces ni siquiera sabía si estaba avanzando o estaba retrocediendo, pero cada vez que tú como que dices, ok, ya, me abra todo este universo de posibilidades, pues simplemente ya la vida te entrega más. Creo que no se me da muy bien ser una persona negativa y te invito a que por lo menos hoy día empieces a hacerlo, a verle el lado positivo a las cosas, porque cuando nosotros nos estancamos en lo negativo, pues solo vas a ver más cosas negativas, porque nuestro cerebro es tan interesante que se enfoca en lo que tú le das. El cerebro, si bien es cierto, dicen que el inconsciente es que nos gobierna y hasta que no lo hagamos consciente lo seguiremos llamando destino, pero digamos que nosotros igual le damos una dirección. Entonces cuando tú te enfocas en algo, él solo va a ver de esas cosas. Mira, estaba hasta yo con toda la vibra del mundial, y no es que no creo, yo sigo confiada de que la selección va a hacer sus buenos goles el día jueves. Entonces, yo sigo creyendo en eso, sigo creyendo en la parte positiva. Y así deberíamos hacer con todas las cosas, sino que muchas veces divorciamos el trabajo, las amistades, lo que está pasando en una ubicación geográfica. Y mira, las situaciones pasan todos los días en todos los lugares del mundo. No creamos que solamente pasa en nuestra ciudad. Yo confieso que no me gustan las noticias amarillistas y no sé por qué nos alimentan con eso. Pero tú sí puedes hacer una diferencia. Puedes bajarle el volumen a esas cosas y empezar a notar todo lo positivo que hay en este presente. De hecho, en nuestra ciudad Manta vienen unos eventos bien interesantes ahora en julio. A ver, hasta me dijeron otro. No, en julio, en agosto, ya, hasta ahí los tengo claritos, que es este Congreso de Wedding Planners. Ahí vamos a estar en la boda ancestral. Y en agosto se va a dar se va a realizar el Star World Cup aquí en Manta. Si tú tienes una iniciativa de aplicación, si ya tienes algo corriendo y buscas encontrar inversionistas, ese es tu lugar. Entonces, hay cosas tan chéveres ocurriendo en la ciudad que deberíamos, o sea, relevarlas un poquito más. Porque eso, ¿qué nos entrega a nosotros? Como que si alguien más lo puede hacer, yo también lo puedo hacer. Y mi ciudad se está tecnificando, mi ciudad está evolucionando, mi ciudad está innovando. Porque también eso es importante del entorno donde nosotros nos desenvolvemos. Una parte súper importante, la gente de la que te rodeas, pero también tu ubicación geográfica. Cuando ya dejes de lado los temas amarillistas y te enfoques en todo lo positivo, ok, no importa dónde vivas porque siempre vas a pensar que es un lugar seguro. Para mí funciona así. Entonces, estoy súper contenta. La verdad estoy feliz. Entonces, eso es lo que tenía que comentarles hoy día. No sé si hay preguntas, no hay preguntas, porque quiero tomar agua. Estoy poética.
0: Hola, estimada Mónica. Buenos días. Esperando que se encuentre bien. Cierre de temporada número 1, 32 capítulos. ¿Qué se viene para la temporada número 2? ¿Qué planes tiene usted?
2: Eso es lo que estaba comentando. Estoy en una cosa y en otra desde ayer. La segunda temporada, mira, bueno, seguimos con nuestra mentalidad, porque si no trabajas la mente, estás fregado. Y las emociones también es importante. No puedes tomar decisiones ni muy mentales ni muy emocionales. Para de contar. Y esta nueva temporada quiero meterle un chin de finanzas, porque ya es importante que las... Bueno, si bien es cierto, la estrategia de este programa era para mujeres, pero es para quienes quieren escuchar.
0: Ahí están, justamente los hombres son los que más escuchan.
2: Y los hombres son los que más escuchan, interactúan. Y vamos a traer un tema más de finanzas porque, mira, es súper importante que las mujeres aprendan más sobre finanzas y que entiendan que no son malas con el dinero. Y vamos a traer también finanzas descentralizadas porque el mundo ya está cambiando. El mundo está evolucionando. Ya, hacer un préstamo en el banco, usted ya sabe cómo hacerlo. Pero vamos a hablar de tokenización, vamos a hablar con la gente de Bolsa de Valores. Todos esos temas que son un poquito tabú. Te digo, hasta para mí son tabú. Ya luego cuando me explicaron un poco, dije, eso no ha sido tan complicado. Es más barato que comprarme una cartera que no me va a generar un solo dólar. Ya, en cambio, si yo tengo un dinero que me va aumentando cada día, ¿por qué no?
0: Yo una vez escuché a alguien decir, todo ha cambiado en la vida, excepto algo, que es justamente la forma de estudiar. Y por ejemplo, vemos desde siempre el profesor en la pizarra dictando, hablando, y al niño atrás de la mesa estudiando. Dice que la forma de estudiar no ha cambiado. Y por ejemplo, este tema de educación en finanzas me parece excepcional que se comience a implementar en la malla curricular.
2: Ay, ¿qué te diré? Hay tantas cosas que no nos enseñan porque supuestamente no son cosas tan necesarias y a la final terminas dándote cuenta que de nada te sirvió ser el mejor alumno de ingeniería civil si tú no sabes comunicar. Ya, si tú no sabes, bueno, ahí te enseñan a hacer un presupuesto, pero divorcias ese presupuesto para hacer un edificio versus al presupuesto para llevar tus propias finanzas. Entonces, no entiendo por qué divorciamos lo uno de lo otro si a la final es lo mismo, pero darnos cuenta de esto te toma un montón de tiempo. Y el tema de las finanzas es dependiendo también el tema de quién te educa, porque como tú lo dices, es válida esa pregunta. Lastimosamente, la gran mayoría de la malla curricular en el Ecuador es igualita. Hay diferentes colegios, universidades que ya te están dando estas nuevas formas de aprender, pero son muy pocas. Y como el ser humano es un ser de costumbres, entonces es un poco complejo que tú digas, quiero estudiar de esta forma, y tu papá, que es tan tradicionalista, te va a decir no. Si tú tienes que aprender como yo aprendí, ya un poquito más a sumar ahí en ese libro contable. Y ahí es donde viene el tema de que tenemos que hacer un cambio de mentalidad. Ahora, ya ni siquiera necesitas salir a ningún lado. Aquí con el teléfono, en la computadora, tenemos muchísimas formas de aprender. Todos estos temas, yo me acuerdo que una vez tomé algo que se llama la maestría personal, se llamaba. Y era loquísimo porque era una maestría que te enseñaba a ser a ti, como a quién eres tú como ser humano. Cosas tan, como que tú dices, tan absurdas, pero que te dejaban una enseñanza tan grande, y era prácticamente como 2 meses duraba eso. Ya, y era un señor así todo super zen que te explicaba por qué tú necesitabas conocerte, o sea, tu maestría personal. Y créeme que yo en esa maestría personal aprendí más que incluso en la de negocios.
0: El poder de la palabra, ¿no? Usted decía una maestría personal.
2: Una maestría personal.
0: Es una palabra fuerte, y quiero traer a colación un tema que se está hablando mucho en redes sociales sobre un influencer de Guayaquil, donde él ha brindado un curso que se llama Manga Gástrica Digital. Y usted se puede entender... Manga gástrica digital. Y llama mucho la atención porque asociamos mucho a la manga gástrica con bajar de peso, pero acá es de forma digital. ¿Cómo será? Y es prácticamente una especie de un curso de que te ayuda a cómo saberte alimentar cada hora, y sube los resultados y le da resultados. Digo, a veces el poder de convencimiento de la palabra es fuerte.
2: Una cosa es lo que tú dices, hay lo que tú crees. Porque, mira, todos tenemos algo que se llama intuición, que esa es la brújula de todo ser humano. Que se ha asociado que las mujeres somos más intuitivas, puede ser, pero yo en este presente, créeme que he tumbado tantas verdades a medias, y creo que todos somos capaces de seguir nuestra intuición. Lo que pasa es que no nos hacemos caso porque no nos enseña, ¿ya? Entonces, lo que tú dices, de la forma en que tú lo dices, hace que la otra persona, pues, puede ser. O sea, de hecho, desde el nombre yo solo me inscribiría por la curiosidad de qué se trata de esa vaina. A pesar de que nunca me sometería a una cosa de esas, porque sigo que, oh, no.
0: Mutilar mi cuerpo. Pero la digital sí.
2: Por la curiosidad. Por la curiosidad, ¿qué, claro. ¿Qué es de este tipo ya? Porque tú sabes, quienes igual estamos en redes sociales y toda la cuestión, todo eso llama la atención. Y de hecho, no solamente... es en las redes sociales. Yo me doy cuenta que hasta para conversar con una persona en el presente y que se enganche con alguna idea de negocio que tú tienes, es como hacer un reel. Tienes que tenerle un gancho que la persona es como que, ¿y eso de qué se trata? Y ahí tú ya le empiezas a desarrollar la temática. Y funciona tal y cual. Yo digo, la vida es como los reels. Los negocios, para que la gente te pare bola, es como hacer un reel. Y si no hacen reel, tampoco se compliquen. Empiecen a ver herramientas de cómo captar la atención de las personas en los primeros 2 segundos. Eso es todo. Claro. Pero vamos divorciando. No es como que las redes sociales es una cosa. Dice una primita, la vida real es otra cosa. Pero no, todo es lo mismo. Solo es la cuestión de que cómo lo comunicas. Para mí, por eso te digo, o sea, todos los problemas, de hecho, la mayor cantidad de divorcios en el presente es por un factor económico. ¿Por qué? Porque no hablan de la plata, pues, antes de formalizarse. ¿Por qué? Porque es incómodo, ¿ya? porque las personas no queremos matar esa ilusión. Es como hablar de las finanzas o hablar de si quieres tener hijos o no. Ya, ¿por qué? Porque decimos, no, el hombre se va a asustar y me gustaba y luego me deja. No, pues nada, más bien te hizo un favor. Tal vez él no es su momento y está bien. Pero nosotros pensamos como que si conocemos a alguien, ya, esa persona es para siempre. Y nadie es para siempre. Puede ser que él no falle, puede ser que tú te desenamores. Porque igual el amor también se acaba. Solo dura como 3 años. Y de ahí es una decisión. Decisión de estar con esa persona todos los santos días.
0: Estimada Mónica, cierre de temporada número 1, 32 capítulos. Entiendo yo que 32 y un poquito más de horas de Radicalmente. Alrededor de cuántos invitados estamos hablando, si es la mitad de 16.
2: Sí, como fueron más, como 17 invitados creo que 17 tuve.
0: 17 invitados. Uh-huh. ¿Qué resalta de cada uno de ellos? Por ejemplo, porque yo siempre le decía a usted, de un capítulo siempre tiene que ver con el otro y así sucesivamente se vuelve una cadena. Uh-huh. ¿Qué resaltar de estos 16 invitados? ¿Qué enseñanza le dejaron a Mónica de ese 2020? Arrancó en el 2026, ¿no?
2: Claro. ¿En qué mes? En marzo, arrancamos el 3 de marzo.
0: Bueno, ¿qué le dejó a esa Mónica del 2 de marzo?
2: Con el arranco. Un montón. Te cuento que, mira, esto era como, digamos, no un sueño, sino una idea que yo tenía que materializar en algún momento de mi vida, tener un programa, un podcast con invitados. Ya, porque hace como unos 4 años atrás yo me engancho con, bueno, es un empresario, podcaster, un mexicano que se llama Oso Traba. Y él tiene un podcast que se llama Cracks. Entonces yo le empecé a escuchar a este hombre y yo así, ay, yo qué interesante, me gusta. Y empecé a escuchar el podcast Cracks. Entonces este podcast tiene una dinámica de que él lleva empresarios. Entonces el tipo en un episodio dijo, yo he aprendido más con las personas que he traído aquí que en cualquiera de mis MBA que he cursado. Entonces yo decía, qué interesante, debe de ser. Porque cada persona te da una perspectiva diferente y eso es lo que yo te hablaba de cultura general y eso es lo que expande tu contexto. Cuando tú ya estás como abierto a recibir la información, claro está, pero si no estás abierto, pues tampoco existiría como que este espacio. Pienso yo que, por eso digo, cada negocio es una extensión tuya, de tu propia evolución. Entonces, del día 1 al del episodio 1 al episodio 32, con 17 invitados aproximadamente, es que todas las personas tenemos dudas, tenemos miedo. Lo que nos diferencia de los que logran a los que no es una decisión, ya, y que aún con esos miedos, o sea, las personas avanzan, que todos tenemos igual situaciones que ir superando, pero que esa grandeza de lograr tus cosas, o sea, no te la quita nadie. Y el escuchar a todas estas personas, primero que me hizo recordar toda mi trayectoria profesional, yo digo, tienen razón, porque no en vano conozco a esas personas y no en vano les envío un WhatsApp y están aquí. Entonces es como que también me probó a mí misma mi poder de convocatoria, las buenas relaciones que he ido construyendo en el tiempo y que las personas todas te van a aportar algo, ya sea una palabra, ya sea una frase, ya sea un aprendizaje. Entonces, ¿qué te digo? Yo siento que he madurado un montón, o sea, mentalmente y profesionalmente, porque incluso de personas que han estado aquí sentadas, ahorita estoy colaborando con algunas de ellas. Mi marca personal la está trabajando Belén Pesantes, que estuvo en el episodio 2. Yo ya le había visto el trabajo de ella y también lo pensé y dije, algún día me gustaría que ella trabaje mi marca, me parece espectacular, no me equivoqué. Entonces es como tú acercas a las personas, pero de ti depende que generes una relación de negocios con ellos. Ya, entonces, como se dice, la gente está ahí, pero tú verás, y yo no tenía como esa decisión, me daba todavía como cosita, como que sí, que no, ya, pero ahorita ya no, o sea, ya es como que ya se me fue la vergüenza, la poca que ya tenía. Entonces ha sido un aprendizaje increíble, y ahora que la siguiente temporada igual vamos a tener invitados internacionales, más pues.
0: Y de los episodios, a ver, para descifrar un poco radicalmente para las personas, era un capítulo donde usted daba un aprendizaje,
2: el monólogo,
0: y otro era un invitado, ¿no? Uh-huh. ¿De ¿qué tema fue el que más le llamó la atención de los que usted daba? Porque yo siempre le decía, hay que tener mucho verbo para sentarse a hablar una hora.
2: Es que ese es mi superpoder, hablar. A ver, de los que yo te compartía así a solas, no sé, todos me gustaron. Pero en particular me gustó mucho el Verdades a Medias. Verdades a medias que a la final son mentiras, ¿no? Que nos contamos. De las invitadas, no te puedo dar así una que me haya gustado más porque todas me dejaron un aprendizaje. Pero si vamos como para primera temporada de este episodio, yo te recomendaría el episodio 20 con Irene, donde se habló de constelaciones familiares. Porque ella explica muchas cosas de por cuál las mujeres se traban, ¿ya? Y no avanzan en su vida. Y se estancan muchas veces en criticar a los demás, en culpar a los demás. Entonces, para mí ese episodio es bien bonito para quien quiere conocer sobre este tema y quiere entender también por qué muchas veces, como que dice, la vida le juega en contra. Ya, ese episodio así para mí fue como súper, súper, como revelador en ese sentido. Y otro que te mueve el piso, porque este personaje, o sea, te dice muchas cosas a la vena. Fue el episodio, no me acuerdo si era el 24, con Fátima Zambrano, porque Fátima es súper directa. Entonces es un episodio que quien no está listo, la amada, te incomoda un montón. Y de eso se trata. Porque cuando algo te incomoda es porque ahí hay que revisar alguna cosita. De ahí todas nos han dejado enseñanzas, aprendizajes. Claro que en los episodios primeros pues yo era todo bien novata. Entonces, vamos evolucionando el invitado y el entrevistador.
0: Bueno, estimada Mónica, esa ha sido mi intervención. Feliz y contento de haber llegado hasta aquí con cierre de temporada número 1. Esperar ansioso la temporada número 2. ¿Hay alguna fecha tentativa?
2: Claro, pues vamos el 6 de julio. El 6 de julio volvemos. Solo nos vamos a ir tres programas, así que eso es poquito. Es para darle mayor contexto y estructura, porque no puedo estar arreglando por acá una cosa y hablando otra cosa, no. O sea, siempre la congruencia, gente. La congruencia es importante porque no es como te proyectas en el externo. Es como te proyectas al interno, porque como tú eres cuando nadie te ve, es como también debes de ser cuando todos te están observando. Es más sencillo, no hay ahí que andarse inventando nada.
0: Y ya dijo dónde se iba, pues ayer vi una historia, dijo que iba a decirlo en el programa.
2: Sí, es que según yo ya no, o sea, sí me iba, no tenía la fecha, pero resulta que ya me habían confirmado tanto el lugar, ya me habían confirmado hasta los boletos, o sea, yo perdida en el espacio. Me dejaron un audio ayer y por estar enganchada con una serie, no lo había escuchado hasta hoy día.
0: Le voy a contar una anécdota. Yo trabajo también en una escuelita de fútbol en las tardes. Lindo. Y ayer era una de las finales, finales del torneo, más o menos terminó eso de las 8 o 9 de la noche. Y yo vi su historia, estaba sentado, ya estaba jugándose un partido y estaban los jugadores de la banca de suplentes, unos niños de 12, 13 años aproximadamente, y estaban ahí atrás, yo estaba con ellos ahí sentado. Uh-huh. Y me puse a ver Instagram, porque ya había pasado lo interesante del partido. Y cuando me doy cuenta, todos los niños atrás mío viendo lo que yo estaba viendo en el celular. ¿Y por qué me doy cuenta? Porque alguien viene y de atrás me dice, ¿y a dónde se va ella?
2: Porque justamente estaba, ¡ay, qué lindo!
0: Estaba viendo su historia.
2: ¡Ay, qué chévere! Bueno, eso está bueno. Pero es igual, y al final igual hay un mensaje de superación. No, ya más tarde cuento a dónde me voy. No me voy al Mundial. Voy a Estados Unidos, no me voy al Mundial. No voy a partido, a menos que me inviten. Todo es posible en esta vida. Yo de verdad que ya suelto y confío porque si uno se pone como a ponerse súper rígido con las cosas de cómo deben de salir, te vas a terminar decepcionando. Es más, ayer por eso arreglé el bolso porque digo, no tengo idea de nada, pero sé que al sábado tengo que estar en el lugar. Entonces ya nada, igual voy a ver el partido de la Tri porque la Tri va a ganar. Ya no me vestí de amarillo, ya de rojito nomás.
0: Pero bueno, eso fue la pregunta que me hicieron un niño que ya estaba bien.
2: Más tarde tienen que estar atentos a la...
0: Hoy ya no voy, así que ya tendré que decirle la próxima. Pero me dijo, ¿a dónde se va?
2: Y yo, no sé. ¡Ay, qué lindo!
0: Pero bueno, un gusto.
2: Gracias, Adrián. Ya nos vemos en la segunda temporada. Sí, no, o sea, no es que me voy a perder, gente. Solo son 3 episodios. Y también por eso. porque cuando haces temas en vivo, pues no te puedes clonar. O sea, sí te puedes clonar, pero eso es otra historia. Pero bueno, yo todavía no tengo un clon, así que hay que hacerlo aquí y hay que hacerlo mejor. Entonces, porque cuando vas reestructurándote, pues más cosas llegan, más cosas van. Entonces tenemos que también saber priorizar y ser responsables con todas las cosas que nos gustan y nos apasionan. Entre otras cosas, la semana anterior, no sé si lo sentiste, pero el domingo hubo una cosa que se llamó el solsticio de verano o de invierno para acá nosotros, América del Sur. Y la energía se pone un poco densa. Por eso es que, mira, no es un tema esotérico, no es un tema místico, esto de que cuando hay estos equinoccios, estos portales, nosotros físicamente los sentimos bastante, ya, porque el ser humano es casi que 80% agua y también somos seres energéticos. Y si la luna, por ejemplo, afecta a los océanos, ¿por qué no nos va a afectar a nosotros? Nomás ahí te dejo y hay bastante información en la web para que tú puedas leer sobre estos temas. De hecho, en algún momento yo siempre invitaba a las personas, sobre todo en mis redes sociales, que si tenían dudas, o sea, yo les puedo hasta compartir libros, unos libros bien interesantes, porque ahorita se viene un montón de desclasificación de información. Y con esta desclasificación de información, puede ser que muchas personas entren en un factor miedo. Mira, y la verdad es que yo digo, a ver, miedo siempre vamos a tener a lo desconocido, pero cada día es un día desconocido, porque tú no sabes cómo se va a desarrollar tu día, ¿ya? Yo lo que sé, por ejemplo, el martes es que vengo a la radio, hago el programa y ya, pero no sé si esto se va a desarrollar con normalidad o no, o como un día que se fue la luz y bueno. Entonces son factores que tú no puedes, sobre los cuales tú no tienes control. Y cuando nosotros empezamos a vivir así como cada día, como si fuera, porque cada día es un día que nunca antes habías vivido y es un día que nunca más vas a volver a vivir, te enfocas en hacer lo mejor posible. Antes yo me frustraba un montón porque sentía que las cosas no iban como yo quería, o porque ya tenía una planificación y se cumplían de 10 cosas, se cumplían solo 2, porque pensaba que, porque, o sea, ponía mucha mentalidad a factores que eran, o sea, que no estaban bajo mi control. Entonces, es como bien rancio porque tú te frustras y no tiene por qué ser así. Si les contara toda la locura de este evento al que voy a asistir el día sábado, siento que muchas personas, o sea, hubieran tirado la toalla la semana anterior, porque es un evento que todos los días cambiaba, que sí, que no, que sí, que no, que sí, que no. Incluso ayer, ya casi que con todo listo, con un sí a las 10 de la mañana, a las 12 ya era un no. Entonces fue como que, o sea, que nada, pues. En fin. Ya no me concentré en eso, me concentré en otras cosas y luego tenía las notas de voz, como le comentaba Adrián, que no había escuchado, porque hay un momento cuando las situaciones están así como que ya se salen de tu control, lo más sano que puedes hacer es dejar este aparato a un lado, desconectarte y ok, y concentrarte en el presente. Y eso fue lo que hice, me enganché con una serie y se acabó, y hoy día en la mañana, después de desayunar, recién estaba revisando los mensajes, y oh sorpresa, ya estaba todo aprobado, y bueno, ya. En fin, entonces, según yo me iba el jueves, ahora me voy mañana. Bueno, entonces, en conclusiones, la vida siempre te está dando sorpresas, la vida siempre te está entregando cosas por las cuales agradecer, pero tenemos que estar atentos a esto. Y una de mis misiones dentro de este espacio es que empiezas a escuchar esta información. Solo 3 episodios no vamos a hacer, no vamos a hacerlos ni el jueves ni la próxima semana, de ahí volvemos el 7 de julio. Y me gustaría, igual les voy a compartir para que vean los cortos de los episodios anteriores, porque hay un aprendizaje grandísimo, porque cuando yo me enganché con esta maestría personal, por esa razón yo empecé a crear en mi cabeza, y tengo hasta en un board vision que yo quería tener un programa en el cual yo te podía compartir este tipo de cosas. No basado netamente en lo que yo creo, sino traer a más personas que también te cuenten su experiencia. Porque el porqué de las invitadas aquí es para que te des cuenta que no importa el nicho en el que tú estés hoy día, siempre es posible ser la mejor de ese nicho. Hemos traído aquí desde personas expertas en tokenización, en marcas digitales, en hotelería, en moda, en un montón de temas que yo sé que son muy importantes para que una persona realmente empiece a reencontrarse con sí misma. Porque mira, antes de empezar a sacar números y hacer un producto, lo puedes hacer, pero también trabaja en ti. Trabaja tu mente, trabaja tus emociones, trabaja quién eres tú, porque tarde o temprano te van a hacer esa pregunta. Hasta si vas a ir con una persona que te estilice tu forma de vestirte, peinarte y todo lo demás, te va a preguntar quién eres, qué te gusta, qué no te gusta, o sea, un montón de cosas. ¿Qué haces en tu día a día? ¿Tus hobbies? Yo siento que no tengo hobbies. Voy este año, estos últimos 6 meses voy a trabajar en un hobby. No tengo hobbies, no sé por qué no tengo un hobby. Creo que lo di por sentado y era como que pensaba que no era tan importante, pero es importante tener un hobby, ¿ya? Entonces, todas estas personas cuando ya trabajan sobre ti, se trata sobre ti. Lo que pasa es que, ¿sabes? Muchas veces a las mujeres se nos enseña que no tenemos que ser como... O sea, no tenemos que mostrarnos tanto para no opacar a los demás. No, o sea, cada quien brilla a su manera. Y las mujeres que han sobresalido se las ha tildado de que son como malas personas, ¿sabes? Y las mujeres se van creyendo esa creencia ahí media obtusa y no se dan cuenta del daño que se están haciendo. Entonces, cuando tú decidas salir de ese cascarón, mostrar todo tu potencial, ahí las cosas van a cambiar. El otro día estaba felicitando a una amiguita que tiene un montón de tiempo. Mira, recién me entero que tiene como 10 años estudiando un montón de cosas entre terapias y un montón de vainas. Y recién ahorita las está poniendo al servicio. O sea, se está mostrando en redes sociales. Una persona que yo considero súper inteligente. Y recuerdo que cuando yo me lancé en redes, ella decía que me admiraba mucho por mi valentía de hacerlo. Y yo le decía que tal vez es que como yo no me pensaba tanto en las cosas... Ya, solo lo empecé a hacer y de ahí va mejorando en el camino. Ahora lo está haciendo y me dijo el otro día, le digo, me gusta tu video. Ya, y bueno, le comenté y toda la cuestión. Y me dice, antes de hacer el video, veo tus videos y también de otras personas para inspirarme. Y yo así, yo, ay, qué linda, muchas gracias. Entonces, mira, la moraleja es que allá afuera hay alguien que necesita escucharte. Hay una persona que está esperando escuchar tu mensaje. Ya, ¿qué mensaje? No sé, solamente tienes que iniciar. Y si lo tuyo no son las redes, todo bien, porque no todo se basa en que tienes que grabar un reel y hablar. No. Hay muchísimas formas de comunicar, pero es importante que aprendas a comunicar, porque no importa tu producto, así sea el más bacano, si tú no lo sabes comunicar, es lo mismo que nada. Entonces, perder el miedo, la verdad es que el miedo no se va. El miedo no se va, esa es una gran utopía que nos han mentido de que el miedo se va. De hecho, siento que el miedo está ahí. El miedo es como también una forma de... ¿cómo se llama esta palabra? Es algo que te mueve, es algo que te motiva. Porque o miedo a estancarnos, o miedo a quedarnos en el mismo lugar, o miedo a perder algo, ya. Entonces eso hace que nosotros nos motivemos. Pero el miedo siempre está. Yo confieso que a mí igual me sigue dando miedo pararme a hablar en público, pero lo hago. Lo hago porque ahí ya trabajo mi cerebro y digo, pero ¿tantas veces has hablado? O sea, ¿cuál es el drama? Entonces, uno mismo tiene que ser también su propio cheerleader existencial. Y esto es algo que aprendí, y esta mañana estaba escuchando un podcast, creo que era Tony Robbins, un señor que daba, no me acuerdo ya, pero una de estas dos personas era... Mira, esto también es importante, hablaba Adrián de las nuevas formas de aprendizaje. Yo siento que para mí es súper importante en las mañanas, a más de escribir, hacer mi descarga mental, es mientras me estoy arreglando poner un podcast de mentalidad, de emociones, o incluso de estos que te dan mantras positivos, porque es una buena forma de empezar la mañana. Y yo no puedo empezar mi mañana si no pongo este tipo de cosas. O a veces no las pongo, solo estoy en silencio. Pero el punto está en no alimentarte de cosas que te generen ese cortisol innecesario, como por ejemplo poner noticias y estar ahí como, ¡ah! ¿Qué está pasando en el mundo? No. O poner un podcast de noticias así como que, ¡ah! Tampoco. Entonces, es súper interesante cómo nosotros podemos cambiar esa dinámica con el simple hecho de nuestras mañanas hacerlas súper sagradas. De hecho, yo no contesto mi celular hasta después de haber desayunado, que prácticamente es 8:30, 9 de la mañana, dependiendo de lo que tenga que hacer. Más temprano, no. A menos que sea algo que yo sí esté esperando, que me activo a las 8 de la mañana, ya lo reviso y todo bien. Pero de ahí, no, o sea, porque tú te llenas de tanta cosa que no necesitas. Y el cerebro es tan bonito para, o sea, seguir amplificando ese tipo de información que te vas a terminar abrumando. Entonces, sí es sencillo ir cambiando esa mentalidad. Claro que llegan momentos en que no quieres escribir y está bien, o sea, está bien, somos humanos, no somos robots. Podemos escribir un día, el otro día lo vamos dejando, pero el punto es seguir con el hábito y escuchar cosas diferentes en la mañana que te eleven, que te motiven, hacen de tus días que sean mucho mejores y tú estás más tranquila y tu mentalidad está o sea, más propositiva. Entonces, por esa razón es que dice Adrián, tienes mucho contexto. Claro, pues porque aparte de todo lo que he aprendido a lo largo de mi vida, la cantidad de información que consumo todos los días es justamente basado en poder ser una mejor comunicadora. Y ojo, esto lo puedes hacer con cualquiera de las, con cualquier cosa que tú estés llevando. Mi hermano es amante de la geopolítica, entonces él amanece escuchando temas de geopolítica y creo que se duerme hasta viendo cosas de geopolítica, y por eso es súper sencillo para él explicar de este tema. Define qué es lo que a ti realmente te gusta. Trázate una ruta, mira, y no tiene que ser una ruta imposible. Si a ti hoy día te gusta temas de maquillaje, perfecto. Empieza a escuchar los tutoriales de maquillaje, empieza a escuchar las mujeres que han emprendido en ese mundo, qué es lo que han tenido que hacer. Porque te digo una cosa, antes de aprender el maquillaje, ellas lo aprendieron y luego también trabajaron su personalidad. Todas las personas que están triunfando en las diferentes aristas, en los diferentes nichos de mercado, en algún punto tuvieron que hacer un par y trabajar su personalidad para de ahí

0: pasión con otra pasión. Y resultado, pues tiene un producto que no encuentras en el mercado. O sea, todo está en que nosotros nos sinceremos con lo que queremos hacer. Y por favor, por favor, por favor, nunca le preguntes a una persona que nunca ha emprendido. Porque todo absolutamente es posible. Porque no existen dos personas como tú. No hay dos criterios como tú. No hay dos ni tres negocios como el tuyo. Tú eres una, todos somos una marca personal y por esa razón somos personas individuales, no somos similares. Entonces, cuando tú quieres hacer algo, nútrate de esta gente que ya ha creado cosas. Aquí en el Ecuador hay muchísimo talento. Hay muchísimo talento y nosotros podemos observar esto. Tengo otra amiga que ella es influencer de moda y ella incluso es una brasileña. Me encantó toda su última temporada porque ella está embarazada, o sea, nos hizo vivir todo su embarazo. ¿Y cuál era su temática? Vestirse, ¿cómo era? Vestirme sin ropa maternal durante todo el tiempo que duró el embarazo. Ella tiene una paleta de colores monocromática. Sin embargo, yo de ella he aprendido un montón, porque digo, claro, o sea, ahí viene la paleta monocromática de la persona versus como es, ya como tú lo traduces a tu propio estilo. Entonces, hay muchísimo talento y muchísima creatividad, pero nosotros muchas veces estamos buscando en los lugares equivocados. Cuando la realidad es que tenemos que inspirarnos de otras personas. Cuando ya le bajas al ego y ya te comprometes contigo, te das cuenta que envidiar es por gusto, eso es una pérdida de tiempo. Mejor enfócate en lo que tú realmente quieres hacer. Bueno, mi familia, radicalmente, la verdad es que ha sido una primera temporada increíble. Estoy feliz, pero no se abrumen que ya en 3 episodios más regreso. Tengo que darme también un break porque es fuerte también hacer esto. Entonces, vengo con muchísimo más contenido, bacanísimo. Recuerda que el contenido de todos los episodios anteriores los puedes encontrar en el podcast de Radicalmente, Rayita Podcast. Ahí están todos los episodios al día, hasta este de aquí. Y en mi Instagram, como Mónica Paladines Pico, encuentras puros los shorts de los momentos más relevantes desde el día 1 hasta la fecha, para que entiendas la dinámica. Si eres nuevo por aquí, recuerda suscribirte y compartir, porque cuando una mujer tú le compartes este tipo de información, de verdad que crece. Para mí esto es como mi pequeña escuelita, y gracias por estar aquí, gracias por compartir con nosotros. Recuerda que también nos puedes seguir a través de todas las plataformas de Radiovisión Manabí, pero si eres más vintage, también nos puedes sintonizar a través de la 94.9 FM de Radio Bolívar. Porque este ecosistema crece cada vez que una mujer decide dejar de postergarse, porque recuerda que tu evolución es tu responsabilidad. Soy Mónica y nos vemos en 2 semanitas aquí en los espacios de Radio Visión. Adiós.
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0: En Radio Visión, te damos la hora, 11 de la mañana, en punto. 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

0: En Radio Visión, te damos la hora, 11 de la mañana, con 30 minutos. 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

0: En Radio Visión te damos la hora, 12 horas con un minuto. 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

0: Señoras y señores, ¿qué tal? ¿Cómo están? Bienvenidos y bienvenidas a las noticias en Visión Informativa, segunda emisión. Aquí estamos para compartir con todos y cada uno de ustedes las noticias en Visión Informativa. Sean bienvenidos y bienvenidas. Aquí estamos a las 12 del mediodía con 4 minutos. Informaciones de primera mano en Visión Informativa, segunda emisión en este día. Martes, hoy estamos 23 de junio del 2026. Gracias a todos y quienes nos escuchan. Vamos de inmediato para iniciar nuestro noticiario con la crónica roja. La bienvenida a nombre de quienes habla, Roberto Reyes Cereño. En la producción está Dani Plúa y en la dirección general Tanji Zambrano. Así que bienvenidos y bienvenidas. Estamos justamente en Visión Informativa. Arrancamos con las noticias de la crónica roja.
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0: Atento a la crónica roja, decirles que hombre de 33 años fallece tras ataque armado en el barrio Amazonas de Manta. Un hombre identificado como Jonathan Abel Córdoba Barreto, de 33 años de edad, perdió la vida la noche de ayer, lunes 22 de junio del 2026, tras un ataque armado ocurrido en el barrio Amazonas, perteneciente a la parroquia Eloy Alfaro de Manta. El hecho se registró pasada las 7 de la noche en la intersección de las calles 315 y avenida 215. De acuerdo con información preliminar, la víctima recibió varios impactos de bala. Familiares de Córdoba Barreto lo trasladaron de inmediato en un vehículo particular hasta el centro de salud Daniel Acosta Rosales, donde el personal médico confirmó que llegó sin signos vitales. Tras el suceso, unidades de la Policía Nacional y personal de criminalística acudieron al lugar para realizar el levantamiento de indicios y recopilar evidencias que permitan esclarecer las circunstancias del caso. Hasta el momento, las autoridades no han informado sobre posibles responsables ni han revelado detalles relacionados con las causas que habrían motivado el ataque. El levantamiento del cuerpo se efectuó conforme a los procedimientos establecidos, mientras la fiscalía y la policía continúan con las investigaciones correspondientes. Este caso se convirtió en el segundo hecho violento con resultado fatal registrado durante el día de ayer en el distrito Manta, Montecristi y Jaramillo, señoras y señores. Sí, sí, muy bien. Nos indica que hay gol de Cristiano Ronaldo y Portugal se pone en ventaja. Muchas gracias por la información de primera mano. Entonces aquí estamos justamente con los resultados del Mundial 2026. Gracias, ¿eh? Gracias a quienes nos dan el reporte de la sintonía. Estamos en noticias, señoras y señores. Gracias a todos y cada uno de ustedes. Atento a la hora, las 12 del mediodía con 7 minutos. 12:07. Vamos con las noticias. Y un agente de la Comisión de Tránsito de Ecuador y una mujer fallecen tras ataque armado en un restaurante en Montecristi. Atento a la información. Un agente activo de la Comisión de Tránsito del Ecuador y una mujer perdieron la vida la tarde de ayer, lunes 22 de junio, en un ataque armado ocurrido en un restaurante ubicado en el tramo 3 de la vía circunvalación de Montecristi, cerca del redondel de la Tejedora Manavita. La víctima fue identificada como Oscar Martín Albán Cuesta, de 27 años de edad, quien, según información preliminar, se encontraba almorzando junto a una mujer cuando se produjo el hecho. De acuerdo con el reporte de la Policía Nacional, alrededor de las 3:30 de la tarde llegaron al lugar tres hombres que se movilizaban en un vehículo Kia Sport blanco. Los sujetos ingresaron al establecimiento y realizaron múltiples disparos contra la pareja. Peritos de criminalística levantaron en la escena alrededor de 30 indicios balísticos de calibre 9 milímetros. Albán Cuesta, oriundo de Babahoyo, provincia de Los Ríos, falleció en el sitio junto a su acompañante. Hasta el cierre de esta publicación, la identidad de la mujer no había sido confirmada oficialmente. Su cuerpo fue trasladado al centro forense de Manta para los procedimientos de identificación correspondientes. Las autoridades informaron que el agente vestía ropa de civil al momento del ataque. Sin embargo, no se precisaron si se encontraba en funciones o fuera de servicio. Los cuerpos fueron llevados al Instituto de Ciencia Forense de Manta para las diligencias legales respectivas, mientras las unidades investigativas continúan recopilando evidencias para esclarecer las circunstancias y posibles motivaciones del caso. Con este hecho, la cifra de muertes violentas siguen incrementándose en el distrito de Manta, que comprende los cantones también de Jaramillo y de Montecristi. Son las 12 del mediodía con 9 minutos. Atento a la hora, 12:09. Gracias a todos y cada uno de nuestros buenos amigos que ya nos amplifican. Saludo para mi estimado compa en New Jersey, mi estimado compadre en New Jersey, don Jorge Ignacio Rodríguez. Bendecida tarde para usted, para su esposa doña Erenia Cereño, su hija Mayra Rodríguez de Medina, su hijo político Paul Medina, su nieto Citán, Lian y Mía. Gracias por su sintonía y una bendecida tarde, estimado compadre, en New Jersey, donde el jueves va a jugar la selección ecuatoriana y se va a ver el partido entonces entre Ecuador y Alemania. Vamos con más noticias. Atento que nuevo hecho violento en Puerto Viejo. Hombre pierde la vida tras ataque armado en la ciudadela Briones. Vamos con la noticia aquí en Visión Informativa, segunda emisión. Un hombre cuya identidad aún no ha sido confirmada por las autoridades falleció la tarde de ayer, 22 de junio del 2026, tras ser atacado con arma de fuego en la ciudad de Las Briones, perteneciente a la parroquia San Pablo de Puerto Viejo. El hecho se registró en un callejón ubicado entre las calles Che Guevara y la secta transversal. Según información preliminar, la víctima fue sorprendida por varios individuos que realizaron múltiples disparos y luego abandonaron el lugar. Tras escuchar las detonaciones, moradores del sector alertaron a los organismos de emergencia. Agentes de la Policía Nacional acudieron al sitio para asegurar la escena e iniciar las primeras diligencias respectivas. Mientras llegaba el personal especializado, vecinos de la zona cubrieron el cuerpo con una sábana. Posteriormente, peritos de criminalística efectuaron el levantamiento de indicios y las pericias correspondientes para esclarecer lo ocurrido. Este suceso se registra en medio de preocupación de los habitantes de la ciudad de Las Briones, donde en las últimas semanas se han reportado otros hechos similares. El pasado 11 de junio, un ciudadano identificado como Paul García perdió la vida en un ataque armado ocurrido en la parte alta del sector. En ese mismo incidente, una mujer resultó herida y fue trasladada a una casa de salud para recibir atención médica. Asimismo, ese mismo día se reportó el fallecimiento de Jorge Enrique Zambrano Figueroa, conocido como Carrascal, en otro hecho registrado en la parroquia San Pablo de la ciudad de Puerto Viejo. Lamentable los hechos de Crónica Roja que suceden en la provincia de Manabí, señoras y señores. Las 12 del mediodía con 12 minutos, don Luis Lozano, el peluche del micrófono, ¿no?, está reportando sintonía a través del dial 650 en amplitud modulada. Muchísimas gracias por su sintonía. Para Damindo Yamaría Salvatierra en el barrio La Dolorosa, gracias con toda su familia, ¿no?, nos está reportando sintonía. Don Franklin Franco en Santa Marianita, su esposa Doña Ana Rivera, sus hijos Jean-Pierre, Sandy, Katy y Mayerly, al igual que también todos nuestros buenos amigos que están en San Mateo. Allí está la sintonía de don Vicente Franco, de doña Marcelina Franco, de igual manera de sus hijos Yubeis y el terrible Capitán Yandri, que está en Altamar, y los pequeños Ezequiel y Cataleya en el barrio Los Laureles de la parroquia San Mateo. Muchísimas gracias por su sintonía. Vamos con más noticias. Atento, sí, a las informaciones de la crónica roja, y decirles que un hombre una mujer habría sido asesinada en el sector de Mapasingue en Guayaquil, en un hecho que sería investigado como parte de una disputa entre bandas delictivas, según las primeras versiones del caso. De acuerdo con información preliminar, el crimen estaría relacionado con el ingreso de la víctima a un terreno controlado por otra organización criminal, lo que habría desencadenado el ataque. Las autoridades continúan con las investigaciones para determinar las circunstancias exactas de este hecho y confirmar el móvil del crimen, mientras en la zona se mantiene mucha preocupación por las situaciones que se vienen dando reiteradamente en este sector de la ciudad de Guayaquil. Son las 12 del mediodía con 14 minutos, atento a la hora, 12 del mediodía con 14 minutos, el saludo cordial para todos y cada uno de nuestros buenos amigos, para saludarlo a Juan Carlos López Muentes en el barrio Jocay, J3 y J8, gracias por su sintonía. Esto es en el barrio Jocay, J3 y J8, nos está reportando sintonía, ¿no? A todos y cada uno de ustedes, muchísimas gracias. También a don Francisco López en el barrio Las Cumbres, para su esposa, para su familia. Gracias, don Francisco López, por ese reporte de sintonía. Y nos vamos entonces a revisar operativos policiales, mi estimado Dani Plúa.
1: Operativos policiales.
0: Inmediato los operativos policiales, señoras y señores, aquí en Visión Informativa, sí, segunda emisión. Gracias, sí, a Francisco López en el barrio Las Cumbres número 2, con su esposa, con sus hijos, que nos está reportando sintonía. Don Pepe Alonso, de igual manera, gracias por su sintonía, don Pepe Alonso, hincha del Delfín. Ya le tenemos algunas noticias muy importantes, ¿no?, de el Delfín, porque hoy hubo actividad con el Delfín. Hay una nota con el Pechón León, hay una nota con Yanelita Costábalos y también con Mauro Rezabal. Así que mucho que hablar del Delfín Sporting Club. Vamos con operativos policiales. Atento que más de mil militares de la Fuerza Aérea Ecuatoriana participaron en una operación de control ejecutada en el Cantón Durán con el objetivo de reforzar la seguridad y combatir las actividades de grupos delictivos que operan en la zona. La intervención incluyó inspecciones a personas, vehículos y motocicletas en sectores considerados prioritarios por su nivel de incidencia criminal. Para el despliegue se utilizaron camionetas, vehículos blindados, drones y helicópteros, fortaleciendo la capacidad operativa de las Fuerzas Armadas en territorio. Durante la jornada, las unidades militares realizaron acciones orientadas a la localización de armas, municiones, explosivos y otros elementos vinculados a actividades ilícitas como parte de la estrategia de seguridad impulsada en el cantón. El operativo fue liderado por el brigadier general Mauro Bedoya Avilés, comandante del Comando de Operaciones Aéreas y Espaciales, quien supervisó las acciones desarrolladas dentro de las operaciones permanentes que se ejecutan en Durán para recuperar espacios y reducir los índices de violencia. Así las cosas entonces con los operativos. 12 del mediodía con 17 minutos. 12:17 minutos. Más noticias, atento que desapareció en Manta y su familia lo busca de manera desesperada. Han pasado 15 largos días desde que Miguel Enrique Roca Mesa, de 41 años de edad, fue visto por última vez en Manta y la angustia de sus seres queridos aumenta con cada hora que pasa sin tener noticia de él. Miguel desapareció el 8 de junio del 2026 mientras se movilizaba en su vehículo color negro de placa JBA 6239 por la vía Circunvalación de Manta. Desde entonces su familia vive momentos de incertidumbre, dolor y preocupación, aferrándose a la esperanza de encontrarlo sano y salvo. Sus familiares no descansan en su búsqueda y hacen un llamado urgente a la ciudadanía. Cualquier dato, por pequeño que parezca, puede ser clave para ayudar a localizarlo. Hoy, una familia necesita de todos. Si usted ha visto a Miguel o conoce alguna información sobre su paradero, comuníquese de inmediato al 1-800-DELITO. Compartir esta publicación puede marcar la diferencia y ayudar que Miguel regrese a casa sano y salvo. Ojalá y aparezca pronto, sí, y esté con aquello, esté con felicidad la familia. Muchas gracias por la información. Dice: segundo gol para Portugal. Nuno Méndez. Ah, Nuno Méndez acaba de marcar el segundo tanto. Bien, muy bien. Gracias por la información de primera mano. Buena asistencia, ¿no? Muy bien, perfecto. Entonces, 2 Portugal, ¿no? Está ganando el partido, sí, ante Uzbekistán. Muy bien, perfecto. Gracias, muchas gracias. Vamos con más noticias, señoras y señores. Estamos en noticias, estamos también con el fútbol, por supuesto que sí, para mantenerles bien informados. Y el ministro del Interior, John Reinberg, aclaró que no se contempla la implementación de un toque de queda en el país. El funcionario explicó que la solicitud de estado de excepción presentada al presidente responde a las limitaciones en los tiempos de respuesta del sistema de justicia, que no avanza al mismo ritmo que los operativos de seguridad. Según indicó, los trámites para obtener órdenes de allanamiento pueden demorar varios días, lo que complica la capacidad de las fuerzas del orden para actuar de manera inmediata y frenar a estructuras delictivas, lo dijo el ministro de gobierno John Reinberg.
1: Yo he sido sumamente claro la semana anterior porque esto generó un poco de dudas. Toque de queda no hay, no tenemos ningún toque de queda que estemos planificando. El estado de excepción simplemente es porque entre las operaciones que estamos realizando, lamentablemente intentamos trabajar sin el estado de excepción, pero la justicia no está a la misma velocidad que nosotros. Pedir una orden de allanamiento no puede ser que nos tome 2, 3, 4, 5 días, cuando lo que hemos avanzado no podemos detenernos ni podemos anunciar a los delincuentes que estamos en camino, y esto es cuando hacemos estos trámites para los allanamientos. Se tomó la decisión, nosotros como bloque le hicimos la solicitud al señor presidente con las explicaciones y con todos los fundamentos necesarios para el estado de excepción.
0: Son las expresiones de John Reinberg, el ministro de Gobierno, señoras y señores. Estamos en las informaciones, sí, en su segunda emisión de Visión Informativa, gracias a Radio Bolívar FM Calceta 94.9 en frecuencia modulada, a su principal José Luis Mejía Cano por estar retransmitiendo nuestro noticiario en el dial 94.9. Gracias también a Doña Ruth Cereño, principal de Ritmo Informativo, tu medio digital, que retransmite nuestro noticiario. Las 12 del mediodía con 21 minutos, 12 con 21 minutos. El saludo cordial para doña Juanita Santana de Mero en la parroquia Los Esteros, sus hijos Ítalo, Robert, William, Marilín, Yomari, Verónica, Mero Santana, Arianita Holguín, de igual manera. Para don Herbert Rodríguez en Nueva York, saludos cordiales a don Herbert Rodríguez, preparado, ya tiene listo el boleto y ya encontró parqueadero, sí, para justamente el partido del día jueves entre Ecuador y Alemania. Bien, saludos también para su hermano Jane Rodríguez. Don Herbert, un abrazo a la distancia. Vamos con más informaciones. Atento que varias personas que se encontraban en los exteriores de una lavadora de vehículos fueron víctimas de un asalto por parte de delincuentes, quienes se llevaron dinero, pertenencias y documentos personales. El hecho quedó registrado por cámara de seguridad que captaron el momento del atraco, y vamos a verlo, mi estimado Dani, donde allí llegan dos motociclistas, ¿no? Mira, a bordo de las dos motocicletas, y allí van. Se interceptan a una dama que está de negro. El otro caballero intercepta a otro hombre que está con la camiseta amarilla. Y aparece otro que se lleva la cartera. Sin tres personas, ¿no?, delinquiendo en plena vía pública. Y allí se van llevando todo. La femina le pide, no sé, que le vuelva los documentos. Ahí revisa la cartera. Pero esto sucedió a plena luz del día, señoras y miren, ahí ustedes pueden ver, ¿no? A la mujer valiente, ¿no? Algo estaba pasando ahí. Entonces, esto, cámaras captaron asalto delincuencial y que se llevaron hasta los documentos, señoras y señores. Terrible la situación que se vive en el país. Son las 12 con 24 minutos, 12 con 24 minutos, y atento que más de 1,000 operativos en Manabí dejan detenidas bandas desarticuladas y decomisan armas y drones. El saludo para Juan Carlos López Muente, mi querido amigo. Ya está activado también por la página de Facebook. Estaba activado por el dial 650. Dice saludos, Roberto, desde el barrio Jocay, J3 y J8 en sintonía. Muchísimas gracias, Juan Carlos López Muente, para usted y para toda su familia, ¿no? Gracias por su sintonía a través de la página de Facebook y de YouTube. Ah, me dice que está súper agresivo lo de el equipo de Uzbekistán. Muy bien, bueno, buen comentario, muy perfecto. Vamos entonces con más noticias. Decíamos que más de 1,000 operativos en Manabí dejan detenidos bandas desarticuladas y decomiso de armas. Vamos a la información. La unidad de policía judicial presentó el balance de sus acciones ejecutadas en Manabí entre el 1 de enero y el 20 de junio del 2026, periodo en el que se realizaron 1,077 intervenciones orientadas al combate de actividades delictivas en distintos cantones de la provincia. Según el informe oficial, las operaciones permitieron la desarticulación de 21 grupos delictivos, la ejecución de 190 allanamientos y el desarrollo de 9 operativos de alto impacto. En cuanto a resultados judiciales, 70 personas fueron detenidas mediante órdenes de captura, mientras que otras 233 fueron aprehendidas en presunto delito flagrante. Durante las intervenciones, las autoridades incautaron 246 armas de fuego, 2.419 municiones y 19 armas blancas. Además, lograron recuperar 204 vehículos y 171 motocicletas que habían sido reportadas como robadas. La policía también reportó la retención de 79 automóviles, 300 motocicletas y 4 motos fuera de borda. En materia de evidencias tecnológicas y mercancías, se decomisaron 628 teléfonos celulares, 155 equipos electrónicos, 13 accesorios y autopartes, así como 81 prendas de vestir que estarían relacionadas con investigaciones por presunta receptación. Uno de los resultados destacados del informe corresponde al decomiso de 103.005 gramos de sustancias sujetas a fiscalización, equivalente a más de 103 kilogramos. Asimismo, se incautaron $29,985 en efectivo, que fueron puestos a órdenes de las autoridades competentes para las investigaciones correspondientes. Las operaciones se desarrollaron mediante el trabajo conjunto de unidades de inteligencia, investigación criminal y grupos tácticos de la Policía Nacional, con intervenciones en varios sectores de la provincia. De acuerdo con fuentes oficiales, estas acciones buscan fortalecer la seguridad ciudadana y reducir las incidencias delictivas en cantones como Manta, Puerto Viejo, Chone, Quipicapa y otras localidades de la provincia de Manabí. Las autoridades señalaron que los operativos continuarán durante el resto del año con el apoyo de personal especializado, patrulleros, equipos tecnológicos y otros recursos destinados a las tareas de control de investigación. Y está un informe total de lo que justamente se ha hecho desde el 1 de enero al 20 de junio del 2026, diríamos decir, del primer semestre de este año 2026.

0: San José, para usted, para su esposa doña Yolanda Zamora y toda su familia, un bendecido día martes, al igual que don Elio Sáciro, su esposa Esperancita Piloso, en el barrio San José. Para el ingeniero Pablo Emilio Macías García, su esposa la ingeniera Janet Molina de Macías, para toda su familia, bendecida tarde. Para el abogado Tito Chalén y su esposa la ingeniera Marianita Silva de Chalén. Vamos a la pausa y luego retornamos con más noticias aquí en Misión Informativa, segunda emisión.
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Ya las 12 del mediodía con 32 minutos, atento a la hora 12 del mediodía con 32 minutos, estamos en las informaciones de Visión Informativa, segunda emisión. Sí, 12 con 32 minutos, sería martes 23 de junio del 2026, emisión informativa, segunda emisión. Permítame saludar a mi estimado compa, don Iván Espincalero, su esposa doña Ingrid Ramírez Espín, sus hijos, el doctor Iván Alejandro, el licenciado Yair Italiger Alessandro. Una bendecida tarde, estimado compa, gracias por su sintonía, trae el dial 650 en amplitud modulada. Vamos a continuar con más noticias, pero antes permítame agradecer a Andy, sí, porque no, estaba informando y se marcó un gol Uzbekistán, pero van a revisar porque fue falta. Dice, el gol fue anulado por falta. Muy bien, entonces para Andy, que nos está reportando el desarrollo del partido mientras estábamos acá dando noticias.

0: Excelente información, muy bien. Entonces va ganando Portugal 2-0 con gol de Cristiano Ronaldo y de igual manera de Nuno Méndez, ¿no? Vamos con noticias de carácter nacional, señoras y señores, para indicarles que el presidente Daniel Noboa oficializó la salida de Ecuador del Sistema Unitario de Compensación Regional de Pagos, Sucre por sus siglas, mediante la firma del decreto ejecutivo número 430 en cumplimiento del proceso iniciado tras la autorización de la Asamblea Nacional. La decisión ejecutiva concreta la denuncia formal del traslado internacional luego de que el legislativo aprobara el pasado 9 de junio del 2026 la salida del país del mecanismo regional de pagos con 86 votos a favor. El Sucre, creado en el marco de la ALBA en el 2009, había sido implementado como un sistema de compensación comercial entre países de la región, pero en los últimos años prácticamente no registraba operaciones relevantes, según informes técnicos citados en el debate legislativo. Con este decreto, el Ejecutivo avanza en el procedimiento legal para que Ecuador deje definitivamente de formar parte del esquema financiero regional. Noticias en visión informativa, segunda emisión. Gracias también por la sintonía para Jorge el Popular Yaño en el barrio La Victoria. Gracias, Jorge. Saludos cordiales para usted y toda su familia. Para también César Moreira en las cumbres en el barrio La Pradera. Nos reporta sintonía. Gracias a César Moreira y su familia. Atento que el ministro del Interior, John Reinberg, confirmó que el personal de fuerzas extranjeras que participa en conjunto con la Fuerza Pública Nacional en el combate del crimen organizado podría beneficiarse de indultos y amnistía en caso de ser necesario. La medida se aplicaría dentro del marco de cooperación internacional en materia de seguridad como parte de las estrategias para enfrentar a grupos delictivos organizados en el país.
1: Como siempre lo he dicho, hay jueces y fiscales que trabajan definitivamente no para los 18 millones de ecuatorianos, sino en contra de ellos, que buscan rápido cómo atacar a la policía, tratar de intimidarlos, de que no lleven esa acción que están llevando contra el crimen organizado, y nosotros como gobierno no lo vamos a permitir. Aquellos jueces que sigan en esa línea, que sigan beneficiando el crimen organizado, pues bueno, van a tener que enfrentar la justicia. Vamos a poner la cantidad de denuncias. Yo he puesto cerca de 21 denuncias distintas a diferentes miembros de cortes y fiscalías, y no lo voy a detener, y además de eso hacer el seguimiento necesario, porque esto no puede continuar. Policía Nacional hace un trabajo fundamental por la seguridad del país. El bloque de seguridad trabaja todos los días arriesgando la vida por la seguridad de los ecuatorianos. No puede ser que unos cuantos sean los que vengan a opacar este trabajo y atenten contra la seguridad del Ecuador. Así que estamos trabajando arduamente en esto.
2: Lo novedoso es que también se extiende esto al personal civil, ¿no?
1: Sí, definitivamente se lo anunció también. Fuerzas extranjeras van a venir también acá al país a acompañar las operaciones de policía y de Fuerzas Armadas. Eso es importante. Hemos dicho, esto es un delito transnacional que tenemos que combatirlo entre todos los que estamos en la misma línea de atacar y acabar el crimen organizado, y por qué no contar con la ayuda, la experiencia y la tecnología que otros países tienen. Así que ellos también van a poder operar en conjunto con nuestras fuerzas en el país y gozar de los mismos beneficios.
2: Aclarar que eso también se va a revisar caso por caso, no es así nomás la amnistía y también el
1: indulto. Definitivamente es la forma responsable que hay que hacerlo, pero lo que tenemos que llegar al final del día es que no ataquen a nuestros policías, no ataquen a nuestros militares. Son número uno para mandar una sentencia de 17 años, pero en cambio a los asesinos en 3 meses ya los tienen sueltos nuevamente por las calles.
0: 12 del mediodía, atento a la hora con 37 minutos, 12:37 minutos, estamos en emisión informativa, segunda emisión. Saludos para Aurita Mantuano, para Rosario y la pequeña Brianita en el barrio María del Bar de la parroquia Los Esteros, allí mismo Los Esteros, para doña Juanita Santana de Mero, para sus hijos Ítalo, Robert, William, Marilinho, Mari, Verónica, Vero Santana, Arianito Alguín, de igual manera sintonizando Radio Visión en el dial 650 en amplitud modulada, a Arturito Toala Reyes, querido primo, saludos cordiales en el barrio Jaime Chávez Gutiérrez, para sus padres Alejandro Toala, la tía Alicia Reyes y sus hermanos. Gracias por su sintonía en el dial 650 de amplitud modulada, don Roberto Bonifacio Reyes Reyes, Eloy Alejandro Reyes Cereño, querido viejo hermano, una bendecida tarde. Vamos con más noticias. Atento que los pescadores artesanales de Carabicó se declararon en paro debido a la falta de combustible para sus actividades, lo que ha generado una protesta en el sector. Los trabajadores denuncian que no cuentan con gasolina artesanal, situación que les impide salir a faenas y afecta directamente su economía. La medida, de hecho, se mantiene mientras esperan una respuesta de las autoridades. Ahí vemos entonces cómo están paralizados los pescadores, ¿no? En la gasolinera donde se vende, se expende gasolina especial para la pesca, donde no hay la venta de combustible, entonces han decidido, ¿no?, de hacer esta protesta. El sector dice pesquero paralizado por falta de gasolina artesanal. ¿Qué pasa con los pescadores? ¿Por qué me le dan tanta situación adversa en la vida que están viviendo ellos? Ojalá que vengan días mejores, ¿ah? Ojalá. Bueno, ahí está el dato. Muy bien, y Andy me está indicando que hay gol de Portugal, ¿ah? Cristiano Ronaldo marca un doblete. Cristiano Ronaldo, el jugador de Portugal, entonces ya marca un doblete. Gracias, gol entonces de Portugal, Cristiano Ronaldo. 3 tiene Portugal, 0 tiene Uzbekistán, ¿ah? 2 goles de Cristiano Ronaldo y otro de jugador Nuno Méndez, ¿no? De acuerdo a la información de Arne. Gracias, ¿ah? Perfecto, muchísimas gracias. Ahí estamos en vivo y en directo con el fútbol de igual manera. Vamos con más noticias y atento que el alcalde de Puerto Viejo, antes de la hora, 12:39. A ver, el alcalde de Puerto Viejo, Javier Pincaya, afirmó que el proyecto político que impulsa seguirá vigente de cara a las próximas elecciones, sin importar el desenlace del proceso que enfrenta ante el Tribunal Contencioso Electoral. Pincaya indicó que su impedimento jurídico se mantiene y el movimiento presentará un nuevo candidato de ser posible.
3: Seguimos con nuestros abogados allá en Quito, con todos los artificios jurídicos y legales que se puedan dar para que Javier Pincaya esté en la papeleta, pero Puerto Viejo ya no tiene tiempo para improvisaciones. Si eso no se logra, estamos preparando también un candidato para poder presentárselo a la ciudadanía. Bueno, estamos buscando al mejor hombre o la mejor mujer que ame, así como Javier Pincaya, a Puerto Viejo, para que Puerto Viejo no se detenga y siga su cambio, como lo hemos venido haciendo en estos 3 últimos años.
0: Las expresiones del alcalde de Puerto Viejo, Javier Pincay. Son las 12 del mediodía con 41 minutos, atento a la hora, 12:41 minutos. Gracias a todos y cada uno de ustedes por escuchar permanentemente las noticias en Visión Informativa, segunda emisión. A Manuelito Rodríguez, gracias Manuelito Rodríguez, en el sitio La Resbalosa, nos reporta sintonía. A Carlos Alberto Lucas Rivera en la parroquia Colorado City, como le llama, del Cantón Montecristi, y a toda su familia, gracias por su sintonía. El saludo cordial también para doña Emma Espincalero, para su esposo don Ismael Ayala, sus hijos Wellington, Xiomara y Danixa, en la ciudad de la El Palmar. Una bendecida tarde de este día martes, hoy estamos 23 de junio del 2026. Vamos con más noticias. Atento que el servicio de inmigración y control de aduanas de Estados Unidos confirmó el día de ayer que el exministro del Interior y expresidente de la Asamblea Nacional, José Serrano Salgado, ya no figura bajo custodia de las autoridades estadounidenses. Serrano permanecía retenido desde agosto del 2025 en el centro de detención Crown, ubicado en Miami. La liberación ocurre mientras la Corte Federal del Distrito Sur de Florida analiza un recurso de habeas corpus presentado por su defensa, que sostiene que la retención del ex funcionario era ilegal y arbitraria. Hasta el momento no han dado a conocer mayores detalles sobre la situación migratoria ni las condiciones de su salida del centro de detención, se ha indicado. Las 12 del mediodía con 42 minutos, 12:42 minutos. Saludos para Francisco Vera Cebá. Ceballos, que nos reporta sintonía también para usted, Francisco Vera Ceballos, gracias, ¿sí?, por estar en sintonía junto a su familia. Para doña María Isabel Carrasco y su esposo don Alfonso Vélez en la parroquia Convento del Cantón Chone, gracias por su sintonía tras el día del 650, al igual que Richard Intriago, estimado y apreciado amigo, en el sitio El Mosquito de Chone, dice, nítida la señal en el día del 650 en amplitud modulada. Muchísimas gracias también por esa referencia, estarnos escuchando a través del dial 650 en amplitud modulada. Vamos con más noticias, señoras y señores, ya las 12:42. La ministra de Gobierno, Natalie Morillo, acudió a la Fiscalía General del Estado para presentar una denuncia por presunto peculado relacionado con el uso de cámara de segura EP del municipio de Guayaquil. Durante sus declaraciones aseguró que el expresidente Rafael Correa estaría vinculado a esta presunta red de espionaje.
4: Con el COIP, como ministra de gobierno, vengo a presentar una denuncia ante la Fiscalía General del Estado para que se proceda a realizar una investigación exhaustiva sobre los presuntos cometimientos de delitos que se estarían realizando dentro del sistema de Segura EP, y que lamentablemente ha sido un sistema mal utilizado. Los guayaquileños han puesto de su dinero para que este sistema pueda prevenir la delincuencia en la ciudad de Guayaquil, y que lamentablemente no ha sido utilizado para el fin, sino para fines políticos y de persecución política contra los opositores de una presunta red de espionaje que estaría siendo liderada por Rafael Correa Delgado. Algunos funcionarios públicos, entre ellos un asambleísta en funciones, un ex defensor del pueblo, su cónyuge, y personajes que están siendo procesados en este momento por la justicia. Por eso es mi deber, como funcionaria pública y como ministra de gobierno, presentar esta denuncia y que se llegue a todas las investigaciones y que se encuentren realmente a todos los responsables que estarían mal utilizando el sistema, que, como ustedes saben, el fin y la misión es la prevención y la persuasión de la delincuencia. Así es, Rafael Correa Delgado sería quien está liderando esta red de espionaje y haciendo mal uso de un sistema de videovigilancia que lo que tiene que garantizar es la protección y la seguridad de todos los ciudadanos, pero lamentablemente está siendo mal utilizado para fines de persecución y fines políticos.
5: Ministra, ¿qué tipo de delito podría configurar esto que tiene que se investigue?
4: Hemos pedido que se investiguen varios delitos, entre ellos peculado, mal uso de información pública, intimidación y todos aquellos que la Fiscalía General del Estado pueda encontrar dentro de su investigación.
6: En los trabajos que realiza Segura EP, solamente ustedes han descubierto el caso de espionaje que está denunciando, y no hay otros casos que denunciar también para que investigue la Fiscalía General del Estado.
4: Por supuesto, es el cometimiento de varios delitos, y por eso nosotros solicitamos que sea la Fiscalía General del Estado que proceda con esta investigación exhaustiva para poder determinar todos los delitos que se puedan relacionar a estos temas de espionaje y mal uso.
7: ¿Solo esos personajes que se han nombrado son los que habrían participado, o creen ustedes que hay más personas que pueden estar involucradas?
4: Será ya dentro del proceso de la investigación judicial que determine si es que existen otros personajes. Porque pero aquí sí, el cabecilla que estaría presuntamente involucrado.
0: Eran las declaraciones de la ministra de Gobierno, Natalie Murillo, a la prensa a nivel nacional. Son las 12:47, atento a la hora, 12:47 para Agustín Pilligua, para su esposa la licenciada Isabel Vero Benéndez, sus hijos, sus nietos en el barrio Divino Niño, gracias por su sintonía, también para Enrique el Viquito Pilligua en la parroquia Los Esteros y su familia, gracias por el reporte de sintonía a través del dial 650 en amplitud modulada. Más noticias aquí en Visión Informativa, y atento que la Comisión de Seguridad de la Asamblea Nacional inició la fiscalización por presuntas vulneraciones a los sistemas de videovigilancia de Segura EP y continuó el tratamiento del proyecto de ley antimafias, recibiendo aportes técnicos de Presidencia del Ecuador, de la Defensoría, Defensoría Pública y de expertos en seguridad.
8: La Comisión de Seguridad abocó conocimiento del proceso de fiscalización relacionado con las presuntas vulneraciones a protocolos de seguridad y control de acceso a los sistemas de videovigilancia administrados por Segura EP en Guayaquil. En este marco, el presidente encargado de la mesa, Andrés Castillo, informó que a partir de este martes iniciarán las convocatorias correspondientes dentro del plazo de 60 días dispuestos por el Pleno de la Asamblea Nacional. Posteriormente, la mesa legislativa continuó el tratamiento del proyecto de la Ley Orgánica Reformatoria a varios cuerpos legales para el fortalecimiento de las capacidades institucionales del Estado frente al crimen organizado, conocida como Ley Antimafias. En este contexto, Juan Carlos Merizalde, delegado de la Defensoría del Pueblo, destacó la importancia de fortalecer las capacidades estatales para combatir el crimen organizado, garantizando el debido proceso, la seguridad jurídica y los derechos constitucionales.
9: Si se incrementan penas o se modifican tipos penales en esta materia, resulta necesario explicar con claridad cómo las estructuras criminales inciden en este sector, qué brechas normativas existen y por qué las reformas son necesarias, idóneas y proporcionales.
8: Por su parte, Vanessa Cárdenas, representante de la Secretaría General Jurídica de la Presidencia de la República, expresó el respaldo institucional a la iniciativa y señaló que las reformas buscan enfrentar las economías criminales, especialmente aquellas vinculadas al sector hidrocarburífero.
10: En ese sentido, nosotros vemos que esta construcción normativa, y sobre todo considerando que ya existe una determinación de sanciones, tanto de suspensión de actividades como de cierre de establecimientos para las personas jurídicas, sí nos parece una implementación adecuada dentro de estas sustituciones y estas reformas dentro del COIP.
8: Finalmente, la especialista en criminología, Caterina Herrera, destacó avances como la creación del delito autónomo de la pertenencia a una organización criminal, la tipificación del reclutamiento para actividades ilícitas y las medidas orientadas a afectar el patrimonio de las estructuras delictivas.
11: Es relevante porque permite sancionar no solo al jefe visible, sino también a quienes cumplen funciones operativas, logísticas, financieras o de apoyo, que muchísimas veces estos roles no siempre son asumidos por miembros directos de las estructuras criminales, sino más bien quienes están tras ese poder, que pueden pertenecer a la parte pública, a la parte privada.
8: La comisión continuará receptando observaciones técnicas para la construcción de esta normativa, informó María Camila Zurita.
0: Gracias a María Camila Zurita, dice la Asamblea Nacional, informándonos justamente lo que pasa y sucede en el legislativo. Las 12 del mediodía con 50 minutos, ya las 12 con 50 minutos, gracias a Elio Franco Bailón, a su esposa Doña Marta Moreira, sus hijos José Andrés Schneider y Gabriela Franco Moreira. Esto es en el barrio Las Cumbres número 2. Gracias por su sintonía. Carlitos Mero, el hombre de los jugos naturales, en la avenida 2 y calle 2. Ahí está escuchando a través del dial 650 en amplitud modulada y también sigue Radio Bolívar FM Calceta. Gracias, Carlitos Mero, para sus hijos, para su querida damita y para sus hermanos, de manera especial para Humberto Alonso, que también está con el emprendimiento allí en la esquina de la Plaza Cívica, los buenos amigos de San Juan de Manta. Vamos con más noticias. Atento que si el gobierno nacional no nos escucha, definitivamente nos haremos sentir. Así lo declaró Fernando Ortiz, vocero de las Federaciones Provinciales de Transporte de Carga Pesada, al anunciar que en los próximos 30 días el gremio realizará un Congreso Nacional en Santo Domingo y en ese encuentro las bases analizarán acciones para exigir la implementación de una tarifa mínima referencial para los servicios de transporte de carga y demandar respuestas frente a la crisis que, según afirman, atraviesa el sector. Ortiz señaló que el gremio ya elaboró una propuesta metodológica para regular las tarifas mínimas del transporte de carga. Sostuvo que una parte importante de los aproximadamente 230 mil transportistas del país enfrentan dificultades económicas debido al aumento de los costos de operación. Como ejemplo, indicó que un flete entre Quito y Guayaquil debería costar al menos $1,200 para cubrir los gastos operativos, pero actualmente se estaría cobrando alrededor de $700. El dirigente también cuestionó la reciente reorganización del Ministerio de Transporte y Obras Públicas al considerar que la medida podría reducir la capacidad de planificación, inversión y atención estatal hacia el sector. Escuchemos al dirigente Fernando Ortiz.
12: La convocatoria de la dirigencia nacional es clara, diáfana y transparente. La dirigencia conoce y sabe, y el país lo entiende. Jamás ha provocado ni provocará una paralización nacional. No está en nuestra directriz llegar a provocar paralizaciones al país. Es por eso que estamos convocando a las bases del transporte pesado del país y de todos los componentes en todas las provincias, para que sean las bases las que decidan qué vamos a tener que hacer. Porque como dirigentes hemos actuado con cautela, hemos actuado con responsabilidad y le hemos dicho al gobierno nacional: estamos trabajando para evitar paralizaciones. Venimos continuamente en ese tono. Serán las bases del país las que decidan qué es lo que tenemos que hacer.
13: ¿Y si el gobierno no acepta esta regulación tarifaria?
12: Igualmente, nos ratificamos nosotros en ese sentido. Serán las bases las que tengan que decidir. Yo creo que ha sido explícito en el tema de la metodología, el piso tarifario que tiene que regularse, tiene que estar sujeto a las variables que nos da el decreto de gobierno con respecto al sistema de bandas, y en el contexto de lo que vaya pasando, nosotros el documento original, tengan ustedes la plena seguridad que se lo haremos llegar a los medios de comunicación. ¿Cuál es el principio fundamental? El establecimiento, la regulación de una metodología que implique un piso tarifario. Y en la actualidad, la regulación que estamos pidiendo, por lo menos que se incremente en el valor del porcentaje que se viene incrementando el combustible.
13: ¿Actualmente cuál es el piso tarifario?
12: No tenemos piso tarifario.
13: Un par de ejemplos, por favor.
12: ¿En qué sentido?
13: Por ejemplo, traslado por toneladas, kilómetros recorridos, no sé, un poquito, que nos ayude a entender cómo opera.
12: Es tan difícil para nosotros, y está bien la pregunta, establecer un ejemplo en ese sentido, porque nuestra modalidad es específicamente muy diversa. Muy diversa, la modalidad es demasiado amplia, pero si usted me pide un ejemplo, Quito Guayaquil, un frete que debería estar oscilando en un promedio de $1,200, hoy el generador de la carga nos está pagando $700-$750, de los cuales $400-$500 se van en combustible, y la depreciación vehicular y los costos que nosotros tenemos, la canasta básica. Estamos trabajando a pérdida, señores, créanlo. El transporte de carga pesada está en plena cefalía.
14: ¿Podría ser un 13% como ustedes decían que hubiera subido
12: el tarifario? No. Yo creería que determinar ese tipo de porcentualidad que ustedes nos invitan a que nosotros les podamos dar no incluye lo que nosotros verdaderamente estamos llegando a querer lograr del gobierno nacional. Nos sentamos a conversar y definimos los parámetros. Es más, les quiero comunicar algo. A través de la academia, los gremios nacionales de transporte de carga pesada, hemos establecido ya una metodología que en el momento preciso tenemos que entregarle al gobierno nacional. Y si de ahí ya no quieren conversar o ya no quieren resurgir del colapso en el que nos han llevado, pues entonces legítimamente tendremos que operar en otra.
0: Las expresiones de Fernando Ortiz, vocero de las Federaciones Provinciales de Transporte de Carga Pesada, señoras y señores. Y también el mismo tema, decirles que por su parte, el presidente de la Federación Nacional de Transporte Pesado del Ecuador, Carlos Cueva, solicitó una reunión urgente con el presidente Daniel Noboa para abordar los problemas de seguridad que afectan a la actividad. Según el dirigente, la delincuencia organizada estaría provocando el robo en al menos 4 camiones por día, especialmente en corredores estratégicos de la región costa. El gremio demandó la adopción de medidas inmediatas para garantizar la seguridad de los transportistas y de la carga que movilizan en las principales rutas del país.
15: A nivel nacional, una cosa, pero sí tenemos muy bien mapeado los sectores calientes. Los sectores calientes van desde la salida de los principales puertos del país que quedan en la provincia del Guayas, en la ruta Norón, Balsada del Empalme. Y por el otro lado también hablamos del kilómetro de Guayaquil, el kilómetro 26, Puerto Inca, Naranjal. Estos son los sectores que están catalogados puntos calientes junto con la Policía Nacional, que hemos tenido, por lo menos la Policía Nacional sí nos ha dado oídos y se ha reunido con nosotros para ver estos puntos calientes donde se dan los grandes problemas de asaltos y muertes de nuestros conductores. Bueno, tenemos que ver que en este momento no podemos pensar siquiera en cambiar de combustible a eléctricos que están ya en países vecinos. Es muy costoso. Ahora, en este momento estamos hablando solo de combustible del diésel, que está muy elevado, y peor aún, o sea, los costos de mantenimiento, los costos de los vehículos eléctricos están por las nubes, no son accesibles, por lo menos para el país, para los transportistas del Ecuador. ¿Perdón?
14: ¿Se podría tal vez acordar una transición con el plástico para no seguir en esto durante
15: años? Lo que pasa es que tenemos ahora, el tema de ahora, de momento, es compensar el combustible, compensar a los transportistas pesados lo que estamos pasando y los problemas que tenemos. El incremento de fletes es necesario y es indispensable.
0: El presidente justamente de la Federación Nacional de Transporte Pesado del Ecuador, Carlos Cueva, era quien nos daba las declaraciones. Y ya para ir finalizando, vamos a escuchar y qué pasa con la alcaldesa de Cuenca, señoras y señores. La alcaldesa subrogante de Cuenca, Marisol Peñalosa, anunció la suspensión de los viajes internacionales de concejales, gerentes y directores financieros con recursos municipales. Precisó que solo se autorizarán desplazamientos al exterior cuando sean cubiertos por los organismos que los convoquen y estén orientados a gestionar recursos o beneficios directos para la ciudad. Entonces, estaban viajando los concejales y directores. Escuchemos qué dice la alcaldesa subrogante de Cuenca, Marisol Peñalosa.
16: Con mucho respeto a mis compañeros civiles del plantón y después mando un abrazo por esa gran madurez política. Por ahora no va a haber viajes internacionales, les he pedido encarecidamente a ellos, a los directores, a los gerentes. ¿Por qué? Porque hay que reducir gastos, estamos en un proceso de transición y de austeridad. Tan solo si hay alguna invitación y que sea todo pagado, pues podrán. Excepciones. Si hay alguna gestión internacional que beneficie al tratado Cuenca, hay que hacer un análisis pertinente. Pero de aquí no va a haber más viajes internacionales. Eso les he pedido encarecidamente, compañeros queridos, directores y gerentes. Otra también lo que les he pedido. Que los señores, directores, gerentes, coordinadores, por favor, que sus vehículos tengan placa. Tenemos que dar el ejemplo nosotros. Nada de también los carros, de tener también muchos carros, cosas así, esa austeridad y despidos y compromiso por Cuenca, hay que ahorrarnos. Se nos viene una reforma presupuestaria y hay que hacer reducciones de varios proyectos. Sin embargo, estamos haciendo un análisis pertinente, así que les pido a cada uno de ellos pues comprender y de esa manera trabajar y aportar todos para el beneficio de cada uno.
0: Las declaraciones de la alcaldesa subrogante de Cuenca, Marisol Peñalosa, donde anunció la suspensión de los viajes internacionales de concejales, gerentes y directores financiados por recursos municipales. Así, entonces, ha entrado con pie firme la alcaldesa subrogante Marisol Peñalosa. Las 13 horas con 2 minutos y con esto cerramos nuestro noticiario de Visión Informativa, segunda emisión. La cordial invitación para las 18 horas 6 de la tarde con Dani Plúa, la tercera emisión de Visión Informativa, sí, con ustedes. A nombre del equipo, ya viene Visión al Deporte con mucha información del Delfín. Hoy el Delfín ha hecho noticia, así que sigan, estén atentos a el programa de Visión al Deporte. A nombre del equipo periodístico de Visión Informativa, segunda emisión, y les habla Roberto Reyes Cereño, en la producción Dani Plúa, en la dirección general Tania Zambrano, en la logística Adrián Gavilanes y en la supervisión Ana Ibarche. Les decimos excelente tarde. Bye bye, chau chau.
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0: Muy buenas tardes, buenas tardes oyentes y televidentes de Radio Visión Manabí. Sean bienvenidos a una nueva emisión de Visión al Deporte para llevarles a ustedes todas las novedades en el ámbito local, en el ámbito internacional. En estos momentos acaba justamente el licenciado Roberto Reyes, se está disputando el partido entre Portugal y el conjunto de Uzbekistán. Ya los primeros 45 minutos han terminado. Portugal va venciendo 3-0 a Uzbekistán, doblete de Cristiano Ronaldo, el único futbolista en marcar en 6 mundiales distintos y además el único futbolista con más longevo en marcar un doblete. Pero todo eso hoy lo vamos a estar hablando, tenemos muchísima, pero muchísima información. Licenciado Roberto Reyes.
1: Adrián, oyentes y televidentes de Radio Visión y Visión al Deporte, ¿sabe qué me han manifestado hoy en el estadio Jocay? Ayer que me llamaron, no digo Francisco López, Casumi Guerrero, don Pepe Alonso, que ya dejemos a un lado el mundial, que hablemos del delfín, hábleme del delfín. Mañana le digo, va a haber mucha información, y yo les dije hoy también a quienes nos encontramos en el estadio, no, vamos a hablar del delfín porque hay mucha información, declaraciones de Pechón León, ¿no? El director técnico del Delfín, lo que pasó en el estadio Jocay. Hablamos con la licenciada Yanela Costábalo, habla de la, porque don Pepe Alonso me preguntaba ayer en horas de la tarde, estaba confundido. Oiga, tenemos que comprar otra vez el abono, y si no, era para todos. Le digo, no, si usted lo compró y lo tiene, no tiene ningún problema. Lo que va a salir a la venta, o ya salió a la venta, es para los partidos restantes, nada más. Sí. Había esa confusión, y también le preguntamos a Yanelita.
0: Hay muchísima información, licenciado Roberto Reyes, y en estos momentos tenemos comunicación con la magíster Tanji Zambrano. Allá. Ya nos dijo que va a entrevistar a Vito Muñoz.
1: ¡Oh!
0: A Vito Muñoz, periodista.
1: ¡Oh, my God!
0: Periodista ecuatoriano, reconocido por haber estado en muchos mundiales, el mundialista Vito Muñoz, y creo que ahora en Estados Unidos no pudo ir por ABC motivo. Sin embargo, es importante que con su voz, con su experiencia, también pueda decir qué es lo que está pasando con la selección ecuatoriana de fútbol. Así que ya vamos a tener contacto directo desde Guayaquil con la magíster Tanji Zambrano, quien se encuentra en estos momentos con Vito Muñoz, licenciado Roberto Reyes.
1: A ver si ya hacemos los contactos necesarios, y a ver, nos dice Dani Pluma, al momento que ya tenga la conexión con la ciudad de Guayaquil, usted dele.
0: Así es, licenciado Roberto Reyes, vamos a escuchar una entrevista exclusiva sobre el momento que vive la selección ecuatoriana de fútbol, un momento que tiene la obligación de ganarle a Alemania, ya ni siquiera con el empate alcanza luego de esa victoria de Argelia sobre Jordania ayer en los últimos minutos, ya con eso Ecuador quedó fuera entre los 8 mejores, a pesar de los resultados, venía estando entre los 8 mejores, sin embargo ya con el resultado ayer y con el resultado que seguramente va a haber hoy en el partido entre Panamá, Croacia, entre Colombia, el Congo, Inglaterra, hoy prácticamente Ecuador podría estar quedando entre los últimos terceros. Pero ya estamos con contacto directo con la magíster Tanji Zambrano. Vamos, magíster Tanji Zambrano, estoy con usted. Buenas tardes.

0: amigos de Visión al Deporte, nos encontramos aquí con Vito Muñoz, reconocido periodista nacional. Para nosotros es importante, Vito, preguntarte, especialmente para los manabitas, ¿llega Ecuador obligado a ganar o todavía tiene margen para clasificar en este Mundial? ¿Cómo crees que va a ser el encuentro con Alemania?
1: A esta hora, martes 2 de la tarde, Ecuador está fuera del Mundial. No está ni siquiera como mejor tercero, que sí lo estuvo anoche, pero después que ganó Argelia, estamos fuera del Mundial. Y la única manera de seguir en el Mundial es ganándole a Alemania. Para que no estemos que con un empate comenzar a hacer un cálculo que el de acá le tienen que ganar al de acá y que por dos goles el de acá tiene que empatar con el de acá, no. Para clasificar tiene que ganarle a Alemania. Y después de tantas cosas, de tantas torturas al que han sometido a los ecuatorianos que confiaron con ustedes, que han arriesgado dinero, que han ahorrado, que están endeudados, que hagan lo que han hecho. No merecen el dolor y las lágrimas de pena, de decepción por la estafa moral que han hecho con la afición ecuatoriana. El jueves tienen la oportunidad de reivindicarse.
0: Son 90 minutos. ¿Estará Ecuador preparado para aguantar 90 minutos en la cancha?
1: Yo he visto cosas imposibles en el fútbol. Alguna vez el Milán de Italia le ganaba 3-0 a Liverpool y faltando 20 minutos el Liverpool lo empató y en penales lo derrotó. ¿Usted ha visto la fábula de David y Goliat? Bueno, esa es una inspiración, como fue Uruguay, que en el Maracaná, ante 100.000 brasileños, le ganó la final del Mundial. Si no estamos hechos para inspirarnos en la Biblia, en el fútbol, que se acabe el fútbol en el Ecuador, carajo.
0: Y si Ecuador llega a perder, ¿hacia dónde debe centrarse el debate? ¿Hacia la fama que se le hizo de manera previa a los futbolistas o hacia una oportunidad de crecimiento de los
1: futbolistas? Ya eso se ha dicho hasta la saciedad, que la fama, que el entrenador, que por aquí, que más allá. A tomar medidas al máximo, que caigan los culpables, los responsables. No puede ser que después de que generaron tanta ilusión y motivación en la gente, ahora vivamos una decepción, la peor de la historia del fútbol ecuatoriano. A esta altura ya no hay que encontrar culpables, a esta altura hay que cortar cabezas con decisión, con energía y sin compromisos.
0: En 10 años, ¿cómo vamos a recordar este partido?
1: Ojalá nunca más lo recordemos, esta participación del Mundial, y recordemos siempre lo que fueron los Titanes del 2006, que nos dieron la primera clasificación a una segunda fase. Sin embargo, mire cómo somos los ecuatorianos, cómo nos ilusionamos, que yo todavía tengo fe, yo no he bajado los brazos en esperar que se dé el milagro. Pero los milagros no se dan porque la naturaleza los quiso, sino los milagros los generan los varones, los hombres, los que saben que deben comportarse con un espíritu indomable. Esos son los que generan los grandes milagros, como fue Alemania en el año 54, que perdía como la favorita Hungría 2-0 y terminó ganando 3-2. El fútbol también tiene corazón, como lo decía Aristides Castro, y por eso es bello, porque el fútbol también se generan milagros, pero para que se den esos milagros se necesitan hombres, ya no futbolistas. Ya los futbolistas nos defraudaron perdiendo y empatando, ahora se necesitan que jueguen como hombres, no solo como futbolistas, ya que no pateen la pelota, que entren con el corazón en la mano. Y como dijo el técnico Farías, se necesita un equipo con huevos calientes y cabeza fría.
0: ¿Un mensaje para los monevitas?
1: Liga de Puerto Viejo, la tengo aquí. Quisiera algún día verla ganar un campeonato nacional como fue el Delfín de Pepito, ese Delfín histórico que le dio el primer título nacional a la provincia de Manabí. Me encantaría ver a la Liga de Puerto Viejo dar una vuelta olímpica.
0: Muchísimas gracias, gracias por este espacio. Volvemos a estudio con este reporte. A ustedes, compañeros, a Visión al Deporte. Un gusto. Tanya Soprano.
2: Ahí escuchábamos justamente, muchísimas gracias Magister Tanji Zambrano, una cobertura espectacular con el periodista Vito Muñoz. Quiero leer un par de comentarios. Yandri Espinosa dice, apareció el bicho, sí, ahora falta que aparezca la cabra Energot. También Kazumi Guerrero, hola, buenas tardes. Yandri Espinosa dice, saludos amigos, ¿cuál es el objetivo de la alianza que se firmó? Son 5.000 entradas según estaba viendo, pero es gratis para la ciudadanía o por medio de la fundación se comprarán 5.000 entradas. Eso es un ingreso para el club, pregunta Yandri Espinosa. Ya vamos a estar con todos esos detalles porque ahí estuvo el micrófono de Radio Visión Manaví, una cobertura especial con el licenciado Roberto Reyes. Licenciado, ¿qué opinar de esta entrevista?
3: La de Vito Muñoz lo dijo todo. Lo único que yo le hubiera preguntado es que dice que no hay que buscar responsable, pero esos responsables hay que cortarle la cabeza. ¿Cuáles son los responsables? ¡Mujer Poncho! A ver cuáles son. A ver cuáles son. Ahí era la pregunta inmediata. Pero sí, mire, que dice tiene todavía esperanza y tiene ilusión. Yo ya le perdí la esperanza. Yo, que le ganen a Alemania. Oiga, ¿cuántos puntos tiene Alemania?
2: 6.
3: ¿Cuántos puntos tiene Costa de Marfil?
2: 3,
3: ¿no es cierto? Sí. ¿Le toca jugar con quién?
2: Le toca jugar con Curazao, sí.
3: Ya, entonces puede desplazarlo del primer lugar, ¿o no?
2: No porque
3: 7-1.
2: No, porque en los enfrentamientos Alemania va primero. Alemania está clasificado, ya ganó su primer lugar. ¿Por qué? Porque Costa de Marfil gana igual en puntos a Alemania, 6-6, pero ya. En duelos directos Alemania le venció 2-1.
3: Entonces, no va el gol promedio.
2: No vale el gol.
3: O sea, ya está asegurado.
2: Está asegurado el primer puesto.
3: ¿Y entonces puede regalarle el triunfo a Alemania?
2: El tema es que eso yo se lo puedo esperar de cualquier otra selección, no
3: menos de Alemania.
2: Sí, no de una son, 4 veces campeones del mundo.
3: No, claro. Efectivamente. Una selección, otra tal vez, pero no, yo no creo. Además, van a quererse mostrar a los jugadores como son, o sea, para llegar. Porque a mí me ha sorprendido Alemania, oiga. Yo no esperaba ver a Alemania con el fútbol que está demostrando.
2: Sí, es que tiene un técnico, el licenciado Roberto Reyes, como el señor Flitman, que viene con mucho recorrido.
3: Sí, entonces yo lo veía muy débil, era fuerza, pero no. Con Curazao demostraba un fútbol, con Costa de Marfil, partido durísimo, y lo remonta 2-1. Y los ecuatorianos no le pudieron marcar goles a Curazao. Le van a marcar goles a Alemania. Y eso que Curazao no tiene jugadores que los que tiene Alemania. Porque si no, Curazao fácilmente le ganaba. Si tuvo que extremarse en más de una oportunidad el arquero Galíndez. Y no pasó de vacaciones. Lo forzaron a reaccionar a Galíndez. Entonces es un desastre. Es un desastre. Ya la selección, ya mañana, el día viernes ya tiene que regresar. Nada más. Y decían hoy los hinchas del Delfín. Ya quisiera que el domingo arranque el campeonato.
2: Licenciado, ¿qué tal si vamos justamente con las entrevistas de hoy? Porque hoy tenemos muchísima información. Tenemos a los principales, al señor Mauro Rezabal, a la licenciada Yanela Costábalo y a un hincha del Delfín Sporting Club. Acabo de enviar justamente a producción los tres videos sobre este convenio importante que se ha firmado entre la alcaldía de Mante y el Delfín Sporting Club.
3: Lo que pregunte, y aquí le respondo a nuestro buen amigo Yandri Espinosa. Vamos con la de Yanela Costábalo, ¿no? La directora de comunicación. Porque con ella hablamos para preguntarle justamente la inquietud que nos proporciona don Yandri, la tenía también quien os habla.
2: Okay.
3: Entonces le dijeron ahí, acompáñenme para que me haga cámaras y todo. Entonces, como siempre, Yanelita con nosotros, usted sabe, es siempre atenta. Y entonces, don Herbert Rodríguez, antes por ahí está don Herbert. Don Herbert Rodríguez aparece un comentario. Mire, dice: saludos, queridos amigos. Yo ya pienso que no hay nada con esta selección, ya que comienza el campeonato de la Liga Pro. ¿Cuáles son las novedades que se cuentan?
2: Ya estamos. Entonces, ahí está. Vamos con la entrevista, licenciado. Sí. Todo suyo.
3: Gracias, don Herbert. Déjeme saludar a don Herbert. ¿Por qué no quiere saludar a don Herbert? Bueno, le decía. 5.000 entradas se van a distribuir por parte de la alcaldía. Yo le preguntaba, ¿y esas 5.000 van a ir a la tribuna economista José Delgado Vélez? Ojo, ya no hay que llamarla tribuna nueva ni tribuna municipal, no, sino ya tiene su nombre, tribuna economista José Delgado Vélez. Yo le digo, a ver, Yanelita, ¿cómo está la cosa? ¿Cómo queda? Porque hubo el programa y todo, y estuvo también Brian Eras, el portero del Delfín. Sí, y le decía, bueno, en entrevista ya aparte, ¿cuánto recibe el Delfín por las 5.000 entradas? Me dijo que nada. No va a recibir nada. ¿Cuál es el beneficio? Dice que esos hinchas que no iban al estadio, que vayan y respalden al equipo y sientan el respaldo. Brian Eras dijo que será importante que si van los 5.000 mejor, para sentir ese respaldo que no lo han tenido, y me parece porque el estadio no se ha llenado.
2: Licenciado, ahí también quiero acotar algo, y también para todas las personas que nos estén sintonizando, no se despejen de la señal, porque también vamos a estar entrevistando una cobertura especial al Pechón León, que habló de eso justamente. Quería justamente volver a recuperar que la afición vuelva al estadio. Qué bueno.
3: Vamos, entonces vamos con más preámbulo, don Yandri, para que lo escuche también don Herbert Rodríguez en Nueva York. Aquí está el diálogo con la licenciada Yanela Costábalos, directora de comunicación del Delfín.
4: Hoy esta firma es una muestra de trabajo entre el municipio y el Delfín y apoyar al equipo.
5: Sí, realmente nosotros lo que queremos, mi querido Roberto, es poder fomentar el deporte, que las familias de Manta puedan regresar al Estadio Jocay, y qué mejor hacerlo con un convenio, con una alianza con la municipalidad, Comisión Juventud, ¿no? Como lo dije, ya hemos pensado en alguna estrategia y esta fue la mejor. Hay muchas familias que no tienen los recursos para poder gastar en 4 o 5 entradas, y nosotros queremos que estas familias puedan tener la oportunidad de regresar al estadio, y muchas de ellas de venir por primera vez al Estadio Jocay, porque he estado ahora conversando con varias familias y hay algunas que ni siquiera conocen, no han tenido los recursos para poder venir, y esta va a ser la oportunidad exacta para que lo puedan hacer.
4: Ahora, esas 5.000 entradas que va a entregar Misiones Juventud, ¿va a tener el ingreso económico al equipo o no? ¿Cómo?
5: Nosotros vamos a tener realmente una repartición adecuada, una repartición que sea la mejor, pero esto se encarga netamente Misión Juventud. Nosotros como Delfín vamos a hacerle la entrega a Misión Juventud y ellos van a ver los momentos exactos, por ejemplo, lo que comentó Jonathan, van a hacer algunas actividades, van a hacer algunos eventos en el megaparque. Sé que tienen ahora proyectos como la Casa de la Mujer, gente que trabaja y que quiere tener un emprendimiento. A todas estas personas se les va a obsequiar una entrada. También van a hacer trivias en redes sociales. Ellos están armando un proyecto bonito para poder que esta entrada llegue directamente a quien tiene que llegar.
4: Pero las entradas, a ver, la da el Delfín, ¿no es cierto? Las entrega el municipio.
5: Correcto.
4: ¿Y el ingreso económico para el Delfín las arca por los 5.000 entradas?
5: No, es una alianza más bien pensando en el tema de la juventud. Aquí no hay un tema económico, sí. Más bien es pensando en los jóvenes y promoviendo los valores como el respeto, la disciplina, y que la gente sepa que no hay que desviarse del camino. El camino importante es poder estar acá y enfocarse en el fútbol, claro, en el deporte.
4: Es que eso es importante aclararlo, porque va a decir, ¿va a tener ingreso el Delfín por esas 5.000 entradas?
5: No,
4: un apoyo mutuamente Delfín con municipio.
5: Correcto, es un apoyo, es una alianza para, como le digo, para hacer una integración, pero más no un tema económico.
4: Ahora, 5.000 entradas en la tribuna economista José Delgado Vélez. ¿Y de allí no se van a vender más o solamente va a ser ocupada por los 5.000?
5: No, a ver, nosotros tenemos que aclarar este tema, mi querido Roberto, porque estas 5.000 entradas van a ser netamente para la tribuna nueva, ¿verdad? Nosotros no vamos a tocar la tribuna nueva, pero Delfín también necesita tener ingresos. ¿Y cómo lo vamos a hacer? Con nuestra venta normal. Nosotros, a través de nuestras redes sociales, la cuenta del Delfín Sporting Club, que es la oficial, les voy a dar una primicia. El día de mañana ya salimos a la venta con las entradas online. Las entradas, yo ya le había comentado los valores, las generales las tenemos en $6, la tribuna en $10, el palco en $15 y la suite en $20. Pero eso es del otro lado del estadio. Este lado, que es la tribuna nueva como tal, no se toca y va a ser allí donde vengan las familias de manera gratuita a poder ver el partido.
4: Hay muchos hinchas nos han llamado a la radio y han manifestado si ya no le vale el abono que compraron la primera etapa porque están anunciando una otra venta de abonos. Explíquenos.
5: No, el abono que compraron a inicio de año es válido para todo el 2026, excepto el hexagonal. Sin embargo, nosotros hemos recibido muchas llamadas de personas que han querido adquirir sus tarjetas y ellos no pudieron a lo mejor hacerlo a inicio de año. Esta es la oportunidad para poder lograr comprar esa tarjeta que está a mitad de precio.
4: No, tiene el mismo precio que se vendió.
5: Está a mitad de precio, a mitad de precio. Sí, si antes costaba $50, ahora está en $25, $30.
4: ¿Cómo se va a hacer la compra? ¿Igual que la vez anterior?
5: Sí, lo mismo en redes sociales, a través de un número de teléfono, lo dirige a WhatsApp y allí le damos todas las indicaciones para que la gente pueda adquirir sus entradas, que ya lo están haciendo, ¿ah? Ya lo están haciendo. Recordemos que el partido es el 5 de julio, el día domingo 5 de julio, y ya tienen que adquirir sus tarjetas desde ya y también sus entradas
4: digitales. Está confirmado el horario, el día también, ¿no?
5: 7 de la noche, domingo 5 de julio.
4: Ahora, estas entradas, las 5.000, tanto para la Liga Pro como para la Copa Ecuador, porque defienden la Copa Ecuador.
5: Sí, nosotros el tema de las tarjetas las hacemos válidas para la Liga Pro y para la Copa Ecuador, excepto el hexagonal. No vamos a saber qué va a pasar después, ¿no? Pero allí sí no van a ser válidas las tarjetas. No,
4: pero me refería a las 5.000 entradas.
5: Ah, no, sí, por supuesto.
4: También.
5: Para la Liga Pro y Copa Ecuador, sí.
4: Gracias, Yanelita. Okay.
3: Creo que ahí despejó toda la duda, ¿no? Primero, como que no me entendió cómo iban a distribuir las entradas, ¿no? Y le decía era el precio. No, no va a percibir ni un solo centavo el Delfín. Las entregas de manera gratuita y el GACMANTE a través de Jóvenes en Acción es que van a buscar la dinámica, cómo entregarla y todo, pero más para la gente joven. Para captar ese nicho, para captar ese público que vaya y que el jugador se sienta motivado. Mire que don Pepe Cedeño también hizo una buena pregunta a todos los presentes y le dijo a Brian Era. Bueno, se van a regalar 5.000 entradas, pero también dice tienen que demostrar a los jugadores compenetrarse a rendir para que el público no se defraude, porque van a irse.

0: vicecampeón en el 2017 y campeón en el 2019. Don Mauro, hoy se ha hecho un importante convenio con el GAC Pantera, de la cual usted es concejal, y con el Delfín Sportivo, su equipo querido.
1: Sí, Roberto, qué gusto estar acá. Sí, justamente aquí en el estadio, ya con una platea ya con nombre bien merecido como es la Tribuna Económica 12 Delgado Vélez. Creo que es importante seguir trabajando por el deporte en la ciudad hasta que el momento que Dios me dé vida, creo que voy a seguir activándome en el tema deportivo. Hoy como presidente de la Comisión de Deporte del GAC Manta, como representante de la alcaldía, creo que es un convenio muy importante y espero que sea replicado en los demás cantones. La juventud para nosotros no tiene más que el significado del futuro y tenemos que trabajar con ellos. Con esta alianza público-privada que tenemos 5.000 entradas para cada partido del local del Delfín, estamos sembrando una semilla que las familias puedan inculcar el deporte a nuestros hijos. Yo creo que esto hace parte de nosotros, la corresponsabilidad social para la ciudad, para la juventud. Así que creo que no nos hemos equivocado con esa iniciativa de nuestra alcaldesa. Hoy,
0: ¿cómo nace esta iniciativa?
1: Justamente Marcela tenía la idea de que la juventud sea incorporada en el tema deportivo, que sea incorporada, pero que llame la atención de una manera positiva. Y hoy, sabiendo que con el Delfín, nuestro equipo de la ciudad, el equipo campeón de la Liga Pro, campeón de fútbol ecuatoriano, era el plus adicional o la cerecita en el pastel para nosotros poder tener ese paso agigantado de dar ese llamado a la juventud de los barrios, que no estén con la tecnología mucho tiempo, que vengan acá y alienten al Delfín y se puedan convertir hinchas y, por qué no, soñar con ser futbolista profesional.
0: Ahora, ojo, le preguntaba a Yanelita Costa Barros, que es la directora de comunicación. ¿Va a recibir dinero el Delfín por esta 5.000? Dice que no, que es una alianza en donde pues ambos colaboran. El Delfín, 5.000 entradas, y hay que distribuirle de la buena manera por parte del municipio. Es decir, es una inversión o es una ayuda mutua, ¿no?
1: Yo creo que la ayuda aquí es mutua. Más allá de que no hay un rubro económico para poder obtener las entradas, es mucho más. Yo creo que aquí vamos a dar en el subconsciente de la gente, que es el rescate social, que lo utilizamos, captar hinchas, rescate social, exactamente, que vuelvan la hinchada, que el Delfín nos mantenga arriba, que Manta no se había visto solamente por todo lo malo que nos está pasando, sino que también el deporte, como era antes el Delfín, que nos dé alegría semana a semana, y hoy volver a tener esa efervescencia deportiva en la ciudad.
0: Y la Tribuna Economista, José Delgado, va a ser exclusivamente para las 5.000 personas.
1: Exclusivamente para esas entradas que van a ser regaladas y obsequiadas a toda la ciudad de Manta. La Tribuna José Delgado, el resto va a ser vendida. Tenemos que apoyar, siempre digo, yo creo que para poder golpearnos el pecho y decir, yo soy de Manta, yo soy hincha del fin, tenemos que aportar con nuestras entradas, darle ese respaldo. Es uno de los pilares fundamentales para el presupuesto anual de un equipo. Así que, querida hinchada de Manta, familias de Manta, juventud de Manta, hoy es momento de seguir respaldando en esta segunda etapa del Delfín y ser parte del crecimiento de esta ciudad americana del deporte.
0: Quiero decir, decía también Brian, era que han pasado momentos duros, difíciles, y qué bonito dice jugar con público. Son 5.000 hinchas que van a venir en esta segunda etapa, y hay que apoyar al equipo del Delfín, hay que levantar ese nivel. Hay un nuevo técnico, hay cuerpo técnico, es decir, ojalá y vengan buenas nuevas.
1: Sí, yo creo que el fútbol es impredecible. Usted sabe que hoy un equipo está bien, mañana puede perder con el último de la tabla. Sin embargo, esto es de todos los días, es de entrenamiento, es de concientizarse como jugadores, como dirigencia, como cuerpo técnico. Y nosotros, como hinchada, somos un pilar fundamental. En las gradas, cuando te alientan, es diferente a que no tengas a nadie en la tribuna. Entonces yo creo que hoy la ciudadanía juega un rol importante para que Delfín vuelva a sus sitiales y que nos siga regalando alegría como ha sido siempre.
0: Gracias, don Mauro.
1: Gracias, Roberto.
0: Allí estaba don Mauro Rezabala. Oiga, don Yandri Espinosa dice, gracias por la información, amigos. Dejé de ver el partido de CR7, es decir, Cristiano Ronaldo, por escuchar las noticias de mi Delfín. Y don Pepe Alonso, mi pana, don Roberto, y panel deportivo. Entonces, mi primer abono me sirve para el resto del campeonato, para seguir apoyando a mi Delfín. Mi pana, estamos cabrini con la selección, como nos ha decepcionado, dice, ¿cómo?

0: Bueno, ha decepcionado a todos, ya que alisten las maletas y se vengan a Ecuador. Don Pepe Alonso era que me preguntaba ayer si tenía que comprar otra tarjeta, por eso le pregunté a Yanelita. Entonces, no, si ustedes compraron la primera tarjeta de abono, sirve hasta cuando terminen los partidos de la primera etapa, los de revancha.
1: Así es, eso hay que decirle, don Pepe Alonso, no hasta no para el resto del campeonato.
0: El hexagonal no,
1: ya el hexagonal no.
0: Pero sí los 30 partidos, toda la primera etapa.
1: O el cuadrangular.
0: Pero es que él decía que...
1: O el cuadrangular.
0: Es que él decía de que ya no le valía porque están anunciando nueva venta.
1: Claro.
0: Entonces, no, sí le vale, don Pepe. Para lo,
1: así es.
0: El domingo 5 de julio a las 7 de la noche juega con MLE. Usted vaya y presente su tarjeta.
1: Así es, licenciado. También vamos a estar con la entrevista de...
0: Uno de los hinchas principales de la banda Cetacea.
1: Y también...
0: ¿Y luego la
1: del Pechón León. Ah. Porque hoy ya entrenó oficialmente Darío Aymar. Darío Aymar ya se encuentra en el conjunto Cetacea, hoy entrenó, hizo fútbol. También ayer llegó Jefferson Arce, quien ya había sido presentado días anteriores, así que en estos días va a ser presentado oficialmente el señor Darío Aymar. Pero también hay noticias, no sé si del todo positivas para el Delfín Sporting Club, y es sobre el tema de Mateo Burdizo. Así que sí, preocúpese, señor Yandri Espinosa. Sí,
0: nos falta todavía lo del el hincha y luego de Pechón León. ¿Por qué? Porque casi a la misma hora. Pero usted se fue a los Geranios y quien habla del estadio Hawkeye.
1: Así es.
0: ¿Para qué estar en todos los dos frentes?
1: Así es.
0: Vamos a la pausa, ya volvemos.
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0: Estamos de vuelta, señoras y señores, y a las 13 horas con 35 minutos para continuar con el Delfín. Quisieron que hablaran del Delfín, estábamos hablando del Delfín, ¿no? Del convenio que hoy se firmó. Estuvo por el GAC Manta el señor concejal del deporte, Mauro Rezabala, y firmó a gerente del Delfín Sporting Club, María José Patiño.
1: Oiga, licenciado, usted está que revienta las redes sociales, ¿ah?
0: ¿Por qué?
1: Mire, para que ustedes mismos lo vean, licenciado Roberto Reyes ahí en el perfil de la licenciada Yanela Costado, los en entrevista exclusiva.
0: Mamita. Para que vean.
1: Para que vean. Ahí está. Licenciado, cosa seria.
0: Bueno, vamos a escuchar al principal de la banda, Cetace, hincha del Delfín. Vamos al aire, Dani.
2: Para efectos de cámara y todo, nombre, apellido, y usted es hincha del Delfín.
3: Sí, yo soy hincha del Delfín. Edgar Chica.
2: De la banda.
3: La banda Cetace.
2: Se reinicia el campeonato. ¿Cuáles son las expectativas que ustedes tienen como hinchada?
3: Nosotros, la expectativa que tenemos como hinchada es que el equipo salga primero del puesto que está, que es algo que a todos nos preocupa, porque pues, el próximo año jugar Serie B y es lo que nosotros no queremos. Y también que hay ha venido un cuerpo técnico nuevo, Dios quiera que sea el que nosotros necesitamos y que queremos para que el equipo salga del puesto que está.
2: ¿Se confía por parte de la hinchada a la llegada de Pechón León?
3: Sí, muy muy bien, porque es un buen técnico, ha venido haciendo las cosas bien en los equipos que has estado, ha sido una persona bien disciplinada, que es lo más importante en el equipo, llevar la disciplina. Y por ahora, esperar que los jugadores que vengan a sumarse, que sean el aporte para el equipo, que es lo que nosotros esperamos y que queremos.
2: ¿Y ustedes como hinchas esperando que se reinicie el campeonato?
3: ¿No? Sí, esperando que se reinicie el campeonato ya, porque igual ya la selección Ecuador ya quedó eliminada. Hay que decir la verdad, Ecuador ya, y que por mí fuera que jugara este fin de semana.
2: ¿Qué le parece a propósito la participación en Ecuador?
3: Pésima.
2: ¿Dónde se falló?
3: En todo. El técnico Gustavo Alfaro, cuando fue director técnico de la selección, hizo que los jóvenes, los que están ahora, fueran los que... ¿Cómo va a creer que va a tener todavía en el Valle Valencia? Estaba hasta lesionado, que no podía ni jugar. No sé qué pasó, que última hora ya... En el Valencia ya no está para la selección. Y ojalá que no juegue con Alemania, porque... Si Curazao acaba un empate, Alemania nos dan casi que eran unos 7-0.
2: Lo que dice el Cacer es que va a ganarle.
3: Va a ganar, que él va a jugar. No creo que si él juega tal vez puede ganar. Porque con el equipo que jugamos no le ganamos ni al Delfín le gana a la selección.
2: Oiga, bueno, hoy se firmó un convenio. Yo creo que la presencia de los 5.000 jóvenes que van a alentar al Delfín, como lo decía Brian, era, ellos necesitan ese respaldo emocional.
3: Sí, yo creo que eso es una buena iniciativa, porque en el tiempo de antes, yo me acuerdo cuando el estadio era viejo, que se jugaba y se tiraba el perro, ¿se acuerda? Y jugaba los domingos a las 12 del día, el estadio era lleno, todo, nunca fue vacío el estadio, totalmente lleno, y no había tanta expectativa como ahorita. Lo que pasa es que ahorita hay que incentivar otra vez a la juventud a que venga al estadio. Es muy buena la idea, muy buena la idea, ¿sí? Porque tal vez de esos 5.000 arrastren 10.000 más, entonces... Puede ser que ya no sean 5.000, sean 10.000. Y poco a poco, y también ahí, esto también depende del rendimiento del equipo. Del rendimiento del equipo, porque pongámosle que vengan 10.000 hinchas, un partido, y que no haya goles, que quede 0-0, ya no regresan.
2: Es el equipo,
3: el equipo es de alegría, así sea 1-0, como sea, pero con un triunfo. En la próxima fecha, ya no pueden ser 10.000, pueden ser 20.000. Entonces, eso es lo que hace que la gente venga al estadio.
2: Tiene toda la razón, ¿no? Así que apoyar al Delfín.
3: Como siempre lo hemos estado, en la buena y en la mala. Nunca lo hemos dejado abandonado. Nosotros venimos desde el ascenso, sí. Desde cuando el equipo descendió y todo.
2: Tremendo,
3: ascenso. Jugamos en cancha.
2: En el Coca, en el Oriente.
3: Jugamos con Anaconda. Jugamos en San Lorenzo con Alianza Pailón. No. Que por último hemos tenido inconvenientes como barra en todas las ciudades que hemos ido. Entonces... Hemos sufrido mucho con el equipo, también ya merecemos que el equipo esté en los mejores puestos.
2: Vamos.
3: No de ahora, hemos estado en el equipo de muchos años, en todos los momentos, buenas y malas.
2: Y gracias, nos volvemos a reencontrar ya en el estadio.
3: Nos encontramos en el estadio con un triunfo con
2: Emelec.
3: Le vamos a ganar.
2: Le va a ganar.
3: Claro.
0: Edgar Chica, principal de la banda Cetasi, decía, ¿por qué no esos 5.000 pueden multiplicarse 10.000 y que todo depende de los jugadores? Y esa fue una pregunta que le hizo, reitero, otro amigo, Pepe Cedeño, y dijo, Brian, era así, es verdad, tenemos que ser recíprocos con los hinchas que van a venir en el arranque del el reinicio del campeonato.
4: Así es, licenciado, con esto una cobertura especial, no solamente habló con los principales, sino que también con los hinchas.
0: Hay que hablar con ellos.
4: Así es, licenciado Roberto Reyes. ¿Qué tal si vamos con el pechón?
0: Ahora sí, con el pechón.
4: Vamos a escuchar qué
0: pasa. Póngase en pila, don Yandri, don Pepe Alonso, don Gerber Rodríguez, Cazú. Oiga, Cazú me parecía reportera, tomaba foto a diestra y siniestra.
4: Ah, sí, sí, wow, andaba mamita. Ahí. Ya, es que está estudiando.
0: Está estudiando
4: comunicación, así es. Entonces, saludos para nuestra buena amiga Kazumi Guerrero. Vamos a escuchar qué fue lo que dijo el Pechón León. Las primeras palabras como director técnico del Delfín Sporting Club, habló sobre cómo encontró el equipo, sobre el rendimiento físico, qué jugadores llegan, qué jugadores quiere y también su opinión sobre la selección ecuatoriana de fútbol. Escuchemos.
5: Buen día, bienvenido a la ciudad de Manta. Bueno, después de haber llegado, profe, usted acá al equipo, pues nosotros tenemos la posibilidad de conversar con usted, profe.

0: Claro, ya hago, ya, oiga, me río con los comentarios, licenciado Roberto
1: ¿Qué
0: Reyes.
1: dicen?
0: Kazumi Guerrero dice, así es, estudiando comunicación y a la vez fotógrafa privada de mi madrina, ya sabe quién es, dice
1: Como
0: Kazumi
1: vale,
0: Guerrero.
1: como quiere ir, ¿no? Está bien, está bien.
0: Yandri Espinosa dice, profe León, ya me ilusioné con el delfín, ojalá no sea como la tría. Dice Yandri Espinosa, ya sabe, este de las entrevistas la puede encontrar siempre, ya mismo en nuestras redes sociales, por extractos, licenciado
1: Sí.
0: Roberto Reyes. Así que son las primeras sensaciones
1: Las
0: del pechón León.
1: primeras expresiones del profesor Juan Carlos León, yo lo vi muy parco, muy serio, con tranquilidad, una persona que conoce mucho de fútbol y hablando justamente de cuando también le hacían la pregunta si todavía, si ya han captado los jugadores el mensaje y todo, dice, es un proceso. Y de pronto venían con otras indicaciones, entonces eso es lo que hay que tratar de que entiendan, que comprendan los jugadores, y me imagino que sí. Ahora, lo de Burdizo, o sea, él no lo afirmó que se va ni que se queda, ¿no?
0: Una
1: Él dice,
0: propuesta
1: no, eso es una
0: firme.
1: propuesta, pero a mí me dijeron, y aquí sí de un hincha, don Francisco López, que con nombres y apellidos, voy a decir que me ha dicho Yanelita, porque yo hablé hoy día con ella, o que me dijo alguien más, no, no. Me dice que él ha escuchado, que es Auca que lo quiere. Pero Aucas quiere a Burdizo, que le den a Burdizo y él dar dos y tres jugadores. Y los dirigentes le han dicho no. Esto es plata, si no, no hay nada.
0: ¿Y qué jugadores serían, no?
1: ¿Y qué jugadores pueden mandar acá? Aquí, o sea, no, o
0: Michael
1: sea,
0: Mieles. Retorna.
1: eso, yo no lo veo bien. Si hay plata, sí, para que impulse la economía del Delfín, pues.
0: Así es.
1: Sí, si no, que le mande tres jugadores de los que no han jugado. No le van a mandar jugadores primero,
0: no,
1: ni
0: y
1: le
0: aparte,
1: disculpen.
0: de eso, licenciado Roberto Reyes, por ejemplo, póngale el ejemplo de que Mateo Burdizo gane 15 mil dólares. Póngale 10 mil dólares. Y
1: Ya.
0: estos tres futbolistas cobran 5, son 15.
1: Son igual.
0: Más, perjudica al
1: Y
0: Delfín,
1: perjudica al
0: más
1: Delfín
0: plata.
1: y no son jugadores de primer nivel como
0: Así
1: Mateo
0: es.
1: Burdizo.
0: Así
1: Por
0: es.
1: eso, si es así, yo creo que no va a irse.
0: Así es.
1: Mete fe.
0: Son las 13 horas con 59 minutos. Hoy hemos hablado del Delfín Sporting Club,
1: Sí,
0: licenciado. Un
1: bastante.
0: programa todo de
1: Todo
0: lleno
1: el
0: del Delfín
1: Delfín.
0: Sporting Club.
1: Todo,
0: Así que
1: sí.
0: muchísimas gracias, licenciado Roberto
1: Bueno, gracias a
0: Reyes.
1: usted, y realmente hoy nos dividimos bien, cumplimos un buen trabajo para estar en los dos frentes donde había información del Delfín y llevarles y traerles a todos y todo y cada uno de ustedes la información de primera mano. Gracias a usted, Adrián, gracias a Dani Plúa, y también agradecemos a Oscar, claro, la paciencia y la tranquilidad que le tiene a usted, eso hay que resaltarlo. Así que
0: Así es, licenciado Roberto Reyes. Por acá me dicen que manito por acá, y es que Portugal está venciendo 5-0 a Uzbekistán. Ya se adicionaron 5 minutos, ya va a punto de finalizar 5 minutos, licenciado Roberto Reyes. Así que para mí ha sido un gusto, un placer haber estado aquí en el panel junto a usted, junto a nuestro buen amigo Dani Pluas. Y bueno, muchas gracias, chao, chao.
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0: En Radio Visión, te damos la hora, 14 horas, con 29 minutos. 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

0: En Radiovisión te damos la hora, 14 horas con 58 minutos. 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

0: En Radiovisión, te damos la hora, 15 horas con 36 minutos. 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

0: En Radiovisión te damos la hora, 15 horas con 59 minutos. 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

0: En Radio Visión te damos la hora, 16 horas con 28 minutos. 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

0: En Radio Visión, te damos la hora, 17 horas, en punto. 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

Muy buenas tardes, quien te habla este amigo servidor Alberto Herrera, te acompañará hasta las 6 de la tarde con el sentimiento de la música ecuatoriana en este martes, segundo día de la semana. Bueno, para toda esa gente que ya se están conectando por la frecuencia de Radio Visión 650M, vamos a saludar, un saludo también para toda esa gente allá en Altamar. Saludamos también allá en el Parque Los Esteros, en el barrio Jaime Chávez Gutiérrez, en el barrio San José. También saludamos allá en el barrio El Paraíso, en el barrio La Victoria. Un saludo también para toda esa gente a esta hora también escuchando la música ecuatoriana. Un saludo también allá en el barrio 20 de mayo, el barrio 24 de mayo, el barrio La Época, en el barrio El Murciélago. También saludamos aquí en el barrio El Córdoba. Un saludo también en el barrio Santa Fe. Un saludo también en el barrio Santa Marta. Un saludo también para toda esa gente allá en la zona rural, también a esta hora también escuchando la música ecuatoriana. 5 de la tarde, 6 minutos, 5 con 6 minutos.

5:06, seguimos saludando para toda esa gente que ya se están conectando y escuchando la música ecuatoriana por Visión 650. 5:06, y nos vamos con la música ecuatoriana por Visión 650.

5:10, vamos a seguir saludando para toda la gente que están escuchando la mejor música por Visión 650. Bueno, vamos a saludar para toda la gente que están escuchando la mejor música por Visión, la radio del pueblo. Bueno, por acá también vamos a saludar. Un saludo también para toda esa gente que están escuchando la música ecuatoriana por Radio Visión, la radio del pueblo. 5:10. Vamos a seguir saludando para toda esa gente que están escuchando la mejor música por Visión 650. 5:10. Un saludo también para toda esa gente allá en alta mar. Vamos a saludar allá en alta mar. Un saludo también para toda esa gente allá en alta mar. Vamos a saludar, un saludo también para el capitán La Chabelona, que le envía un saludo para el capitán Chueco y toda la tripulación. Y un saludo también para el Cholo Eria, el playera, y el capitán El Chueco, de parte del capitán La Chabelona, también allá en Altamar, a esta hora también escuchando la música ecuatoriana. Y un saludo también para Manguera y César, el yerno, el yerno del más querido del capitán El Chueco, ahí está. Bueno, para toda esa gente allá en Altamar, también un saludo para Playerito, de parte de su compadre El Chueco. Mire, el capitán, tiene el yerno, el compadre allá en Altamar trabajando, ahí está el saludo también, para toda esa gente allá en Altamar, a esta hora también escuchando la música ecuatoriana. Un saludo también para el capitán La Chabelona. Saludamos también, vamos a saludar también para toda esa gente allá en Altamar. Un saludo también allá en Altamar para el capitán César Rivera, más conocido como El Guapo, para el capitán Sodo. También vamos a saludar, un saludo también para el niño José Roberto Delgado Cabaña, aquí en el Mercado Central. Él tiene la rica torta de chicharrón, el rico pan de coco y la rica leche cuajada. Y le envía un saludo para sus dos amores, para Aurora y Monse. 5:12. Para toda la gente que están escuchando la mejor música por Visión 650.

5:16, saludo para Aníbal Murillo, que le envío un saludo para su esposa, sus hijos allá en Santa Marianita. Ahí está Aníbal Murillo también, ya está conectado hasta ahora también escuchando la música ecuatoriana. Y un saludo también para el barco Don Zeta, creo que todavía está en puerto, ¿eh? A ver, nuestro amigo Aníbal, o Don Luis el cocinero, para el Tite, para el Chicho, para el Coto, para el Capitán. A ver si ya salieron a faena de pesca o todavía están en puerto, ¿eh? 5:16. Vamos a seguir saludando para toda esa gente que están escuchando la música ecuatoriana por Visión 650. Bueno, por acá nos están enviando un mensaje. 5:16. Estamos presentando el sentimiento de la música ecuatoriana por Radio Visión 650 en este martes, segundo día de la semana, ¿eh? Bueno, un saludo para nuestro amigo y oyente Pedro Medranda, ¿eh? De parte de su esposa, sus hijos, sus nietos, aquí por la Flavio Rey, ¿eh? Por el Cementerio General, ¿eh? Ahí está nuestro amigo y oyente Pedro Medranda, de parte de su esposa y toda la familia, a esta hora también escuchando la música ecuatoriana por Visión 650. Ahí está el saludo para nuestro amigo y oyente Pedro Medrano, aquí por la Flavio Reyes, por el Cementerio General de Manta. Ahí está el saludo, ¿eh? 5:17. Vamos a seguir saludando para toda la gente que están escuchando la música ecuatoriana por Visión 650. Un saludo también para don Iván Espín Calero, de parte de su esposa Ingrid Ramírez y sus hijos allá en El Palmar. Doña Mari Vélez, para Chamanga y toda la familia allá en Ciudadela Vista Hermosa. Un saludo también para Richard García Cedeño allá en Cuba. Saludamos en la avenida 20 calle 17 para Luciano Canto y su esposa Nancy Guale. Saludo también para Ramoncito Chue, de parte de su esposa y toda la familia allá en el barrio 2 de agosto en Cuba. Y un saludo también para la tía María Herrera y su esposo Antonio Giler y sus hijos. Y saludamos también para Carlos Barcia Bailón allá en El Palmar, de parte de su esposa y toda la familia. Y saludamos también para la familia Párraga Burgos allá en el barrio San José. A esta hora también escuchando la música ecuatoriana. 5:18. 5:18.

5:22 para todas las que están escuchando el sentimiento de la música ecuatoriana por Visión 650. Vamos a saludar, un saludo también para Ricardo de Yanayaco allá en el Club de los Peloteros en Tarque. Saludo también para Mido Cejado, para Patricio Lora, Alexandra Calderón, para Anita Delgado, para Verónica Calderón, para el ingeniero Ramiro Arboleda, para la señora Margarita Sornosa allá en Santana. Saludamos también para César Espinosa, de parte de su esposa y toda la familia allá en la parroquia de Los Esteros. Y para Recha Revelo, de parte de su esposa y su hijo allá en España. Y un saludo también para el doctor Yamil, de parte de su esposa Tangi Zambrano. A esta hora también escuchando la música ecuatoriana por Visión C50. Un saludo también allá en la parroquia de Los Esteros para Aurita Mantuano, para su hermana Samira, para Jessy, para Rosario y para la pequeña Brianita. A esta hora también escuchando la música ecuatoriana. Seguimos saludando, un saludo también para la señora María Anchundia de parte de su hija Rucedeño en el barrio Bellavista, para John Pile de parte de su esposa y toda la familia allá en el barrio Aldón Calderón, para Jean Pinargote, para Luis Rojas en la ciudad de la Naval, para Jimmy López aquí en el barrio Córdoba y para Pedro Macía también, ahí está el saludo para Eduardo Macía, más conocido como Coqui, y saludo también para Patricia Roca en el barrio La Dolorosa, para Pepe Cedeño de parte de su esposa Norita allá en Cuba, un saludo también para Gunter Vera de parte de toda la familia allá en Villa Marina, para Aníbal Murillo que le envió un saludo para su esposa y toda la familia, y para el peluche Rocolero, para Luis Lozano y para Carlos Mantuano, el chamo allá en el barrio La Época, a esta hora también escuchando la música ecuatoriana. 5:24 minutos. 5:24 minutos.

allá en Nueva York, de parte de su esposo, sus dos hijos. La vimos bien en un estado, ¿ah? Qué bien que se ve, qué guapa amiga Jessy, vecina, en esta tarde saludándola, ¿ah? Bueno, ahí está el saludo también que le envía a su hermano Cristian Herrera desde Ecuador, Estados Unidos. Ahí está el saludo para nuestra amiga Jessy Herrera y vecina. Y le envía un saludo a su hermano Cristian Herrera también, para sus dos hermanas ya en Nueva York. 5 de la tarde con 27 minutos, para todas las también que están escuchando la mejor música ecuatoriana por Radio Visión 650. Vamos a seguir saludando. Un saludo también para toda esa gente que están escuchando a esta hora también la música ecuatoriana por Visión 650. Un saludo también para la señora Chiqui de parte de su esposo Don Rodrigo y su hermana sin nombre allá en el Parque de los Pelocones. Saludamos también para Don Aldo Mero, su esposa Doña Narcisa Lor. Saludamos también para Daniel Zambrano de parte de su esposa Virginia allá en el Perro Santa Marta. Saludamos también para Julio Delgado, su esposa Amparo Bailón allá en la Aurora. Don Gramo López en el barrio Jocay. Para Don Elio Franco allá en la cumbre número 2. Para Don Francisco López. Un saludo también para Enrique Pilligo, el mijito. Y para la señora Raquel Zambrano y su esposo Daniel Cuenca. Y para su hija Liniera Jenny Cuenca, el liniero Dani Cuenca, el liniero Carlos Cuenca. Y para el niño Huguito Zambrano Cuenca allá en el barrio Santa Clara. Para Don Freddy Zambrano de parte de su esposa y toda la familia allá en Licorería Misú. Saludos para Doña Gloria Calderón, el ingeniero Manuel Bailón Zamora. Y saludos también para Don Timocheco Chávez allá en el barrio 4 de noviembre. A esta hora también escuchando la música ecuatoriana por Visión 6.

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5:34 minutos, vamos a seguir saludando para todas las personas que están escuchando la música ecuatoriana. Salud también para la señora Francisca Castaño, la señorita Dayana Alonso y para la señora Vicenta Zambrano y su esposo y toda la familia. Salud también para don Seferino Pillico y su esposa Carmen Mantuano, su tía Joana Estefanía Pillico y todos sus nietos allá en Picatería, el amigo de la parroquia Los Esteros. Un saludo también para don Elio Sácido de parte de su esposa Esperancita Piloso allá en el barrio San José. Salud para el niño José Roberto Delgado Cabaña de parte de sus dos amores, Aurora y Monse. Salud también para la señora Telvina Murillo, sus hijos y su nieto en la calle 16, avenida 17 y 18. Para don Manaví Salcedo aquí en los bloques del barrio Córdoba. Para Frankie Roca y su esposa Marta López, su hija de Edita Roca allá en Costa Azul. Para William Delgado allá en Tarqui. A esta hora también escuchando la música ecuatoriana por Visión 650. 5:35 minutos. Saludamos también para Pedro Medranda de parte de su esposa, sus hijos y su nieto aquí por la Flavio Reyes. A esta hora también escuchando la música ecuatoriana. Saludamos también para la familia Bailón Herrera allá en la parroquia Los Esteros, para la prima Maribel Herrera, para Roberto Pico, más conocido como el Invisito, y para la familia Pico Plúa. Salud también para la señorita Rosita Chávez aquí en la calle 16, avenida 15. Para Pepito Rodríguez, su esposa y toda la familia allá en el barrio Santa Clara. Para la señora María Soledad en el barrio La Dolorosa. Para Aurita y Rosario. Y para Jessy, para Samira, para la pequeña Brianita. Allá en la parroquia Los Esteros. Ahí está para Aurita Mantuano. Salud también para Jorge Vélez de parte de su esposa y toda la familia allá en San Juan de Manta. Y para la señora María Salvatierra en el barrio La Dolorosa. Y para su comadre Paula Reyes, a esta hora también escuchando la música ecuatoriana. Un saludo también allí en Confesiones Valeria, para Cristian Herrera, su esposa doña Marixa Pacheco, sus hijos y su nieto, y para la señora Marcela Reyes, allá en Confesiones Valeria, para el abogado Lelín Pilay y toda la familia allá en San Mateo, a esta hora también escuchando la música ecuatoriana. 5:36 minutos.

39 minutos, 5:39 minutos. Un saludo para Henry John, que está conectado. Saludo para ti, para tu esposa, y un gusto saludarte en esta tarde. Para Henry John, escuchando la mejor música por Visión 650. Vamos a seguir saludando. Un saludo también para la señora Elías Villavicencio en la Nueva Esperanza, para su hermano Teodoro Villavicencio y su esposa Teodoro allá en la Campiña. Para Panchito Delgado, de parte de toda la familia aquí en el barrio Córdoba. Para Jimmy Ponce, de parte de su esposa y sus dos hijas. Y para la señora Vitaliana Zambrano. Y para Alfredo Delgado, de parte de su esposa Alexandra Alcíbar, aquí en Horacio y Drobo. A esta hora también escuchando la música ecuatoriana por Visión 650. Saludo también para... un saludo para Simón Mantuano allá en la parroquia de Los Esteros. Para la abogada Adela Espinana. Saludo también para el capitán Ricardo Mantuano y su esposa y toda la familia. Para César Enrique, para Gaby Gabriel de la Mesa, para nuestro compañero Jaime Pin. Y para la señora Paula Mendoza en el barrio San Agustín. Y para la señora Rosita Alonso aquí en la calle 16, avenida 16. Para Ramón Quiñez, su esposa Jacqueline Flores en el barrio El Paraíso. Para don Fernando Silva, de parte de su esposa y toda la familia allá en Riobamba. Para Nubia Prado, de parte de su querida madre Blanquita Lucas en el barrio 4 de noviembre. Para Mónica Bailón, su hermana Estrella Bailón, aquí en el barrio La Ensenadita. Para Lucho Chávez en Civivienda y para Nacho Pacheco en el barrio Miraflores. Y para Jennifer Quijije, de parte de su esposo y sus hijos allá en el barrio El Paraíso. A esta hora también escuchando la música ecuatoriana. 5:41 minutos, 5:41 minutos.

5:43 minutos, estamos presentando el sentimiento de la música ecuatoriana por Visión 650. Bueno, vamos a seguir saludando. Un saludo también para el maestro Emilio Espinosa y todo su profesional de Herrero Anclamar. Y para la familia Espinosa, Mantuano, Mantuano Espinosa, allá en la parroquia Los Esteros. Para Luchito y Marquito, aquí por Entre el Puerto. Para la señora Yesenia Delgado Franco, en el barrio Santa Marta. Para Pedro Mantuano, más conocido como El Matador. Para José Canto, allá en Santería, Escorpión, en Cuba. Para Pedro Medrano, aquí en Flavio Reyes, de parte de su esposa y toda la familia. Para don Luis Alonso, el maestro pintor, y su esposa Carmen Delgado, aquí en el barrio Córdoba. Y para Marco Vinicio y toda la familia, aquí por el Estela Mari, a esta hora también escuchando la música ecuatoriana. Vamos a saludar también para toda esa gente allá en la zona rural. Saludamos ya en San Mateo para don Nico Viles, su esposa, la señora Edita Reyes. Para el capitán Johnny Viller, de parte de su esposa Mari Alonso y su hija Mary Viller. Saludamos también allá en el malecón de San Mateo, en el restaurante Belki Belki, doña Belki Delgado y todo ese personal. Para Ángel Barcia, la cooperativa de San Mateo, carro número 15. Para la familia Franco Flores, para don Freddy Franco y doña Teresa Flores, en comedor doña Tere, para todo ese personal allá en San Mateo, a esta hora también escuchando la música ecuatoriana por Visión 650. 5:45 minutos, 5:45 minutos.

5:48 minutos. Vamos a saludar para todas las que están escuchando la mejor música ecuatoriana en esta tarde, por Visión 650M. 5:48 minutos. Saludamos también allá en Santa Marianita. Saludo para Leonela Zambrano y toda la familia. Un saludo también para Sandy Franco de parte de su esposo y su pequeño hijo Iker. Saludamos también para la familia Mero Robles, doña Lucía Sánchez, su esposo Miguel Vera y todos sus hijos y todos sus nietos. Para don Isa Rivera, Marraíta Murillo y toda la familia. Para don Frankie Franco y su esposa Ana Rivera. Saludamos también en Cabañas, hermana Rivera, para Yelixa López, para Graciela y para Ana y para Allison y para Sandy. Salud también para Alexandra Calderón, doña Marisa Calderón y para la señora Juanita Murillo y para la familia Parrales. Saludamos también allá en Santa Marianita para don Pedro Calderón y su esposa doña María Rivera, para la familia Murillo, don Modesto Murillo. También saludamos para Melquiades Poligua, Mélida Murillo. También un saludo en Cabañas, en Cabaña de Leo, para Lenín Valencia y todo ese personal. Don Bolívar Pachay, su esposa y toda la familia. Y para Ecuador Pachay, más conocido como El Obediente. Y para Ricardo Bonilla, más conocido como Cucho, allá en Punta La Barca. Y saludamos también para don Pedro Santana, de parte de su esposa Jacqueline Murillo, allá en Santa Marianita, a esta hora también, escuchando la música ecuatoriana. 5:49 minutos. 5:49 minutos.

5:52 minutos. Vamos a seguir saludando para toda la gente que están escuchando la mejor música por Visión 650. Un saludo también allá en Pacoche para doña Mari Mero, para la niña Suri Calderón y la niña Dayanara Rodríguez, para Yareli Calderón, para Vidal Calderón. Un saludo también para Colón Eloy, para don Hugo García. Saludamos también para José Calderón, para don Ramón Flores, para Milton Calderón. Y saludo también para Ramón García, para doña Bella Calderón, para Juan Pinarote y su esposa, doña Maura Calderón. Saludo también para Lindo Calderón y para don Félix Calderón y su esposa Isabel, para Virginia Rivera y Jonathan Mero y su dos pequeña hija allá en Pacoche. A esta hora también escuchando la música ecuatoriana. También saludamos allá en Las Piñas para la señora Luz Conforme, don Isidro Rivera, doña Bertita, y para las tres hermanas, la señora Esperanza, la señora Mariana y la señora Marcela Reyes. Saludamos también allá en Santa Rosa, en el barrio Los Ángeles, para la señora Juanita Mero y toda la familia. Saludamos también allá en Santa Rosa para don Eladio Mero y su esposa Marta Benítez. A esta hora también escuchando la música ecuatoriana por Visión 650. 5:54 minutos.

labores diarias. En ese instante, los ciudadanos se percataron de tres personas que permanecían tiradas a un costado de la vía de tierra. Al acercarse con la intención de brindarles primeros auxilios, los vecinos confirmaron que ninguna de las víctimas tenía signos vitales. Los cuerpos se encontraban apilados uno encima del otro, una escena que causó gran impacto entre los testigos presenciales. Un detalle que incrementó el temor de los habitantes fue el hallazgo de un panfleto junto a los cadáveres, cuyo contenido está siendo analizado. Respecto a la vestimenta, se detalló que las tres víctimas vestían ropa deportiva compuesta por pantaloneta y camiseta. Sin embargo, solo uno de ellos tenía zapatos, mientras que los otros dos se encontraban descalzos. Tras recibir la alerta ciudadana, un grupo de agentes policiales se trasladó de forma inmediata al sitio para asegurar el perímetro. Los uniformados procedieron a cerrar el tramo de la vía afectado para preservar las evidencias físicas en el lugar del suceso. Durante las primeras indagaciones, los moradores del sector indicaron a las autoridades que no se escucharon detonaciones de arma de fuego en los minutos previos al hallazgo. Esta situación ha generado dos hipótesis preliminares. La primera línea de investigación presume que las víctimas podrían haber sido asesinadas en otro sitio y posteriormente abandonadas en la ciudadela El Paraíso de Jipijapa. La segunda alternativa que se evalúa es que los causantes del hecho hubiesen utilizado un arma con silenciador para ejecutar el crimen sin levantar sospechas. El personal del Departamento de Criminalística de la Policía Nacional realizó el peritaje técnico y la recolección de indicios balísticos en la calle de la ciudadela de Jipijapa. Una vez concluidas las labores de campo, se autorizó el levantamiento formal de los cuerpos. Hasta las 8:30 se esperaba el vehículo para que los cadáveres fueran embarcados y trasladados al centro forense de Manta, donde se les practicarían las autopsias de ley correspondientes. Hasta el momento, las autoridades continúan trabajando para establecer el móvil del crimen. Aunque aún no se revelan los nombres de las víctimas, los moradores detallaron que eran habitantes de Jipijapa. 18 horas con 11 minutos en todo el territorio nacional, y ya saludamos también a esta hora a la gente pues que se está conectando con nosotros a través de Radio Visión Manabí en nuestra página de Facebook. Recuerde que estamos así como Radio Visión Manabí, y usted ahí puede en este preciso momento ir a ver nuestra transmisión, dejarnos también ahí su comentario, dejarnos su like y vaya compartiendo también pues la transmisión en esta tarde. 18 horas con 12 minutos y continuamos con más información de la Crónica Roja. Sicarios se metieron a su casa. Ola de violencia en el cantón Tosagua no se detiene y cobra una nueva víctima. Un ciudadano identificado solo como Jean-Pierre fue asesinado con impactos de bala a la noche del lunes 22 de junio del 2026 en el interior de una vivienda en el cantón Tosagua, provincia de Manabí, debido a un ataque directo perpetrado por desconocidos. El acto delictivo ocurrió aproximadamente a las 22 horas con 30 minutos en la calle Bolívar, donde un grupo de hombres armados ingresó de forma violenta a un inmueble con cerramiento de caña. Los implicados dispararon repetidamente contra la víctima y huyeron de inmediato, lo que generó pánico entre los moradores y motivó la intervención de la Policía Nacional para iniciar investigaciones. El suceso interrumpió la tranquilidad de los habitantes de la zona céntrica del cantón. Según los testimonios recopilados en el lugar de los hechos, los atacantes llegaron provistos de armas de fuego y vulneraron las seguridades de la propiedad para cometer el crimen. Los vecinos del sector, alarmados por las detonaciones, salieron de sus hogares una vez que los agresores escaparon del sitio. Al ingresar a la vivienda con la intención de brindar primeros auxilios al afectado, los residentes comprobaron que el hombre ya no tenía signos vitales. La gravedad de las heridas causadas por los proyectiles provocó su deceso de forma instantánea, impidiendo cualquier intento de traslado a una casa de salud cercana. Minutos después de recibir la alerta comunitaria, miembros de la Policía Nacional se desplazaron al sector para asegurar la escena. Los uniformados delimitaron el perímetro de la vivienda para evitar la alteración de evidencias por parte de los curiosos que se congregaron en los alrededores. El personal policial quedó a la espera de las unidades especializadas de la Dirección Nacional de Delitos contra la Vida, DINASED, y de Criminalística.
Estos equipos técnicos son los encargados de realizar la recolección de indicios balísticos, fijar las pruebas y ejecutar el levantamiento formal del cuerpo para su posterior traslado al centro forense. Este asesinato se suma a una preocupante ola de violencia desatada en los

0: Últimos días en el cantón Tosagua, la persistencia de estos ataques mantiene en constante zozobra a la población local, lo cual ha presenciado pues múltiples hechos de sangre en jornadas recientes que afectan la percepción de seguridad en los espacios públicos y privados. Apenas tres días antes, el viernes 19 de junio del 2026, un ataque armado en un centro de tolerancia de esta misma localidad dejó un saldo preliminar de tres personas fallecidas. Asimismo, el domingo 21 de junio del 2026, se reportó el hallazgo de dos hombres baleados en el sector rural conocido como el Cristo Negro de la parroquia Ángel Pedro Giler en La Estancilla, quienes no portaban documentos y posteriormente fueron identificados en el centro forense. Hasta el cierre de la cobertura de este suceso, las instituciones del orden no han confirmado el otro nombre y apellidos del ciudadano asesinado, manteniéndose únicamente el alias o nombre de Jean-Pierre como referencia de la identidad. Los agentes esperan verificar sus datos legales mediante los análisis correspondientes en la morgue. La Policía Nacional mantiene abiertas las líneas de investigación operativas para determinar las motivaciones de este nuevo hecho de sangre. Hasta el momento no se registran personas detenidas ni sospechosos localizados en relación con el ataque en la calle Bolívar, mientras se refuerzan los controles en los accesos viales de la provincia de Manabí. 18 horas con 15 minutos. 18 horas con 15 minutos. Seguimos con más información y les contamos pues ahora en este momento que seguimos con casi 30 años de cárcel. Así cayeron pues dos expendedores que usaban delivery para vender droga en Quito. Desarrollamos la información a esta hora y les contamos pues que dos hombres fueron sentenciados a 29 años y 4 meses de cárcel por el delito de tráfico de droga en alta escala, tras ser detenidos mientras presuntamente comercializaban 282,60 gramos de pasta de base de cocaína en el sector La Ecuatoriana, sur de Quito. La Fiscalía informó este lunes 22 de junio que Héctor Omar MS y Carlos Andrés LQ recibieron la sentencia condenatoria. Los hechos ocurrieron el 24 de octubre del 2025, cuando agentes policiales los detuvieron en medio de un operativo en esa zona. Según la investigación, Héctor Omar MS utilizaba la fachada de delivery para entregar drogas a sus compradores. Ese día un agente observó cómo entregó una funda negra a Carlos Andrés LQ. En el interior de la bolsa se hallaron 282,60 gramos de pasta base de cocaína, equivalente a un poco más de media libra. La detención se produjo gracias a denuncias ciudadanas que permitieron identificar a Héctor Omar MS como presunto distribuidor. Durante el operativo, los policías entrevistaron a varios moradores del sector, quienes manifestaron que la zona se encuentra afectada por la presencia de traficantes de droga. En la audiencia de juicio, un agente policial detalló el procedimiento y el testimonio de los vecinos. La fiscalía presentó las evidencias que sustentaron la sentencia por tráfico a alta escala. Con esta condena, el Ministerio Público busca reforzar las acciones contra el microtráfico en sectores residenciales del sur de Quito, donde las denuncias ciudadanas han sido claves para la identificación de este tipo de actividades. El uso de fachadas como servicios de delivery es una modalidad cada vez más reportada en operativos antidrogas en la capital. Los ahora sentenciados fueron detenidos en flagrancia y permanecieron en prisión preventiva durante el proceso judicial. La sentencia fue dictada por el juez de la causa tras la valoración de las pruebas presentadas en el juicio. Este caso se enmarca en los esfuerzos de las autoridades para combatir el tráfico de drogas a pequeña y mediana escala en barrios del sur quiteño. La pasta base de cocaína es una sustancia de alto impacto en el consumo local y suele distribuirse en cantidades relativamente pequeñas para su venta directa. Hasta el momento no se han reportado apelaciones a la sentencia. Las autoridades destacaron la importancia de la colaboración ciudadana para la prevención y denuncia de actividades relacionadas con el microtráfico en Quito. 18 horas con 18 minutos en todo el territorio nacional. Continuamos con más información a esta hora de la tarde en este segundo día de la semana 23 de junio del 2026. Ahora les contamos que hombre asesinado a tiros en un restaurante de Montecristi era agente activo de la CTE. Un agente activo de la Comisión de Tránsito del Ecuador, CTE, fue asesinado a tiros la tarde de este lunes 22 de junio en un restaurante ubicado en el tramo 3 de la vía Circunvalación de Montecristi, aproximadamente a 200 metros del redondel de la Tejedora. La víctima fue identificada como Oscar Martín Albán Cuesta, de 27 años. Según el reporte de la Policía Nacional, el agente se encontraba almorzando junto a una mujer en un establecimiento de carnes ahumadas, cuando pasadas las 15:30 llegaron tres hombres a bordo de un vehículo Kia Sportage blanco. Los atacantes ingresaron al local y dispararon en repetidas ocasiones contra la pareja. En el lugar de los hechos, peritos de criminalística recolectaron 30 casquillos de bala calibre 9 milímetros. El agente Albán Cuesta, oriundo del cantón Babahoyo, provincia de Los Ríos, falleció en el sitio, al igual que la mujer. Hasta el momento de esta publicación, su identidad no había sido confirmada y su cuerpo se encontraba en el Centro Forense de Manta, donde se realizarán las pruebas dactilares correspondientes. El cuerpo de Oscar Martín Albán Cuesta fue trasladado al Instituto de Ciencias Forenses de Manta para las autopsias de ley. Las autoridades continúan con las investigaciones para determinar las circunstancias y posibles móviles del doble asesinato. Este caso se registra en un contexto de violencia armada que afecta a la provincia de Manabí. Las autoridades no han entregado hasta el momento más detalles sobre posibles responsables ni han confirmado si el agente se encontraba en servicio o fuera de él al momento del ataque. Las primeras versiones indican que la pareja ingresó al restaurante para almorzar de manera habitual cuando fueron sorprendidos por los sicarios. 18:21, 18:21. Seguimos con más información a esta hora de la tarde y les contamos ahora que la violencia sin tregua en Puerto Viejo. Nuevo crimen en la parroquia San Pablo enciende las alarmas en la ciudadanía. Un hombre cuya identidad aún no se revela falleció la tarde de este lunes 22 de junio del 2026 tras recibir múltiples impactos de bala por parte de sicarios en un callejón de la ciudadela Briones de la parroquia San Pablo de Puerto Viejo, debido a una ola de violencia criminal que azota a la localidad. El hecho ocurrió en el espacio comprendido entre la calle Che Guevara y Sexta Transversal, lugar donde la víctima fue sorprendida por los agresores, quienes huyeron inmediatamente después de ejecutar los disparos de forma continua. Los moradores del sector, alarmados por las reiteradas detonaciones de armas de fuego, dieron aviso inmediato a los servicios de emergencia de la localidad. Ante la alerta ciudadana, los agentes de la Policía Nacional se movilizaron con rapidez hacia el sitio de los hechos para acordonar el perímetro e iniciar de manera formal las investigaciones de campo pertinentes. Mientras arribaba el personal técnico especializado, los propios vecinos de la zona colaboraron colocando una sábana sobre el cuerpo sin vida de la víctima en plena vía pública. Posteriormente, los peritos del Servicio de Criminalística llegaron al punto del suceso violento para encargarse del levantamiento técnico de las evidencias balísticas, la fijación de la escena y el análisis preliminar del cadáver. Hasta el momento del retiro del cuerpo, la identidad del ciudadano fallecido no ha sido revelada por las autoridades. La preocupación de la comunidad de la parroquia San Pablo de Puerto Viejo ha escalado de forma notable, ya que este lamentable acontecimiento representa el segundo asesinato registrado en la ciudadela Briones en menos de 15 días. La recurrencia de estos eventos delictivos mantiene en vilo a las familias de una de las zonas urbanas que concentra los mayores índices de conflictividad y hechos de sangre dentro de la capital de la provincia de Manabí. A este nuevo crimen se suma la violencia de la jornada del pasado 11 de junio del 2026, fecha en la cual un ciudadano identificado como Paul García fue asesinado a tiros en la parte alta de la ciudad de Las Briones, en un evento donde también resultó herida una mujer que debió ser internada de urgencia en un hospital de la Red de Salud Pública. Las autoridades policiales mantienen abiertas todas las líneas investigativas para determinar si existe un vínculo directo entre este nuevo fallecimiento y los casos previos reportados en este sector de Puerto Viejo. Cabe recordar que el mismo 11 de junio, a primeras horas de la mañana, también fue asesinado el ciudadano Jorge Enrique Zambrano Figueroa, conocido popularmente como Carrascal, quien recibió al menos 3 impactos de bala frente a una unidad educativa local mientras se transportaba a sus hijos, ¿no? Debido a la coincidencia geográfica y temporal, el bloque de seguridad de la Policía Nacional recolecta activamente testimonios de los residentes, analiza los videos de las cámaras de seguridad instaladas en las inmediaciones y procesa los indicios materiales recopilados. Los resultados de los análisis forenses y las pericias balísticas serán determinantes para definir si estos ataques corresponden a hechos aislados o si forman parte de un conflicto criminal organizado en Puerto Viejo. 18 horas con 24 minutos. Más información y les contamos ahora que la policía decomisa 246 armas y 103 kilos de droga en Manabí entre enero y junio del 2026. La unidad de policía judicial presentó el balance de sus operaciones en la provincia de Manabí realizadas entre el 1 de enero y el 20 de junio del 2026. El informe oficial registra 1.077 intervenciones, la desarticulación de 21 bandas criminales, 190 allanamientos y 9 operativos de alto impacto. De las intervenciones totales, 70 personas fueron detenidas con boletas de captura y 233 fueron aprehendidas en flagrancia. En el decomiso de armamento, las autoridades incautaron 246 armas de fuego, 2.419 municiones y 19 armas blancas. En materia de control vehicular, se recuperaron 204 vehículos y 171 motocicletas reportados como robado. Además, se aprehendieron 79 carros y 300 motos y se decomisaron 4 motores fuera de borda. Respecto a tecnología y mercancías, se retiraron del mercado 628 celulares, 155 equipos electrónicos, 13 accesorios y autopartes y 81 prendas de vestir presuntamente vinculadas a delitos de receptación. Uno de los resultados más relevantes fue el decomiso de 103.005 gramos de droga, más de 103 kilos, además de $29,985 dinero en dinero auténtico, los cuales pasan a disposición de las autoridades competentes. Manabí, una de las provincias más extensas y estratégicas del litoral ecuatoriano, ha enfrentado en los últimos años importantes desafíos relacionados con el crimen organizado, el tráfico de droga y la delincuencia común. Estos operativos forman parte del trabajo coordinado entre unidades de inteligencia, investigación y operaciones tácticas de la Policía Nacional del Ecuador, bajo el lema institucional Servir y Proteger. Fuentes oficiales indicaron que los resultados buscan generar un efecto disuasivo y mejorar los índices de seguridad en cantones como Manta, Puerto Viejo, Jipijapa, Chone y otros sectores de alta incidencia delictiva. Con poco más de la mitad del año transcurrido, las autoridades señalaron que mantendrán e intensificarán este ritmo de trabajo durante el segundo semestre del 2026. El despliegue incluyó personal uniformado y encapuchado, patrulleros, helicópteros y equipos especializados, reflejando el uso de recursos humanos y tecnológicos en la provincia. 18 horas con 27 minutos, 18 con 27. Saludamos ya a la gente también, pues, que está enganchada con nosotros a través de la transmisión en vivo en Facebook. Por acá nos saluda Carlos Alberto Lucas, dice, lo estoy escuchando desde Colorado. Saludos a la gente allá en Colorado también, pues, que está escuchándonos y viéndonos a esta hora de la tarde. Y, por supuesto, también a la gente, pues, que nos está escuchando a través de la www.radiovision.com.es y a quienes están, pues, a través de la señal 650 AM. Ahí está, pues, el saludo para todos ustedes. Ya sabes, siga reportándonos su sintonía en los comentarios en la transmisión en Facebook. 18 horas con 29 minutos. Momento de irnos a una pausa comercial, pero usted siga enganchado con nosotros porque ya regresamos con más información aquí en Visión Informativa, tercera emisión.
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18:32, 18:32, y seguimos con más información. Les contamos ahora que tres cuerpos y una cabeza humana siguen en el Centro Forense de Manta sin ser reconocidos. Entre el lunes 15 y el jueves 18 de junio, autoridades de Manta y Montecristi registraron el hallazgo de una cabeza humana y tres cuerpos sin identificar. Los casos ocurrieron en Manta y Montecristi en una misma semana y son investigados por la policía. Se cotejan los hallazgos con reportes de personas desaparecidas en el distrito. La cabeza fue descubierta la mañana del lunes 15 de junio alrededor de las 8:15 en un callejón de la parroquia Los Esteros en Manta. Moradores del barrio central alertaron a las autoridades tras observar un balde de color gris que contenía la cabeza humana junto a panfletos con mensajes amenazantes. La policía acordonó el perímetro, realizó el levantamiento de indicios y apoyó a Criminalística y DINASED en el traslado de los restos al Centro Forense de Manta. Hasta el momento no se ha logrado identificar a la víctima ni se ha localizado el resto del cuerpo. Dos días después, el miércoles 17, se halló un cuerpo en la vía hacia los Bajos de Montecristi. Vecinos hallaron el cuerpo de un hombre en una vía que conduce a la comunidad Los Bajos. No se encontraron documentos en el sitio, por lo que ingresó como una persona no identificada al Centro Forense. La noche del jueves 18, ciudadanos que transitaban por la playa San José, cerca del río Salado en Montecristi, alertaron sobre la presencia de dos cuerpos en avanzado estado de descomposición. La policía confirmó el hallazgo de dos hombres que habrían permanecido expuestos por más de una semana. Según reportes preliminares, el personal policial realizó el levantamiento respectivo y trasladó los cadáveres al Centro Forense de Manta para las necropsias y procesos de identificación. Peritos realizan análisis antropológicos, odontológicos y genéticos para establecer identidad y posibles causas de la muerte. La presencia de panfletos sugiere una posible o un posible mensaje relacionado con ajustes de cuenta en el contexto de crimen organizado en el distrito Manta, Montecristi y Jaramijó. Además, se espera que familiares de personas desaparecidas se acerquen a proporcionar información que facilite el reconocimiento. La policía no ha emitido comunicados detallados sobre posibles conexiones entre los cuatro casos, pero estos métodos extremos, como decapitaciones, han aparecido en varios casos vinculados al narcotráfico y ajustes de cuenta. 18:34, 18:34.

0: Y por otro lado, cambiando de tema, les contamos que destruyen campamento y materiales para semisumergible en el canal Canchimelero en Esmeraldas. Les contamos pues esta información a continuación. Las Fuerzas Armadas del Ecuador, en coordinación con el Special Boat Team de Estados Unidos, destruyeron un campamento clandestino y material logístico destinado a la construcción de un semisumergible en el canal Canchimelero del cantón Eloy Alfaro, provincia de Esmeraldas. La acción forma parte de las operaciones de reconocimiento ofensivo contra el narcotráfico en la frontera norte. Durante la operación realizada en el sector de difícil acceso, las tropas localizaron diversos materiales para la fabricación de semisumergibles, entre ellos fibra de vidrio y resina. Posteriormente, identificaron un campamento con capacidad para albergar entre 10 y 12 personas. Como resultado, se hallaron 40 bulk tanks, aproximadamente 2.600 galones de combustible diésel, elementos claves en la logística de transporte ilícito marítimo. Estos artefactos son empleados frecuentemente por el narcotráfico para transportar grandes cantidades de droga hacia Centro y Norteamérica con baja detección. La coordinación binacional con el equipo estadounidense permitió mayor efectividad en el despliegue fluvial y el reconocimiento del área. Con esta operación, la Armada del Ecuador continúa debilitando las capacidades logísticas de las organizaciones dedicadas al narcotráfico en la frontera norte del país. La destrucción de campamentos y materiales irrumpe la cadena de producción y transporte de drogas vía marítima. Los semisumergibles submarinos artesanales representan una amenaza significativa para la seguridad regional, ya que pueden transportar toneladas de cocaína con alta discreción. Esmeraldas, especialmente el cantón Eloy Alfaro, se ha consolidado como una zona crítica en el corredor del narcotráfico hacia el Pacífico. Su extensa costa, ríos navegables y cercanías con Colombia facilitan el ensamblaje y salida de este tipo de embarcaciones ilícitas. En los últimos años, las Fuerzas Armadas han incrementado este tipo de operaciones de interdicción, logrando destruir múltiples campamentos y artefactos navales en construcción. Estas acciones se enmarcan en la estrategia de control territorial y protección de la soberanía marítima. 18 horas 37 minutos. Seguimos con más información a esta hora de la tarde, siendo las 18 horas con 38 minutos. Seguimos contándoles más información y ahora les contamos que un intento de secuestro termina con 4 asesinados en Ventanas, provincia de Los Ríos. Un intento de secuestro terminó en una masacre que dejó 4 personas asesinadas en el cantón Ventanas, provincia de Los Ríos. Entre las víctimas figuran el joven empresario Andy Valero, un abogado y otros 2 hombres, quienes murieron en medio de una balacera que, según las primeras investigaciones, se produjo cuando los custodios del empresario intentaron impedir que fuera secuestrado. La matanza ocurrió la madrugada del domingo 21 de junio en el sector Los Girasoles. En la escena del crimen, los agentes levantaron cerca de 50 restos de bala. El hecho vuelve a poner en evidencia el avance de los secuestros en la provincia. De acuerdo con la Unidad Nacional de Investigación Antisecuestros y Extorsión, UNACE, en lo que va del 2026 se han registrado 47 casos en Los Ríos. Los cantones Quevedo y Buenafé concentran la mayor incidencia de este delito. Según Edwin Zapata, jefe de la UNACE en Los Ríos, la ubicación estratégica de estas localidades facilita la movilidad de las organizaciones criminales. Son arterias para el resto de cantones y provincias aledañas. Podemos salir hacia el Empalme o la Maná. Todos estos cruces hacen que estos cantones tengan una mayor incidencia delictiva, explicó el oficial. Las investigaciones apuntan a que grupos criminales como los Choneros y Lobos estarían detrás de buena parte de los secuestros reportados en la provincia. Pese a la complejidad del fenómeno, la UNACE asegura que durante este año se ha logrado rescatar a 55 personas y evitar el pago de cerca de $1,000,000 exigidos por delincuentes a cambio de la liberación de sus víctimas. Sin embargo, las autoridades también deben enfrentar situaciones que consumen recursos investigativos. En Buenafé, por ejemplo, una mujer fue detenida tras fingir su propio secuestro. Entre denuncias falsas y víctimas que prefieren guardar silencio por temor a represalias, la UNACE reconoce que aún resulta difícil determinar la verdadera dimensión del delito de secuestro en la provincia de Los Ríos. 18 horas con 40 minutos. Y por otro lado, seguimos con más información. Capturan en Quito al más buscado de Chimborazo por presunta estafa. Autoridades capturaron en Quito a José Che, considerado el ciudadano más buscado de la provincia de Chimborazo. El ciudadano era requerido por la justicia por su presunta participación en un caso de estafa relacionado con la comercialización irregular de terrenos. De acuerdo con el reporte policial, el detenido es investigado por un supuesto esquema fraudulento de venta de lotes de terreno que habría ocasionado pérdidas económicas cercanas a los $100,000 a varias víctimas. Las autoridades informaron que el proceso judicial continúa para esclarecer el alcance de las presuntas irregularidades y determinar el número de personas afectadas por esta modalidad de fraude inmobiliario. José Che será presentado ante la autoridad judicial para continuar con el proceso penal por el presunto delito de estafa, mientras las investigaciones siguen para determinar si existen otros posibles implicados en el caso. 18 horas con 41 minutos, 18 con 41 y también pues seguimos saludando a la gente que está conectada con nosotros a través de Facebook, ya lo sabe, dele compartir a la transmisión y vamos a continuar con más noticias ahora en el ámbito nacional.
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0: Desarrollamos ahora las noticias en el ámbito nacional y les contamos que el Gremio de Transporte de Carga Pesada anunció que en los próximos 30 días realizará un Congreso Nacional en Santo Domingo donde analizará posibles medidas de presión si el gobierno no atiende su pedido de implementar una tarifa mínima referencial. Los transportistas señalan que el sector enfrenta una crisis por el aumento de los costos operativos. Fernando Ortiz, vocero del sector, indicó que ya se elaboró una propuesta para regular las tarifas. Según explicó, muchos transportistas no logran cubrir sus gastos, ya que un flete de Quito a Guayaquil debería costar alrededor de 1.200, pero actualmente se paga cerca de $700. El gremio cuestiona además la reorganización del Ministerio de Transporte al considerar que podría debilitar la gestión del sector.
2: De la dirigencia nacional es clara, diáfana y transparente. La dirigencia conoce y sabe y el país lo entiende. Jamás ha provocado ni provocará una paralización nacional. No está en nuestra directriz llegar a provocar paralizaciones al país. Es por eso que estamos convocando a las bases del transporte pesado del país y de todos los componentes en todas las provincias para que sean las bases las que decidan qué vamos a tener que hacer. Porque como dirigentes hemos actuado con cautela, hemos actuado con responsabilidad y le hemos dicho al gobierno nacional, estamos trabajando para evitar paralizaciones, venimos continuamente en ese tono. Serán las bases del país las que decidan qué es lo que tenemos que hacer.
3: ¿Y si el gobierno no acepta esta regulación tarifaria?
2: Igualmente, nos ratificamos nosotros en ese sentido. Serán las bases las que tenemos. Yo creo que sigue explícito en el tema de la metodología, el piso tarifario que tiene que regularse, tiene que estar sujeto a las variables que nos da el decreto de gobierno con respecto al sistema de bandas. Y en el contexto de lo que vaya pasando, nosotros el documento original, tengan ustedes la plena seguridad que se lo haremos llegar a los medios de comunicación. ¿Cuál es el principio fundamental? El establecimiento, la regulación de una metodología que implique un piso tarifario. Y en la actualidad, la regulación que estamos pidiendo, por lo menos que se incremente en el valor del porcentaje que se viene incrementando el combustible.
3: ¿Actualmente cuál es el piso tarifario?
2: No tenemos piso tarifario.
3: Un par de ejemplos, por favor.
2: ¿En qué sentido?
3: Por ejemplo, traslado por toneladas, kilómetros recorridos, no sé, un poquito que nos ayude a entender cómo opera.
2: Es tan difícil para nosotros, y está bien la pregunta, establecer un ejemplo en ese sentido, porque nuestra modalidad es específicamente muy diversa. Muy diversa, la modalidad es demasiado amplia, pero si usted me pide un ejemplo, Quito Guayaquil, un flete que debería estar oscilando en un promedio de $1,200, hoy el generador de la carga nos está pagando $700, $750, de los cuales $400, $500 se van en combustible. y la depreciación vehicular y los costos que nosotros tenemos, la canasta básica, estamos trabajando a pérdida, señores. Créanlo, el transporte de carga pesada está en plena cefalía. ¿Podría ser un 13% con ustedes? No, yo creería que determinar ese tipo de porcentualidad que ustedes nos invitan a que nosotros les podamos dar, no incluye lo que nosotros verdaderamente estamos llegando a querer lograr del gobierno nacional. Nos sentamos a conversar y definimos los parámetros. Es más, les quiero comunicar algo. A través de la academia, los gremios nacionales de transporte de carga pesada, hemos establecido ya una metodología que en el momento preciso tenemos que entregarle al gobierno nacional. Y si de ahí ya no quieren conversar o ya no quieren resurgir del colapso en el que nos han llevado, pues entonces legítimamente tendremos que operar en otra.
0: Muy bien, vamos a continuar con más información y ahora cambiando de tema les contamos que José Serrano es trasladado de Florida a un centro de detención en Mississippi. El exministro del Interior José Serrano fue trasladado del centro de procesamiento Crum en Florida a un centro de detención migratoria ubicado en Natchez, en el estado de Mississippi. Según información publicada por el Servicio de Inmigración y Control de Aduanas de Estados Unidos, ICE, por sus siglas en inglés, Serrano permanecía recluido en Crum desde agosto del 2025 hasta el lunes 22 de junio. Los registros oficiales aún lo ubicaban en este centro de detención, pero una actualización posterior confirmó su reubicación a las instalaciones de Natchez en el suroeste de Estados Unidos. El traslado ocurre mientras continúa el proceso judicial iniciado por el exfuncionario ecuatoriano para recuperar su libertad. El pasado 8 de junio, Serrano presentó un recurso de habeas corpus ante la Corte del Distrito Sur de Florida, con el que buscaba impugnar la legalidad de su detención. En esa acción legal, sus abogados argumentan que existieron vulneraciones al debido proceso tras su arresto ocurrido el 7 de agosto del 2025 y sostiene que su cliente ha sido objeto de persecución por parte de los gobiernos de Ecuador y Estados Unidos. Serrano permanece detenido por una infracción migratoria relacionada con la permanencia en territorio estadounidense más allá del tiempo autorizado por su visa. 18 horas con 48 minutos. Más información a esta hora de la tarde y les contamos que Ecuador firma un acuerdo con Estados Unidos para fortalecer sus fronteras. Ecuador y Estados Unidos firmaron este lunes 22 de junio la Carta de Implementación de Frontera Segura para combatir el crimen transnacional, el narcotráfico, la inmigración ilegal y otras amenazas que afectan las zonas fronterizas. De acuerdo, integra a la Policía Nacional del Ecuador, las Fuerzas Armadas, el Servicio Nacional de Aduana y las autoridades de inmigración. El objetivo es mantener un esfuerzo conjunto para mejorar la coordinación, el intercambio de información y la seguridad regional, indicó la Embajada de Estados Unidos en Ecuador. La Carta de Implementación de Frontera Segura fue firmada por el Charles Eifert de la Embajada y el Consulado de los Estados Unidos en el Ecuador. El ministro del Interior, John Reinberg, el ministro de Defensa, Giancarlo Lofredo, y el director general de la SENAE, Sandro Castillo. Este es un compromiso estratégico para enfrentar amenazas que no respetan fronteras y que afectan directamente a la seguridad de nuestros ciudadanos, nuestras comunidades y nuestra región. Seguiremos trabajando unidos para enfrentar el crimen organizado, proteger a nuestros ciudadanos y contribuir a una región más segura, manifestó Petroni. Este acuerdo refleja cómo la cooperación internacional genera resultados concretos cuando existe un compromiso compartido con la seguridad regional. Reafirmamos nuestra voluntad de impulsar una gestión fronteriza moderna, articulada y orientada a resultados, fortaleciendo la cooperación con Estados Unidos y el trabajo conjunto entre las instituciones del Estado responsables de la seguridad nacional, expresó por su parte el ministro Reinberg. 18 horas con 50 minutos. Y pasando a otro tema, pues también les contamos que el ministro del Interior, John Reinberg, confirmó que el personal de las fuerzas extranjeras que participe en conjunto con la Fuerza Pública Nacional en el combate al crimen organizado podría beneficiarse de indultos y amnistías en caso de ser necesario. La medida se aplicará dentro del marco de la cooperación internacional en materia de seguridad como parte de las estrategias para enfrentar grupos delictivos organizados en el país. Escuchemos las declaraciones.
4: Como siempre lo he dicho, hay jueces y fiscales que trabajan definitivamente no para los 18 millones de ecuatorianos, sino en contra de ellos, que buscan rápido cómo atacar a la policía, tratar de intimidarlos, de que no lleven esa acción que están llevando contra el crimen organizado, y nosotros como gobierno no lo vamos a permitir. Aquellos jueces que sigan en esa línea, que sigan beneficiando el crimen organizado, pues bueno, van a tener que enfrentar la justicia. Vamos a poner la cantidad de denuncias. Yo he puesto cerca de 21 denuncias distintas a diferentes miembros de cortes y fiscalías, y no lo voy a detener, y además de eso hacer el seguimiento necesario, porque esto no puede continuar. Policía Nacional hace un trabajo fundamental por la seguridad del país. El bloque de seguridad trabaja todos los días arriesgando la vida por la seguridad de los ecuatorianos. No puede ser que unos cuantos sean los que vengan a opacar este trabajo y atenten contra la seguridad del Ecuador. Así que estamos trabajando arduamente en esto.
5: Lo novedoso es que también se extiende esto al personal civil, ¿no?
4: Sí, definitivamente se lo anunció también. Fuerzas extranjeras van a venir también acá al país a acompañar las operaciones de policía y de Fuerzas Armadas. Es importante, hemos dicho, esto es un delito transnacional que tenemos que combatirlo entre todos los que estamos en la misma línea de atacar y acabar el crimen organizado, y por qué no contar con la ayuda, la experiencia y la tecnología que otros países tienen. Así que ellos también van a poder operar en conjunto con nuestras fuerzas en el país y gozar de los mismos beneficios.
5: Aclarar que eso también se va a revisar caso por caso, no es así nomás la amnistía y también el
4: indulto. Definitivamente es la forma responsable que hay que hacerlo, pero lo que tenemos que llegar al final del día es que no ataquen a nuestros policías, no ataquen a nuestros militares. Son número uno para mandar una sentencia de 17 años, pero en cambio a los asesinos en 3 meses ya los tienen sueltos nuevamente por las calles.
0: Dieciocho horas con cincuenta y dos minutos. Agradecerles a todos ustedes siempre por su fiel sintonía. Por acá, a ver, vamos a seguirle saludando a la gente que está pues viéndonos a esta hora de la tarde a través de la transmisión. Por acá dice, a ver, dice, saludos cordiales en la Quinta La Ponderosa de Calceta para el amigo Alcia Candela, dice por acá, nos reporta saludo Alicia. Allá, perfecto. Alcia Candela por acá nos está reportando sintonía en la transmisión en vivo en Facebook. Así que ya lo sabe, dele compartir y dele también, por supuesto, el like ahí a nuestra transmisión en vivo a esta hora de la tarde. Más información, les contamos ahora que la alcaldesa en Cuenca cesa a 2 asesores de Cristian Zamora. Una de las primeras acciones de Marisol Peñalosa al frente de la alcaldía de Cuenca fue disponer el cese de funciones de los 2 asesores más cercanos de Cristian Zamora, el alcalde electo, que está suspendido por violencia política de género por un periodo de 6 meses. En una carta dirigida a la directora de Talento Humano el 19 de junio, Peñalosa dispone la separación de Marlon Torres y Pablo Albornoz, quienes tenían un cargo de libre remoción y han acompañado a Cristian Zamora desde la época de campaña en las elecciones seccionales del 2023. Torres y Albornoz, los asesores más cercanos de Cristian Zamora, no se comunicaron para informar sobre sus actividades, según explicó Peñalosa al canal Telerama. Tienen que informarme qué actividad, proyecto, delegación o acción están realizando, sostuvo la alcaldesa subrogante. 18 horas con 54 minutos en todo el territorio nacional a esta hora de la tarde, mis amigos. Seguimos con más información a esta hora de la tarde, pues, y les contamos pues que destinan más de 7 millones de dólares para maquinaria. La prefectura de Manabí continúa con el proceso de renovación y ampliación de su flota de maquinaria pesada. El prefecto Leonardo Orlando señaló que la incorporación de nuevos equipos representa oportunidades, progreso y esperanza al permitir ampliar la capacidad operativa de la institución y fortalecer el eje de prevención ante el anuncio de un posible fenómeno del Niño. Como parte de esta nueva entrega, la prefectura incorporó 11 vehículos pesados, 3 trailers con cama baja destinados al traslado de maquinaria, 4 tanqueros de agua que complementan los equipos de afirmado junto a una moto niveladora y rodillos, y 4 tanqueros de combustible. La autoridad provincial explicó que contar con maquinaria propia permitirá generar un ahorro cercano a los 20 millones de dólares anuales. La institución prevé la adquisición de 11 nuevos equipos adicionales, 2 motoniveladoras, 2 excavadoras de brazo corto, una excavadora de brazo largo, 2 retroexcavadoras, 2 rodillos y 2 tanqueros de agua por 2,3 millones de dólares. 18 horas con 51 minutos en todo el territorio ecuatoriano. Y por otro lado, les contamos también que el gobierno acusa a Correa de espionaje. La ministra de Gobierno, Natalie Morillo, presentó una denuncia contra el expresidente Rafael Correa por presunto espionaje. La funcionaria acudió a la Fiscalía General del Estado para exigir una investigación formal sobre el supuesto uso irregular del sistema de biovigilancia de la empresa pública Segura EP. Según Morillo, existen indicios de que las herramientas tecnológicas destinadas a la seguridad ciudadana se habrían desviado para fines políticos y de persecución contra opositores, señalando directamente al exmandatario como el presunto líder de esta estructura criminal. La Fiscalía deberá recopilar las pruebas necesarias para determinar la existencia de los delitos y establecer las responsabilidades penales correspondientes, abriendo un nuevo capítulo de confrontación institucional y judicial en el país. Por su parte, Rafael Correa, quien reside en Bélgica desde el año 2017, reaccionó de forma inmediata a través de su cuenta en la red social X para rechazar de manera categórica las acusaciones formuladas en su contra. En sus mensajes, el líder de la Revolución Ciudadana afirmó que el gobierno insiste en hacer el ridículo y aseguró que con la complicidad de una fiscalía a la que calificó de bolsillo, las autoridades locales iniciarán una nueva etapa de persecución política. El ex jefe de Estado cuestionó la legitimidad del proceso, preguntándose públicamente hasta cuándo el país aguantará tanto. Este nuevo caso judicial agrava la compleja situación legal de Rafael Correa en Ecuador, donde acumula 47 procesos judiciales que abarcan un periodo desde junio del 2001 hasta mayo del 2025, según los archivos del Consejo de la Judicatura. El historial del exmandatario incluye acusaciones severas como traición a la patria, delincuencia organizada, tráfico de influencias y una sentencia ejecutoriada de 8 años de prisión por cohecho en el denominado caso Sobornos, donde la justicia determinó la existencia de una red que recibía pagos indebidos de contratistas estatales. Además, mantiene un llamamiento a juicio suspendido por el secuestro del activista Fernando Balda, trámite que no ha prosperado debido a su condición de prófugo y a las leyes ecuatorianas que impiden juzgar este delito en ausencia. La reciente acusación por el manejo de Segura EP podría acarrear indagaciones adicionales por peculado, uso indebido de información pública e intimidación. Mientras la Fiscalía procesa la documentación entregada por el Ministerio de Gobierno, el caso entra en una fase de evaluación, donde las autoridades judiciales definirán los pasos a seguir. De esta forma, el sistema de justicia de Ecuador asume la tarea de esclarecer si la plataforma de monitoreo comunitario fue manipulada como un aparato de inteligencia ilegal en medio de un escenario político polarizado. Este escenario añade una profunda tensión al debate público sobre la seguridad nacional, ya que Segura EP es la entidad encargada de coordinar el monitoreo para seguridad y respuesta ante emergencias en zonas críticas de Guayaquil. 18 horas con 59 minutos y de esta manera, pues, estamos llegando ya al final de esta tercera emisión de Visión Informativa. Como siempre, agradeciéndoles a todos y cada uno de ustedes por estar pendientes de cada una de nuestras transmisiones y, por supuesto, también estar pendientes ahí de la señal 650 AM de Radio Visión. Señoras y señores, agradecemos pues también a Oscar Plaza, que estuvo en controles. De mi parte, pues también muchas gracias. Yo soy Daniel Plúa. Se me cuidan, que tengan un lindo resto de martes y será hasta el día de mañana. Pasen bonito, excelente tarde.
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